0: con mano.
1: Nada, me va a ir a terapia. Me están haciendo bailar a sus hombres que quieren parecer mujeres. Confirme.
2: A sus hombres que quieren parecer mujeres.
3: Yo siempre voy a salir a defensa de la gente. Yo también fui instructor de bailoterapia. Sí, no comparto la ideología de muchas personas. La

0: cree el sistema inmune mejore, ¿sí? A veces hay gente que desconoce un poquito el tema de la bailoterapia. ¡Ay, que el ruido nos afecta! Alguna vez vino una persona, yo daba clases en San Pedro del Cebollar de 7 a 8 de la mañana, y alguna vez vino, lamentablemente fue un médico, que vino y sin siquiera decirme, joven, tenga la bondad de bajar un poquito el volumen, ¿no? Se supone que de mañana ya la gente está despierta, ¿no? Pese a que usted tiene todo el permiso de utilizar ese espacio público, obviamente, vino y quiso agredirme. Yo le dije, señor, ¿qué le pasa? Cuando yo vi, todas mis alumnas estaban atrás ya queriendo darle de madrazos al pobre don. Hay que respetar, hay gente que le gustará hacer deporte y hay gente que podrá estar en su casa o en su trabajo haciendo otras actividades, pero hay gente que se divierte. Aparte de esto, hay gente que vive estresada en la casa, sobre todo los hombres que son machistas y tienen a sus mujeres trabajando 24/7, cuidando, haciendo el almuerzo, que mi hijita vaya, usted prepare la comida para la bendi. Se levantan, señoras que se levantan 5 de la mañana, 5 y cuarto a hacer el desayuno para sus hijos porque son madres responsables. Los papás con el pretexto de que traen el dinero, piensan que las mujeres son sus oficiales, ¿no, señor?
1: Bravo,
0: todos tienen que apoyar. Vean, yo ahorita vengo pero así decidido a decirle las cosas como son, porque cuando uno se calla, vea, esa es la gente que vive reprimida. Por eso mucha gente vive enferma, vive llena de odio, de cáncer. La gente que a veces está pasada de peso es porque se traga todo lo que no puede expresar. Vea, por eso yo estoy papelito ahora. Deje que la gente sea feliz.

que quiere hacer deporte, que haga deporte y sean felices, no se amarguen la vida, por favor. Y nada de estar mencionando a mis pobres amistades de la bailoterapia. Yo también fui un instructor por 12 años. Extraño la bailo. ¡Vamos!

0: 7 también dejando su reporte. Mi panel JJ Torres, aquí hay que, ¿a quién hay que matar? Torres Wilmer.
1: No, nadie.
0: Por acá, saludos a la gente de San Joaquín, gracias por estar con nosotros también. Buenas noches, Suprema, y no sé si me pueden ayudar en algo, ¿verdad? Trabajo, dice.
1: Ya.
0: Dice que este es un servicio social.
1: Listo, vamos a ver, ya, léale por ahí hasta mientras yo voy con un mensaje por acá, la gente que se sigue reportando. Saludos para mi amiga La Luz, en la unidad línea 7. Ahí está.

0: Saludos para mi pana, el mandarín, el 3 del 380, mi pana Víctor, dice, ves, hijo, tremendo.
1: Ahora yo voy a darle, ya acabo de leer este servicio social, como quiere el abogado. Mi pana más va a estar perdiendo tiempo si quiere usted recuperar lo que le han ido rompiendo el retrovisor. Tiene que hacer una solicitud para que le puedan dar acceso a las cámaras, amigo. Si usted no aprovechó ese rato para poder cobrar, olvídese, porque más va a perder tiempo y dinero si es que ya no pudo ese momento detener al motorizado. Lamentable. Hay que manejar con cuidado, señores. Hay que manejar con mucho cuidado. Así que, saludos para mi pana también, el Arquichoba, que también va dejando su reporte por ahí. Saluditos a la gente que está laborando en compañía de la Suprema Estación. No guagua, sentadillas, no se jode.
0: Se jode el psiqui, dice.
1: El mosquito dice. Mejor hago ejercicio con la mano y mis ojos en el celular. No sea maldito, Luchito Ramón. Caramba. Saludos a todos los amigos que hacen guardia. También gracias por estar ahí reportándose con nosotros, escuchando a través de la Suprema Estación.
0: Así es. Oye, oye, cuidado con olvidarte. A ver qué dice por acá. Buenas noches.
2: ¿Qué pasa con esas mesas? Otra vez creo que está el Spaceman ahí enredándose en los cables. ¿Qué? Aquí, pues, para, sal aquí, ya acabamos tu turno, vaya aquí.
0: Se marcha bien eso, mijo, disculpa, a ver qué dice por acá, buenas noches.
3: Saludos, joven Esteban, hable serio, boba. ¿Cómo quiere que le hagan el favor? Dice, hable bien.
0: Claro, pues, claro, que entre panas no pueden hacerse el favor.
1: Bueno, perfecto.
0: Bala.
1: Ok, vamos a escuchar qué es lo que dice mi pan el Arqui también en el 470. Buenas noches.
4: Bien dicho, Estevita, bien dicho. El ejercicio es salud, mente y cuerpo sano. Y buena música, muchachos. Dele, bobita. Buena musiquita.
0: Gracias.
4: Aquí listo, ya en el CrossFit. Como nunca llegué prontito a sacármela.
0: ¡Ey!
4: Todas las calorías. Saludos, saludos, muchachos.
0: Okay,
4: amigos, full.
0: Y ahora
4: programa,
0: que hablan,
4: chicos. Saludos para mi partner, Moni, cierto, debe estar escuchando, siempre me reclama del saludo, Moni Solís, de salud del Arqui.
1: Saludos para Moni Solís. Ahora que están hablando del tema de las bailoterapias, y ahorita mi pana, el Arqui, me hace recordar, dice, bueno, dice que llegó antes, o sea, temprano, a las clases de CrossFit, ¿no? Cuando usted va a la bailoterapia en los gimnasios, la gente está peleándose, pero por los puestos, señor.
0: Chuta, mi pan.
1: Usted vino a hacer ejercicio o a pelear, les he dicho yo. Y yo cuando era instructor le decía, a ver, vamos a hacer la bailo de este lado, porque llegaban siempre a poner las botellas, los tomatodos, cuidando el puesto de la amiga, ponían un tapete y yo era bien maldito. ¿Para qué? Yo siempre he sido así, peleón en plan, bueno, no, porque decía, señoras, acá vengan a desestresarse.
0: Bueno,
1: no,
0: usted es peleón y punto, mi padre.
1: Yo, o sea, no, más que peleón, o sea, hay que decirles, a ver, ustedes aparte que vienen acá a hacer la bailoterapia sin pagar, vienen a pelear por los puestos, que han comprado el puesto, que nos vamos a dar al otro lado la bailo y pucha.
5: Oiga, profe, no sea así, porque venimos pronto para pasar el puesto.
1: Nada, ahí me hacen la bailoterapia. Y los gimnasios pasan lo mismo, ¿no? Van y llegan a pelear, que porque andan atrás del profe, porque eso es típico. Señor, si usted está escuchando, no será celoso. Es un decir que van atrás del profe, pero no.
0: No, no, no, no en el sentido malo. No, no.
1: Y las esposas que van a la bailo. Dice, mi hijo, hoy es el día del hombre. Ah, sí, sí, le compré un regalo, dice el instructor de la bailo.
0: Oye, no, pero bueno, un abrazo a toda la gente que le gusta el deporte, bacán, chévere. Eso es lo bueno, que hagan ejercicio. Oiga, ejercito,
1: y con cariño, con cariño para la gente, para mi gente de San Joaquín. Ahí fue el último parque donde pudimos compartir. Y también a la gente del Banco de la Vivienda, era chévere, ¿no? Lo chévere de la baile en los cumpleaños, siempre me daban un sobrecito que decía, feliz cumpleaños, atentamente sus viejitas. Y pago no habría, pues, el sobre, ñañito. Yo así, madre mía, qué lindo, esto va directo a la cuenta. No, chévere, chévere. Algún momento volveré.
0: Yo, mijo, yo no peleo, mijo. Yo cuando me voy al centro, me voy en el bus, me pongo las gafas de atrás, mijo. ¿Sabes por qué me pongo las gafas de atrás?
1: Porque usted es un mosquito muerto.
0: No, no, no, no, no, jamás.
1: Se pone las gafas de atrás, dice.
0: Sí, así para el otro lado, mijo. Es porque el pueblo me respalda, mijo.
1: Ah. Ya.

0: Saludito para toda la gente también que está ahí. Saludo para Priscila, la gente del Maye. ¿Cómo está la gente que está trabajando? La gente que está laborando también. Buenas, buenas noches y pilas, que este fin de semana tienes una cita conmigo. Vamos a estar allá en el Valle, en las festividades. Así que pilas a toda la gente allá del Valle. ¡Atenti, mi Ecuador del alma! En las festividades, en honor a los 174 años de parroquialización del Valle. Así que pila, muchacho, ahí vamos a estar con Juanita Urbano. Vamos a estar con Hierba Buena. Oye, de todo. Y pilas también este 30 y 31 de octubre. Vamos a estar allá en Susudel con nuestra amiga, nuestra señora, la que tiene los temas, pero mi hijo, añañay. Anita Lucía Proaño. Y también se viene la Orquesta Suprema. Así que pilas a la gente de Susudel también. Nos vemos este el fin de mes. A ver qué dice por acá. Buenas noches.
1: Apoyo lo que dijo el pana. Se calla, chico, cumbia y guagua, pon más música mejor.
2: Vean, ustedes son libres, yo soy libre de expresarme. A mí los mensajes que ustedes envían no me afecta, señor. Si me quieren odiar, ódienme, por ser sincero.
0: Ustedes más, mientras más le digan ese, él más va a hablar.
2: Claro, es que, y no es porque yo aproveche, claro, el tener el micrófono aquí abierto para expresarme. Hay mucha gente que quisiera hablar, pero no puede porque tiene miedo pararse ante la gente. No es fácil. Me gustaría que ustedes vayan.

0: Ya ves, hasta eso estaba yo.
1: Es que hay gente que va a apoyar, hay gente que no. Yo lo hago de todo corazón, no con el afán de pelear. Habrá gente que me va a decir por molestar, habrá gente que me va a decir, y yo recibo todo eso con todo el cariño y respeto del mundo. Pero hay que ser empáticos en la vida y no se puede juzgar a alguien sin conocerlo.
0: Tenemos más audios.
2: Buenas noches, Música Manía, Chico Cumbia, Guava DJ. Confirme, Guava, ¿crees que le gusta ponerse las gafas de atrás? No, ¿cómo así de eso? Porfa, la canción de Don Omar, Danza Kuduro. ¡Ay, Dios, bro!
0: Ay, todo piensan mal, mis panas, hoy. ¿Qué les pasa?
1: Chico Cumbia, ¿dónde hay que mandar la moto?
0: Oye, tenemos más audios aquí de la novia de la Antuca.
3: Saludos, Música Manía, buenas noches, Guava. Para el solo para ti. Ya quiero que sea miércoles. Si el extraño la Antuca, quiero recuperarla, por favor. Y también darle bala.
0: Sí, hijo de mí.
1: Antuca, dice pila, mía.
0: Ay, Santuca, no sé con quién mismo está. Ah, está con el Felcho, es lo que está con el otro Felcho. No, con los tres Felchos.
1: Nada, solo la Antuca siempre me ha dicho que es un solo Felcho, el colágeno, no el Felcho que manda mensajes día, tarde y noche.
0: Es que hay otro Felcho también que trabaja en los buses.
1: Sí, no, ese claro. Felcho no trabaja en ningún bus.
0: Chuta, mi pana.
1: Oiga, por acá dice, buenas noches, chicos, presente con mi reportación, mi pana Guardocito Shawi también. Dice, ay, la resentida, ¿quién está ahí? Ay, Cristian Ucho, ay, la resentida. Ay. Y usted, vea, nosotros somos el reflejo de lo que ustedes no pueden ser.
0: Oye, cálmate.
1: Edwin Fernando, ¿qué quiere el Percho? Otra vez el Percho.
0: Tenemos más audios de mi pana Anthony.
4: Cálmate, guaguita, cálmate. Te hacen las 7 fórmulas, que toda la leche en polvo, chico, pero estás embaladísimo.
0: ¿Qué dicen?
1: Sustagen, creo que se llama ese polvo que les ponen a los bebés.
4: Cálmate, guaguita, cálmate. Te hacen las 7 fórmulas, que toda la leche en polvo, chico, pero estás embaladísimo.
0: A ver, ¿qué hizo por acá?
5: Joven Esteban, por favor, desbloqueando a ese sufridor que le incomoda su dulce voz. Las letras de Boba son bacanas, todo chévere, pero ahí complementa el espacio. Lo que no tenemos en la tarde, tenemos en la noche. Aprovechen, muchachos. O sea, tenemos buena música y buenos locutores.
0: Bueno, no he dicho nada, verán que después, nosotros no hemos dicho
1: después
0: nada.
1: Después, ¿por qué le sacan
0: de los grupos? Sí, no, yo no he dicho nada. Ay, es que los de la noche andan diciendo. ¿Verán qué hizo por acá? Buenas noches.
6: Pero le estuvieran achacando al visto el rating. Ay, si no,
1: yo con todo respeto, yo creo que en una transmisión hace poco dije mi criterio con respecto al maestro o al Mr. Rating. Yo lo conozco desde que yo empecé a cantar muchos años, nunca fue mi amigo. Claro. No digo que ahora es mi panísimo, pero Mr. Rating es una persona diferente, ha cambiado mucho. Así que
0: sí, eso es bueno.
1: Creo que hace un tiempito atrás dije lo mismo, no juzguemos a las personas sin conocer. Ustedes pueden estarse quejando de una persona que está aguantando frío, matándose a lo mejor por ahí, quién sabe qué pasa trabajando todo el día y después de la noche llega a dar bailoterapia. Si se le quiebra la voz, pues póngase que el muchacho tenga algún mal por dentro.
7: No te pongas bravo, Karela.
1: Ustedes ahí molestan a los pobres. No, pues así no se vale. De los bailarines de la Chile que van a estar hablando.
0: Vamos ahí, nosotros seguimos.
1: Vamos, señores, continúa con más mejor. Ya saben que todo es parte del show. El show de Música Manía.

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0: música, señores. En este martes, martes 13, 13. Saludos, chicos, gracias. Eli, un abracito para usted, buenas noches. Alexander, ¿qué es lo que dice Alexander? Saludos, bro. A Full Camello también por acá, nuestros amigos, muchas gracias.
1: Vamos a ver qué dice por acá los audios, buenas noches.
2: Esteban, no te pongas bravo, cara de la che. Si quiere dar haciendo el favor completo del bailoterapia, se sigue haciendo, te llevando al mister y al papá vos sucio, que para todos estar en la misma línea. No, Esteban, esa es la actitud que lleva uno a la ganancia. Buena, buena.
0: Vamos ahí con más audios y la gente sigue. Buenas noches, el Cuña.
3: ¿Qué dice Supremo? Buenas noches, guagua, mi don Esteban. No se enojen. Ya saben que todo eso suma al rating. Bueno, aunque no necesitan rating, ya saben cómo son ustedes. Son copiosos. Y no le hagan caso a Cerón. Seguro la casa no le dejan desahogar. Ya ahorita está desahogando. Así son la gente. Saludos, buenas noches. Buen programa.
0: Gracias, gracias. Tenemos más audios y la gente sigue por acá. Oli, oli.
4: ¿Cómo están? Buenas noches. A full con la Suprema, como siempre.
0: Gracias, Carlos.
4: Brother. Por par Coloma, dejando un clientito, brother. ¿Cómo que no tocaste con el Uber? No tocaste con el Uber, con Carlos. Pero ya sabes. Bueno, mañana el reclamo. Estarán diciendo a la man.
0: A la man todavía. Tenemos más audios.
5: Guau, wow, ya que estamos con esos temazos, porfa, la canción del Esteban, Si Esa Casa Hablara. ¡Eso, bro!
0: Ya tenemos más audio por acá, buenas noches.
6: Salud. Buenas, buenas, Estevitan, el guagua. Buena, buena musiquita. Oye, Estevitan, está bravo, creo que usted, oiga, ya parece el Mister. Ya parece el Mister Cebo, guamaní.

0: cabezas. A mí se parece que tuviera audiencia solo de la Cali, de la Fabiola. Sí. No se pase, Andresito.
1: No puedo decir nada al respecto.
0: Qué bien que pasa. A ver, veamos. Y está en el grupo de los anormales. Ahora voy a reenviar esto al grupo de los anormales.

0: Nevadas aquí en las nubes.
1: Buena, buena.
0: Y en la Florida, Estados Unidos.
1: Vamos ahí con más sabios y la gente sigue. Buenas noches.
2: Esa es. ¿Qué dice por acá? Sí,
3: a ver. Pena, creo que usted ha sido a tomar la fórmula caducada, que uno la bala. Joven, este ahorita no se ponga enojado, ¿no? Yo sigo a las verdades nomás. Digo las cosas como son.
4: No te pongas bravo, que eres la m.
2: Yo no soy bravo, mijo, bravo los perros.
5: Ya vuelta, bravos, ya vuelta, solo así. No hay como decir nada. Ya pongan para rezar mejor ya.
2: Ya ves, es eso, está bien.
6: Es que nadie está bravo, ahí la gente solita.

0: Párame la mano.
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0: Yo creo que esa leche en polvo me hizo mal, mijo.
1: Sí, creo que esa leche que le dieron
0: me echó mal, mijo, no sé. A ver qué dice por acá, la gente se sigue reportando. Buenas noches, mi pana George.
2: ¿Qué dice, peguahuito?
1: Leche de recién nacido.
2: Oiga, ustedes si pasan todos los audios hoy, así le insulten, le feliciten todo. Pero, ¿por qué los de esos dos de la tarde, el Mister y el ese payaso Andrés, por qué no pasan los audios hoy? ¿Que no tienen tiempo? ¿O que los prohibieron a pasar los audios? ¿O será que todos los odian a ellos, solo le mandan así hablando, por eso no quieren pasar los audios? Confirme ese dato.
1: Es momento de que usted envíe su audio y se desahogue.
0: Hoy es martes de desahogo.
1: Ya, de ahogar las penas, de desahogarse.
0: Martes de desahogo. ¿Qué quiere mandar a la casa de la besta, man? Oye, tenemos otro audio por acá. La gente se sigue reportando. Buenas noches a la gente que está en TikTok también. Buenas noches.
3: Oiga, oh, avisara qué marca de leche en polvo es la que usted se toma con el biberón para mandarle a Poloma por cajitas para que siga así la val.
0: Oye, deja de ser así, oye, Fercho. ¿Por qué hizo por acá, mi pana? Oli.
4: Oye, no estés peleando.

0: familia Chanco.
1: ¿Qué está ahí? Gracias, Ronco, usted también.
0: Saluditos a la gente que va conectándose ya con nosotros a través de TikTok. Muchas gracias.
2: Oiga, dice, perdón, señor Esteban. ¿Sabe lo que dice Freddy por acá? Dice, por acá me dicen que ha hecho el submarino, dice.
1: ¿Ya? ¿Cómo es eso?
2: No sé. ¿El submarino de qué, pero? Confíeme.

Ya les caigo en la radio. Jefferson también, saluditos. Buenas, buenas. Saludos para mi pana el chino. Saludos para mi pana Juan Diego, el guagua. Saluditos, llegando a casita, dice, junto a la carita feliz. A mis amigos taxistas también, ¿cómo están? Buenas noches. Saludos para Osvaldita Espinosa, dice, de ganita se pone bravo ese Esteban. Dice, ves. Bueno, ahí ya nos hablamos. Osvaldito, ya ves, señor.

0: por mi cumpleaños, que yo lo tengo en mi velador. De hecho, es una lucecita con mi foto, hecho un corazoncito muy bonito. Gracias por el detalle, que aún lo conservo. Y aparte es lo utilizo como lámpara en mi velador. Me pasó bien. El guau es envidioso porque a él no le han dado detalles. Él está diciendo que consume mucho para que le manden detalles y no le han dado nada.
1: Así son, mijo, así son. Ya yo mejor me callo.
0: Así son de sufridores y envidiosos. Sí. El mismo compañero, son terribles.
1: Oye, tenemos audio, señor Esteban Varela. La gente se va reportando. Buenas noches.
0: Buenas.
2: Mi estimado Esteban, buenas noches. Saludos, guagua, saludos. Oiga, Esteban, usted es amigo de todos los artistas, productores, pero ¿por qué no saca un remix? Haga una colaboración con el que canta con el corazón, confirme.
0: Oiga, yo me llevo con todos, pero es que no se puede grabar con todos, pues tampoco.
1: Míralo. Bueno, sí.
0: Claro, es que no hay cómo grabar con todas las personas. Mire, hay personas o artistas que no se manejan solos, tienen representantes. Yo arranqué grabando ya con Catiegas, por ahí... También he grabado con los hermanos Plasencia, música nacional. Más adelante se vienen más cositas. No se puede decir todo pues una sola vez, ¿no?
1: Se viene una cosota.
0: Hay que ir suave, suave. Lento, pero seguro. Así que tranquilo. Póngase que de aquí a mañana yo quiera grabar con doña Anita Lucía Proaño, con el Duro Ecuador.
1: Hijo, uno nunca puede escupir para arriba, claro. Mijo. Todo va a pasar.
0: No, bueno. Y todo llega a su debido tiempo.
1: Sí, sí. Oye, saludito para mi querida amiga Dani. Dice, más mismos son ustedes. Un poco de farándula, buena música, son el voz. ¿Qué más puedo pedir, mijo? Ya.
0: Voy a hablar con Quique para grabar con las ñañas, ya.
1: Bueno, ahí sí, yo me callo, mi negado.

0: unos gustos medio raros. No, no, en ese sentido, no, Miguel. No está hablando de esos gustos.
1: Dice guagua, por favor, cuente.
0: Que, ¿cuáles son sus gustos, por favor? Para hacerle llegar en detalle, me imagino. ¿Ves? ¿Usted sí le gustan las golosinas, los chocolates?
1: Sí, mucha, mijo. Los chocolates ni se habían puesto este color, mijo.
0: Y sabe que también le gusta, pero no puedo decir eso a la
1: gente. Sí, sí. Usted
0: pero
1: sabe.
0: Pero usted ya me entendió, ¿no?
1: Ok.
0: Señas, mijo, señas. Vamos a continuar con más. Muchas gracias, señores. Vamos, tenemos audios pendientes ahí como esa. Buena noche.
2: Ay, no cantes hoy. Deja escuchar hoy.
0: Empezaste tú. Te voy a bloquear hoy. Yo no soy el que bloqueo, pero con el permiso de la jefa. Usted sabe que tengo un oyente que friega y friega y friega, pero ya me da fastidio. Tenemos hasta la grabación suya. Mentira.
3: Hola, mentira. ¿Qué tal? ¿Cómo están, muchachones? Buenas noches. Voy a mandar un saludote súper especial para el amorzote de mi vida. Rosario, te amo, mi amor. I love you, baby.
0: Dice Rosario, pero que no finja la voz.
1: Qué bestia.
0: No, mentira, mentira.
1: A ver qué dice por acá.
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0: Madre mía, a ver.
4: Qué tristeza para mí. Oye, no cantes, oye. Guaguita, qué lindas músicas, lindas mezclas, carajo.
0: Gracias.
4: Pero pongo esto para varones, para hombres.
0: ¿Cuál?
4: Por ejemplo. Qué bello cuando me amas así y muerdes cada parte de mí. Buena música, carajo.
5: Hola, hola, chicos, ya no están bravos. Guagua, ponte un sueño de Manolo, por favor, gracias.
0: Ya, vamos ahí, seguimos. Gracias, señores, vamos a continuar con más. Dice que ya van a traer un detallito de Lali Detalles. Dice, bueno. La canción Cervecita de Manolo dice, ¿ya? Esa canción nunca va a cantar en los shows, dijo. ¿En serio? Era, pues, qué pena.
1: Así que solo pidan en la radio, señores.
0: Bueno, hay una canción, no sé si es esta. Pero Cervecita dijo que no la volverán a cantar. Piden Cervecita.

0: Francisco.
1: ¿Qué te flechado, dice?
0: No, no. A mi amigo le flecharon. O sea, ya Cupido flechó su guacho.
1: Mi más sentido, pésame. Oye, tenemos dos audios por acá.
0: Qué malo.
2: Ay, si no te hiciéramos bullying, no hubiera programa.
3: Ay, ¿cómo que me aburre?
1: Tenemos otro audio por acá.
4: Pobre huevo, estás andando tan bala, tan inspirado. Creo que esto amerita recolectar firmas y entregar a la jefa de la Suprema para que les pongan el horario de 3 de la tarde a 10 de la noche. Y a 2 de la tarde que les manden de 1 de la mañana a 5 a.m.
1: Ay, qué veces no hay como son. ¿Qué dice por acá? Buenas noches, Javi.
5: Wow, amigo. Qué buenas músicas.
1: Gracias.
5: Lo único malo es que el chico cumbia no se callo.
1: Oye, para si
5: deja escuchar la luz.
1: Oye, pero si yo no estoy cantando.
5: No te pongas bravo, chico cumbia. Oiga, solo yo... para subir el date nada más.
0: Ahora no, tranquilos. Saben que yo realmente recibo todo con muy buena actitud.
1: Sí, sí, con gracias, con gracias.
6: Si fuera mi sorrating, yo le digo bloquearle,
1: loco.
6: Bloquearle a ese muchachito respetuoso.
1: Guauita, una música, por favor, que voy camino a recuperar el hogar.

0: Hola, hola, hola, ¿qué tal mis amigos? ¿Cómo les va? Esperando que estén muy bien, excelente música, mi querido amigo Guagua DJ.
1: Gracias,
0: yo Chico Cumbia, si fuera bueno que le cambie, que le cante usted también esa música. Si
1: que le cambie.
0: Bueno, si fuera bueno, deleite a nuestros oídos. Saludos de bendiciones, mis queridos amigos.
1: Gracias, gracias por su reporte, señores. Saluditos a la gente que va conectándose con nosotros también, a quienes van llegando recién a la transmisión. Muchas gracias. Señor Willard Pintado, ¿qué es lo que tenemos
2: por ahí? ¿Qué pasó con nuestro amor? Si

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0: más audios por acá.
1: Pantalones para subirse a un escenario.
0: Más audios por acá. Buenas noches.
2: Taguagua, no, mijo. Ustedes mismos. Creo que hay que hablar con la jefa, amigo. La que ahí a le manden al horario desde el 9 y desde las 3 de la mañana.
1: Los domingos.
2: A las 5 por ahí. Buena música, guagua. Buena música.
0: Gracias de mi pana Darío Cruz. ¿Cómo están? Buenas noches, Alexander. Buenas, buenas.
3: ¿Dónde y cuándo va a ser esa recolecta de firmas para que les den el turno de 3 a 6? De 3 a 10 mejor. Con un enchemes del noticiero. Ah, dejaron firmando unas 10 veces.
0: Tenemos más audio, Sebastián.
4: Buenas noches, Wambras. Llegando, estoy en la casa este rato, pero la rosa no aparece. Los perros me encuentran por ahí moviendo, el rabo están. La rosa cabreada, Guido saliendo, viendo que no llego temprano. Pero yo también, pues haciendo arreglo a la bicicleta, que guay, llegas temprano.
0: Ahí están, saluditos. Para Don Cornelio. Ahí está.
1: Don Cornelio, vaca.
0: Vaca ando. A ver, ¿qué dice por acá? Juan Carlos.
5: Muy buenas noches, Bobo DJ. Muy buenas noches, Chico Cumbia. ¿Cómo le ha ido?
1: Buenas.
5: Aquí disputando de la recorte hacienda San Diego. Ya pongo una música de hombres, como dice ese amigo. Pongo esa canción que dice Daddy Yankee. Esa Daddy Yankee que dice pose. Pongo esa música, Bobo DJ. Disputando de la recorte hacienda San Diego. Especialmente el chavo Matute Juan Carlos. Chao.
0: Saludos para mi pana Carlitos Matute. ¿Cómo está? Buenas noches.
6: Guava, guava, la fórmula. Y ahora sí, ya le hice efecto.
0: Y ahora guava dice, no dejan entrar a la casa. ¿Qué hago? Dime, dice. Ay, mijo, ¿qué te
1: guava
0: puedo decir?
1: Dice, dame baja la mano.
0: No. ¿Qué dice por acá? Buenas noches. Saluditos para mi pana Cristian Rodríguez. También saludo para la gente de WhatsApp. Saludos a mi estimada María Eufemia Sari. Sí, ya se me fue el comentario por ahí. Saluditos a toda la gente que está ahí en la transmisión. Déjame ver para no olvidarme por acá, mi pan. Saludos para Nayeli también. Sí, María Eugenia Sari. Sí, estoy bien. Ahí está, saludito, Guagua DJ. Pon una de los de Guanábanas, dice. A ver, ¿qué dice por acá? Saluditos. Guagua, vete el pack, dice, de las pistoleras, me dijo. Ya, yo sí voy a sacar mi pack. Sí, luego ya me parece uno plata, amigo. ¿Te cae bien el Pablito Control? Obvio, pues es mi pana, porque me va a caer mal. A ver, saludo para Lenín, ¿cómo están? Buenas noches. Saludito para mi pana Patricio Urgilés, también a la gente de Estados Unidos. Oye, Pat-

0: Saludito, sonido para Evelyn Cabrera. Oye, cariño, güey, sí, güey. A ver, ¿qué hizo por acá? Buenas noches.
1: Ahí hay una vez que se ve el efecto que la fórmula ha estado pasada. Ponga pistoleras.
0: Hijo, no, ya se pidieron mucho, ya. Ahí sí, ya se fueron mucho. Vamos ahí.
2: Bueno.
0: Sí, vamos ahí. Vamos con unas más y nos vamos ya a la pausa comercial y venimos con la música latinoamericana.

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0: saben la musiquita latinoamericana que querían escuchar. Estamos ahora mismo ya cuando son las 21 horas con 15 minutos. Acá desde la cabina Fabián Merchán para todo el austro ecuatoriano. Listos, listísimos para seguir disfrutando de esta rica música. Así que la invitación para que ustedes empiecen a solicitar sus canciones a través de nuestro WhatsApp. 45 minutos tenemos para que ustedes se enlacen y compartan con nosotros.
1: Ahí es un abrazo inmenso, así que ahora es el momento de pedir su música. Sí, su música latinoamericana. Su música. Sí, vamos a ponerle nombre, pero no sé, mijo. ¿Qué nombre era? Yo no me acuerdo qué era.
0: Sí, teníamos un nombre hace tiempo atrás. Porque como dice Juanito, se habla, pero nunca se concreta nada. Tengo que ver en los apuntes.
1: Sí, teníamos un nombre.
0: Sí. Ya me olvidé, mijo, yo también.
1: Latinoamericana. Tenemos audios, buenas noches.
2: Excelente programa Música Manía.
1: Gracias.
2: Guau, porfa, para el segmento de música latinoamericana, el tema de Amor Ardiente, Ardiente Amor de Grupo Mayandina. ¡Ay, Dios, bro!
1: Amor Ardiente, dijo. Así escuché. A ver, déjame escuchar de nuevo.
2: Latinoamericana, el tema de Amor Ardiente, Ardiente Amor de Grupo Mayandina.

0: no creo que se llame así. Creo que lo dijo mal. A ver, ¿qué hizo por acá? Buenas noches, Oli.
1: Estevita, guagua, buenas noches. Excelente programación, amigos. Porfa, ya que empezaste con esa musicota. Porfa, la de los Jarcas. Son tantas noches. Muchas gracias. Excelente, muchachos. Suerte.
0: Gracias, gracias por reportarse con nosotros también. Vayan entonces pidiendo sus canciones, señores. Que acá estamos nosotros ya listos para compartir con ustedes y complaciendo los temas que van solicitando a través de WhatsApp de la Tuca. Son tantas noches.

0: Saluditos a la gente que está en TikTok con nosotros. Vaya dando tap tap y comparta, por favor.
1: Por favor, la siguiente canción de los Hayang, Tamia. Hijo, ¿eh?
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0: Ya sabe cuál es la canción que yo siempre le pido, guagua.
1: Solo los oyentes complacemos hoy día.
0: Pilas, guagua, ya sabes. Jefa, ya sabía que me ibas a poner.
1: Oye,
0: la canción, por favor. Si bien que el guagua es el malcriado.
1: Oye,
0: más respeto para el señor director. Gracias, Alejandra. Vamos a escuchar la canción. Es un tema muy bonito. Nostalgia también parece que va en este estilo.
1: Solo música latinoamericana ahora. Corridos los jueves.

0: Ahí estamos, seguimos nosotros, solo para el Inge Edwin Lucero también. Vamos ahí con la otra canción, Vivir Junto a Ti de los Jarcas. Hoy solo los Jarcas tienen
1: su vez. Gracias. Buenas canciones, señores, para recordar. Y sobre todo canciones que también llegan a tocar esa parte sentimental.
0: Bueno, el pintado, alias de Chanta. Dice, ya para esta
1: nota, mijo. No, ¿sabes qué? Mejor pon.
0: Chuta, mi pana. Sí, eso, dale la confianza.
1: Pistoleros.
0: Eso es darle la confianza, mijo.
1: Saludos, por favor, pensarán en ese turno de chess a 10.
0: Cálmate, malcriado, cálmate.
2: Cálmate, Javier, voy a la cocha.
1: Saludos para Freddy Sinchi DJ.
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1: Cuidado con mi productor.

Vamos a ir con la siguiente canción, señor Esteban Barrera. El jilguero Flores, dice, de los Jarcas, dice, ves, hijo de mi hijo. Ahí está, mijo, ahí está.

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0: Aprovechen, aprovechen que ya mismo se acaba la programación. Ya nos queda, ¿qué? 25 minutos.
1: Nos queda poco
0: así
1: tiempo,
0: que,
1: señores.
0: Muchachos, ahora es el momento de seguir pidiendo sus últimas. Después dicen, ay, es que guagua no cumplas. Ay, es que guagua no me ve mis mensajes. Ya, ya, ya. A ver, ahora es el momento de mandar su reporte. Vamos con la siguiente canción. De los kayak lejos de ti, dice. Él es casi latino malo.
2: Ahí está.

0: Boba DJ, ya para el masacre. Estoy llorando, dice mi vecina también, dice él. La vecina dice que está llorando.
1: Bala, bala, bala.
0: Bueno, ahí sí no sé. No llora.

0: Vamos con la siguiente canción, oye, de los Jarcas, ¿cómo piden, Dios mío, Ave de Cristal? Por favor.
1: Un chavo, un chavito.
0: Mi amor, no me esperes porque hoy no llego a la casa. Veo unas sabias palabras de mi amigo el soltero. Y ya no supe nada, mijo.

0: Así. La canción Bésame. Ahí sí. Ya puse la canción Bésame.
1: Saludos para doña Rosita. Un abrazo.
0: La Rosa y el Clavel.

0: Guagua, bueno, usted va a hacer que el programa terminemos llorando ya, ¿no será? Lo malo es que el guagua apenas acaba el programa, prende el carro y vuela.
1: No, mijo, es uno es niño de casa, mijo. Saluditos.
2: Depende también.
1: Saluditos para Laura Barros, dice, ¿eh?

0: Con razón, pues mi abuelito vivía pegado a la botella, si antes solo estas músicas había.
1: Hoy te dio
0: pobrecito. No ha sido su culpa.
2: ¿Ya ve?
3: ¿Ya ve?
2: ¿Ya ve buena hijo, música?
3: Chuta, y que la gente está picada, loco.
2: Saluditos a la gente de Yunguilla, también Gladys Carpio, gracias por reportarse con nosotros.
3: Saludos, Cristian.
2: Para Rosy.

0: La canción del Indio Jarín, dice así. Así es la que, así, bueno, se le dice, ¿no? Por si acaso, vean, de sentirse eso.
1: Artista colombiano, de hecho.
0: Ojos azules.

0: Veo por qué mi amigo está en doble A, dice. Me decía que no escuche, dice, en las noches. Y ahora entiendo, dice. No, lo paso tomando. Nada, mijo. Nada, loco. Nadie les obliga a nada, mijo. Ya no es culpa, ya. Señor Esteban, compadre, vámonos, compadre.
1: Compadre, ya nos vamos, peitonzote todo, ya nos vamos, pues.
0: Mañana, compadre.
2: Saludos para la chica que hacía preguntas y no dejaba mi nariz en la rueda de prensa.
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0: Madre mía.
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0: tenemos Belencita para la próxima, no haré tanta pregunta. Ya quería que finalice y usted seguía y seguía.
1: Disculpará, así es mi pana.
0: Saludos a Bicho. Por eso era mi risa, por si acaso.
1: La canción Aventurero de Jason Jiménez dice por acá.
2: ¿Ves, hijo de mi hijo? La gente está activada.

0: Oiga, señor Esteban Barrera, la gente está, pero qué bestia, mijo. Ahí, saludito para Belén Gómez. La gente está, mijo. Los mensajes están que ya nos quedamos un poquito más. No, ya lárguense.
1: No, ya tenemos que despedirnos.
0: Oiga, señor Esteban Barrera, dice el Javi que le está trayendo algo que le gusta. Dice, vea.
1: Gracias. Por ahí alguien me ofreció coladita morada, pero nunca llegó.
0: Oiga, sí. No, no, dejando de chiste. El Javi me manda un mensaje. Dice, dile a su amigo que si quiere un ratito, ya llego.
1: Ay, qué pena, tengo una invitación.
0: Ya no hay cómo, mi fe. Oye, no, pero bueno, señor Esteban.
1: Hoy ha sido día de invitaciones. Muchas gracias, ¿eh?
0: Así es, mi pana. Pues ya después no le invitan. ¿Sí ve cómo es?
1: No, sí tengo una invitación, de hecho.
0: Sí,
1: hoy.
0: Sí.
1: Una invitación no, que no me la esperaba.
0: No nada, mijo, mi pana.
1: No me digas nada.
0: No me digas nada.
1: No quiero escucharte.
0: No quiero escucharte.

0: Nos vamos, señor Esteban Barrera.
1: Hasta la próxima, mis Van.
0: Nos vamos, señores. Muchísimas gracias, señor Wilmar Pintado. Gracias por su excelente música. A todos ustedes por el cariño. Ya saben que todo lo que se hace o lo que se dice es con mucho respeto y con mucho cariño. Así que, señores, por favor, no lo vayan a malinterpretar ni tampoco vayan a tomarse las cosas de pecho. Lo que ustedes molestan, vean, yo lo tomo muy tranquilo. Así que se les quiere un montón. Gracias. Y mañana los esperamos con más de la buena música. ¿Qué pasa, guagua?
2: Nada, nada.
0: ¿Qué me está haciendo esas caras?
2: No, nada.
0: Nos vemos, señores. Gracias, señor Wilmar Pintado.
2: Nos vemos. Un abrazo inmenso para toda la gente. Gracias desde Payo por estar en sintonía de la Suprema Estación. Será hasta el día de mañana. Recuerda que tienes una cita.

0: Está con nosotros a partir de las 6:30 de la tarde, después del noti.
1: Después de los... Ni muy de los gifas.
0: Así que, señor Esteban, hasta el día de mañana. Oyentes, chao, chao.

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0: buenas noches. Buenas noches, buenas noches, buenas noches, buenas noches, buenas noches. Familia Suprema, maniáticos y maniáticas, muy buenas noches, estamos listos. Estamos preparados, aterrizamos una noche más en la cabina Fabián Merchán. Listos, prestos y dispuestos para compartir con todos ustedes lo mejor de la buena música. Diversión total en la noche, sí señor. Día martes, 12 más 1. ¿Sí? ¿Cuántos se evitan? ¿Martes cuánto? Ya estamos listos. Martes 13 de octubre de 2026, dando las 22:09. Oiga, que por cierto, estamos de aniversario, mijín. Estamos de aniversario ya 2 añitos, ñaño. 2 añitos nada más. Sí, señor. En la mesa suprema, ¿decimos la verdad o decimos la mentira? En la mesa suprema, en el control más del señor Javi, DJ.
1: Buenas, buenas, buenas, buenísimas, buenas, ¿cómo están?
0: Hola, hola.
1: Buenas, buenas, hola, hola, amigos, buenas, buenísimas, ¿cómo están? No, mentira nomás, no.
0: Para acá y para el guagua, un ratito nada más acolitando.
1: Un ratito, mijo.
0: Dice que Javi está comprando lo que le gusta a la Estevita, dice.
1: Así dice, ¿qué? No sé qué le gusta.
0: Viene traído en la tripa.
1: Tiene 18 centímetros, dice.
0: No, tripita nomás, es tripa mishki nomás.
1: Achú.
0: Sí. No es la gran cosa tampoco.
1: Bueno, ya algo si quieres, mijo.
0: Peor es nada.
1: Salva el hambre.
0: Peor es nada, exactamente. En este momento, invitamos a WhatsApp de la radio 0999-961-961, por favor. Reporte sintonía, diga presente y sin nada más que decir, aquí arrancamos Los Maniáticos.

0: huevo.
1: Ya le traigo la tripa.

0: ya no es culpa, Mañaño, ya no es culpa. Pero bueno, 0999-961961. No te ponga bravo, Carela.
1: No te ponga bravo, Carela.
0: Solo bravo. Saludos al grupo de los Yagüis de Legoboli. Dice, somos Cancha Cuchito Ecuatoriano, escuchando la Suprema Estación. Muchas gracias. Saludos a la Cancha Cuchito Ecuatoriano. Ahí estamos. Ay, dice, jalándose la chipa, ¿no? Viene jalando la chipa. Vamos a reportar sintonía. Dale, dale, dale.

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1: 22 horas con 51 minutitos, ¡Oli! Saludos para mi pana Gregory. La gente va reportando sintonía. Gregory dice, saludos. Hola, chiquitos preciosos. Dice, uy, saludos desde los mismísimos New York. Navegando a full camello. La camillación hasta las 2 a.m. nomás, dice por hoy. Chévere, gracias. Mi pana Windar. ¿Qué dice Windar? Adelante, audio. ¿Qué pasó el audio? Vamos, adelante, audio. Diga nomás, Oli.
2: Buenas noches, maniáticos, Loquito Shanta, Hobby DJ. Excelente programa, brothers. Porfa, la canción El Efecto de Bad Bunny. Thank you, bro.
1: Thank you, bro. Ahí estamos, gracias. ¿Qué más anda por acá? Solo para Danielito Brito, dice, buen día, Yaku Shanta, Javi DJ, un oente, escuchándoles en las mismísimas Europas, Barcelona, saludos, Yaku. Dice, estaré en las manos del DJ, el sapo de mi vecina, dice, uy.

Sigue reportando sintonía, por favor. Sigue diciendo presente. Oiga, ya digo que estamos de aniversario, sí señor. Andamos de aniversario.

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0: 23 horas con 22 minutitos, 23 horas con 22. Así estamos en esta noche. Oiga, nos preparamos. Aunque bueno, ya por ahí algunas personitas están haciendo el mismo segmento. Pero nos preparamos para el segmento del Paramalchungo. Segmento patentado por el Loco Shanta, por si acaso.
1: Ya hizo patentar o nada que ver todavía.
0: Ya hice patentar, por si acaso. Por si acaso, ya hice patentar el segmento.
1: Todos andan haciendo ahora el segmento, ¿no?
0: Todos andan haciendo, ¿no? Diré a mi pana el gusto. Qué asco, loco. A mentira. Ahí estamos. Y los maniáticos siguen reportando sintonía. Saludo para acá. Para. Tenemos audio, a ver qué nos dice. Adelante, audio. Cristian Rodríguez.
2: Buenas noches, chicos. Aquí buenas. Reportando sintonía. Porfa, unas bachatitas. Gracias.
0: Bachatita de una. Ya vamos con eso.
1: Vamos de una, ya sabe.
0: Sí, señor.
3: Amigos de los maniáticos, muy buenas noches. Buenas. Aquí a full volumen desde el amarillito.
0: Gracias.
3: Estoy poniendo unita de Bumburi, aunque no sea conmigo. Hijo. Gracias, gracias.
0: Desde ahorita ya quieren estos manes.
1: No.
4: Por favor, no.
0: Por favor. Oye, esa canción es buena, sí, señor.
1: Aunque saludos. No sea conmigo.
0: Sí, loco.
1: Te quiero ver feliz, contenta. A ver si yo estoy muriéndome, pero tú que estés feliz, yo siempre voy a ser feliz, ¿sí o no? Ya. No digo nada. Mi pana, mi brother.
0: Mejor vamos a seguir saludando por acá. Saludos para Patricio Cepeda. Saludos maniáticos. Buena programación, dice. Muchas gracias. Saludos, muchachos. Reportando sintonía como todas las noches. Desde Ricaurte a full con la Suprema Estación. Dios le pague.
1: Thank you, bro.
0: A las personitas que reportan sintonía desde Doctora Cocha. Saludos. Buenas. ¿Qué más anda por acá? Saludos para mi pana Edison. También está reportando sintonía. Dios le pague. Bueno. Sigue escribiendo, ¿ok? Sigue escribiendo. Estamos de aniversario, como les estaba diciendo hace un ratito. Sí, estamos de aniversario. Estamos.
1: Dos añotes ya.
0: ¿Celebración? Sí, loquito, 2 años, brother. ¿Quién diría?
1: ¿Quién diría con esa cara?
0: Y con esa cara, hermano. Lo bueno es que estamos en radio. En radio lo que importa es la voz, que tampoco es la gran cosa, pero bueno.
1: Tampoco es la gran voz, pero bueno.
0: Pero bueno, ¿ya? Si estuviéramos en la tele, ya sería diferente, ya. Eso no duraba ni un día, loco. Con esa cara que me cargo. Bueno, en fin. 0999-961-961. ¿Quién más va reportando sintonía? Buenas. Buenísimas, buenotes, como suele decir Javi. Ahí estamos. Saludos, muchachos. Saludos para mi querida Catalina. Hola, Catalina. Buenas.
1: Catalina.
0: Ahí está Catalina también. Muchas gracias. Saludos para la guapísima Ali. Hola, Ali. Dice Oli. Saluditos aquí, escuchándoles. Saludos desde. Dice. Saludos. A ver. Aquí escuchándoles, dice, saludos a Nana Pintado y a Pipi.
1: ¿A qué?
0: Tu clavo. No, estoy viendo chueco, espérate. Da un chance.
1: Oye, Hola, Siri.
0: Y a Pipe López.
1: A Pipi López.
0: Ahí está la Ali con el Pipi.
5: ¡Borracho!
0: Un saludo para Ali, sí, un saludo cordial, muchas gracias. Reportando sintonía también. Oigan, ¿no será? Confirme, ¿no será unas 2 que 3 mil?
1: 3 mil. Usted quiere ir a tomarse todo un mes entero ya.
0: Ay, una vez, loco, ya que se haga.
1: Como se dice. Celebrando los 2 años, ¿no?
0: Ay, celebrando también. Los 2 añitos.
1: Bacano, mi pana Santiago. Ay, aparte, no, siempre he dicho, no, tiene potencial y siempre que siga para adelante, ¿no? Que no sea 2, ni 3, ni 4, que sea hasta que el cuerpo aguante y que Dios dé vida y salud lo principal.
0: Sí, señor. Muchas gracias, mi pana.

0: alguno le seguía, ¿sí? Pero, aparte, pasar a ser compañeros, ¿no? Es, claro. Es bacano, es chévere.
1: Lo más principal es demostrarle con trabajo.
0: Claro que sí.
1: O sea, también, decir, me dieron esa oportunidad y tengo que aprovecharle al 1000, claro, al 100 ahí. Claro. Y lo ha hecho.
0: Y también quiero agradecer profundamente a cada personita, loco, cada personita que ha estado siempre acompañándome, siempre aconsejándome. Ha sido difícil, sí, ha sido bastante difícil. Ha habido ocasiones en las cuales he querido ya dejar todo y decaer y simplemente retirarme. Pero han habido personas muy importantes. Han habido personas muy importantes que han estado ahí, loco, al pie del cañón, acolitando, apoyando, como lo es mi manager, por ejemplo.
1: ¿Sí? Bacano, mi manager. Sí,
0: la persona, una persona muy importante, a la cual yo le agradezco demasiado y con todo mi corazón, a Cami, ¿sí? Yo le agradezco de todo corazón porque ella ha sido la persona que ha estado siempre apoyándome y en esas ocasiones en las cuales yo he dicho, así ¿sabes qué? Ya no más. O sea, ya no más, ya no jalo, ya no puedo. Al contrario, ella me ha dado más fuerzas, así que gracias a Cami, yo le quiero demasiado, mi manager, así que chévere. Igual, mi pana Javi, también una persona muy importante. Antes de que Javi esté acá, antes de que Javi entre al proyecto de Los Maniáticos de la Suprema, Javi también ha sido una persona muy importante porque con él ya compartimos casi 6 años caminando juntos. Entonces también ha sido una persona muy importante, quien también ha estado ahí de loco, no decaigas, loco, dale con todo, loco, sigue y tal. Entonces, bacano, solo para todas esas personitas, ¿no? La familia.
1: Sí, de ley.
0: Para mi taita también, el loco Shanta Mayor, igual, loco, igual, un honor estar acá, ha sido gracias al apoyo de mi taita. Entonces, chévere, loco, chévere, chévere, la verdad, me siento muy contento, me siento muy feliz, y ya pues, loco, celebrando estos 2 añitos, y vamos por más.
1: De eso se trata, siempre seguir avanzando con más proyectos, más cosas en la vida. Claro. Y siempre ser agradecido, ¿no? Siempre de todo lado que uno ha estado, siempre ser agradecido, porque como dice uno, ¿no? En cualquier lado que uno está, hay que hacer lo mejor del trabajo, demostrar el trabajo que se hace. Y si algún rato se abre las puertas, siempre no ser agradecido. Una persona súper agradecida, claro, en la vida, que para que también le vaya bien, en todo lado mismo, en todo lado.
0: De ley, loco, de eso se trata. Y como digo, de seguir creciendo, de seguir haciendo las cosas, de seguir aprendiendo, porque como diría mi pana, no, todavía está verde. En fin, tenemos audio, mi pana Javi. Adelante, audio, diga nomás. Holi.
2: Hola, muy buenos días, chicos. Aquí saludando desde Murcia, España. Saludos para Bea, Margarita y José, que estamos aquí.
0: Gracias,
2: trabajando.
0: Gracias, José.
2: Y una bachata, porfa, de Dalvin, su melodía. Gracias.
0: De una. La gente está pidiendo bachatita, loco. Vamos a ver si vamos con eso. De una
1: sí,
0: vez.
1: Vamos a verle.
0: Sí, señor. Ahí no es, dice. Es lo otro. Ya duerme, oye.
1: Ahí no es.
0: No, que ya me voy a dormir. Que pilas, que nos vemos. Yo, dijo.
1: Ay, para vernos.
0: Saludos. ¿Qué más está para acá? Dice. ¿Qué pasa, mi pana Wida? ¿Qué pasa, loco? ¿Por qué está ahí todo cohibido, todo solito? ¿Qué pasó? Confirme. En fin, seguimos con más de la buena música. 0999-961961. Siga reportando mientras tanto, maestro Javi. Póngale mi gen.

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0: Ay, ay, ay. 0:14, estamos en el segmento del páramo. ¡Al chungo! Buenas cancioncitas, loco. Buenas, buenas. Tenemos audio de mi pana Winder que nos dice, adelante audio.
1: Loquito Shanta, para este segmento, el para Machungo, porfa, la canción de proyección, aquella noche.
0: Aquella noche. Ay, ay, ay, aquella noche, mi gente. Buena canción. Buena, buena. Y vamos con eso. Danilo Brito, ¿qué nos dice? Adelante, audio.
2: Buen día, Yakushanta.
0: Buen
2: día. Sabe, DJ, un oente reportando sintonía desde las mismísimas Europas, aquí trabajando y escuchándoles. Oiga, Yakushanta, ya que está en este segmento de Paramashungo, por favor, si me complacen con la canción Volver a Amar, amigos, ¿vale? Volver. Un bendecido descanso por allá. Un abrazo. Adiós.
0: Buena canción. ¿Y pusimos ya a Volver a Amar? No, ¿verdad?
3: No todavía.
0: Volver a Amar. Olvidar esta pena. 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Qué buena, loco. Qué buena, qué esperan, Jaya, contrátenme.
3: No sea mira, Jaya, los cables.
0: Más que sea para eso, la pinta ya tengo, loco. Solo me suelta el cabello y ya estoy, mijo, Hayak. De una.
3: Hayak.
0: Qué buenas rolitas, mi Shanta, dice, desde ya. Se va, a ver, dice, desde ya va a dar ganas de beber, dice, hijo. Si tiene chance, ñaño, y mañana no va a estar muriendo en el trabajo, chuchaki, hágale. ¿Sí o no?
3: De sueño.
0: Claro.
3: De pereza.
0: Claro. Si usted está en condiciones, ñaño, hágale. De una. De una, de una. Claro que yes. Saludos para Dieguito, para acá reportado sintonía también. Gracias, Anthony. ¿Qué más, Anthony? Ay, Anthony. Saludos para Anthony. Dios le pague. Bueno, 0999-961-961. Estamos en el segmento del páramo al chungo. Entre la tierra y el alma. Escuchando buena musiquita. Así que, pila, si usted tiene alguna cancioncita que quiera escuchar, diga nomás que con gusto acá. Mi pana Javi le está complaciendo, así que pilas.
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0: Siga nomás. Siga nomás.

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1: Y nos vamos. Nos retiramos, familia suprema, maniáticos y maniáticas. Muchas gracias. Hemos llegado ya a la parte final de un programa más. Sí, señor. Oiga. Ya saben, cuídense mucho, pórtense bien que nada le cuesta. Si se porta mal, invita. Si no va a invitar, por lo menos piensen uno. No estarán tomando, van a matarse así como el pana de gato. Cuidado. Oiga, cuídense mucho, por favor. En la mesa suprema del control más el señor Javi
2: DJ. Así es, Dios se lo pague, ¿no? De nuestra parte nos vemos más lueguito, ¿no? Ya que hoy ya estamos en el pupito de la semana.
1: Sí, señor.
2: Ya en media semana, Dios, cómo vuela el tiempo, cómo vuela. Imagínense, Santiago, ya 2 años aquí en la radio. Cómo vuela, Diosito santo,
1: sí,
2: la,
1: señor.
2: 2 años. Así que de mi parte les mando un beso, un abrazo, con estrechón de manos a cada uno de ustedes. Así que cuídense mucho, que tengan dulces sueñitos. Los que van a descansar, ¿no?
1: Claro que
2: y
1: sí.
2: Los que van a trabajar, igualmente que le metan ñe, que le metan lo que mi pana no tiene. Así que fuerza, fuerza, mis amigos, fuerza.
1: Eso, fuerza.
2: Eso estoy diciendo, eso. ¿Qué está pensando usted? Chao.
1: No, nada.
2: Chamar.
1: Nada, amigo.
2: Así que de mi parte, chao, chao.
1: Gracias, mi pana Javi.
3: Bro. Thank you, bro.
1: Muchas gracias, muchas gracias. Cuídense mucho. Ya saben, la recomendación de siempre, vamos a ser felices. Viva la vida a lo loco, porque la vida dura poco. Ese consejo le doy porque loco ya está hoy. Nos fuimos. Esto fue Los Maniáticos. De la Suprema.
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0: 11:38. Ánimo. Vamos a tomar lista por acá la gente que nos deja sus saluditos a través del WhatsApp. Saludos para el Pablín, Pablito. Hola, Tocayo. ¿Qué es, Tocayo? ¿Cómo estamos? Buenas tardes. ¿De dónde es este número, el más 34? Creo que es España, ¿verdad? Pablito, buenas tardes. Una para el Panita. Esa bachata la que nace pa' chivo del cielo, le caen los cuernos. Dímelo, Cleverito, que lo que, buenas tardes.
1: Sí, dice Pablito, ¿cómo le va? Muy buenas tardes. Oiga, ¿dónde se puede hacer una denuncia, vea?
0: ¿Qué ha pasado?
1: Quiero hacer una denuncia.
0: ¿Qué pasó?
1: Allá, y ese Andresito.
0: ¿Qué ha pasado?
1: Habla piedra, reina.
0: ¿De qué hablan?
1: Ay, sí, ya no sé qué hacer.
0: ¿Por qué?
1: Y solo con los del grupo de ellos,
0: ¿no? Ya, pero no sé. Te pongas bravo, ya, no te voy a...
1: ¡No!
0: Hoy no te pongas bravo. Bueno, salió el audio. Oli nos pone por acá alguien que tiene una foto de perfil en el gimnasio, pero no tiene nombre. Verán, cuando tiene así, con signos así, con unos emojis y caracteres especiales de nombre en el perfil de WhatsApp. Patina asegurada, póngase pilas. No le estés quemando, Oye.
2: Está peligroso.
0: ¿Qué es lo que dice la gente ahora?
1: ¿Qué tal, Supremo? Excelente programa, brother.
0: ¿Qué fue?
1: Si me ayudas, por favor, con cecita de salsa romántica. Eso se corta venas, pero, brother, si me entiendes.
0: De una.
1: Aquí activo la franquicia restaurante. La del pibe.
0: La del pibe. Ok, voy con esa mezclita más adelante, luego de la pausa. Tú sigues reportando a través del 0999-961-961. Hoy es martes 13. ¿Qué es lo que puede pasar hoy día? Uy, ¿qué no quisiera que pase? Porque tengo cositas que decir. Bueno, vamos a la pausa, regresamos.
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Señor Che William, buen día.

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2: Oye, pero
3: ya estamos en el día martes, 9 de la mañana en punto. ¿Qué pasó la energía? ¿Qué pasó ese ánimo? Camellar se ha dicho, ya está en el laburo. Que Dios me lo persiga a todos ustedes. Nosotros estamos listos para escucharte a través del 0999-961-961. Contentos, felices. Estamos nosotros acá por compartir con ustedes hasta el mediodía. Adelante, señor, ¿cuál es la dinámica?
4: Ese amuleto de la buena suerte, por favor, para que hoy nos vaya bien a todos.
3: ¡Épale!
4: ¿Cuál es ese amuleto que tienes, por favor?
3: ¿Cuál será? ¿Cuál será?
4: Lo que usted crea, no hay problema, no hay problema. Es el valor que usted le da a ese poder simbólico, algo. Así que, por favor, a comentar a través del 0999-961-961.
5: Amuletos.
3: ¡Oh!
4: Sí, señor, dice, mi amuleto es no dejar que pase por mi frente, dice, ese más salado que el Atlántico, jaula, ahora ya.
3: No, salado, boludo.
4: Dice, no le permito salado. Que pase por mi lado, dice.
3: Fuera de aquí, fuera.
4: Ole y soli, mis guapuritas de las mañanas, mi mejor amuleto es agradecer a Dios por un día más de vida y siempre sonreír ante cualquier problema.
3: Épale, qué bestia.
4: Le mandamos un abrazo a la Mari. Siempre sonriente, dice.
3: Claro, claro. Y
4: siempre está mostrando los choclitos.
3: Claro, dice. Una sonrisa ahí, ¿no?
4: Está bien,
3: bien bonito,
4: está
3: bien. Bien bonito. Esa es la actitud,
4: hola,
3: loco.
4: Hola, muchachos, buenos días. Mi mejor amuleto es
3: buenos
4: levantarme
3: días.
4: Y hacerle un par de toques a mi señora, dice.
3: Vea, el amuleto, ¿no? El amuleto.
4: Ella feliz, yo feliz.
3: Bueno, eso.
4: Claro. Buenas. No hay problema, ¿no?
3: No hay problema.
4: Buenos días, mis pancitos, dice, y mi pan Bimbo. Mi amuleto es decir gracias a Dios por un nuevo día. Abrazo, dicen mis gorditos, para ustedes.
3: Gracias,
4: atentamente,
3: gracias.
4: Atentamente, el de los lindos ojos.
3: Ah, ay. ¿Cómo estamos? Adrián, ¿cómo? ¿Adrián es, no? No,
4: Fabián.
3: Te
4: olvidas,
3: ¿no?,
4: de tus maridos, che,
3: sí,
4: ¿qué pasa?
3: Sí, sí, estoy olvidándome.
4: ¿Qué pasa, por favor?
3: Fabián,
4: ¿qué pasa?
3: Un abrazo.
4: Mi amuleto cuando voy de viaje es la bendición de mamita.
3: Claro, claro, la bendición. Venga, mijo, venga, perdón, la bendición.
4: Ahí está.
3: Venga.
4: Buenas, mis brochitas. Mi amuleto es siempre agradecer a Dios e ir con toda la actitud al trabajito y estar con la carita feliz 961.
3: Muy bien, muy bien.
4: Muy bien. Buen amuleto.
3: Bien.
4: Buen amuleto de la Rose.
6: Allá en el valle.
4: Buen día, comandos, desde Ucubamba. Mi amuleto es dar gracias a Dios por un nuevo día y besar en la frente a mis perritos.
3: Wow.
4: Y mi gatita antes de salir de casa.
3: ¡Qué lindo, qué
4: el
3: lindo!
4: El gato así, al viña se va así.
3: Sí, los perritos ya.
4: Es que el gato es cabreado, mi.
3: Sí, sí,
4: el gato
3: sí,
4: es cabrero.
7: Depende, pero.
4: No, el gato por lo general es como que veme y no me toques.
3: Ay,
4: de la fustán.
7: Oiga, el finado morenazo de la cumbia era fresco.
4: El finado.
7: Sí, era fresco el finado morenazo de la cumbia.
4: El perro sí es cariñoso.
3: Sí,
4: el perro
3: sí.

0: Sí, mijo, ese se sube, te abraza, te lame. Te
1: el Michi, Michi es medio, medio, ¿no?
0: El Michi ya viene a joder.
1: Sí, ya, man, ya vuelta viene.
0: Ya, es como el Volvo, ya sí, viene a joder.
1: Ya viene a joder. ¿Qué pasa? Tenemos
0: el. Bueno, dice por acá, buen día, muchachos. Saludos, por acá, hola chicos. Buen día, mi mejor amuleto es para salir. Que, a ver, mi mejor amuleto para que esté. Ah, para. Ay, Dios.
1: ¿Qué pasó, boludo? Vení, por favor, envíen audios, ¿ah?
0: Voy de nuevo. Disculpen,
1: vamos, respira,
0: en la cabeza.
1: Vaya.
0: Hola chicos, buen día. Mi mejor amuleto para que esté y todos los días es siempre salir en compañía de nuestra madre del cielo, dice.
1: Ah,
0: decir, contigo voy, virgen pura, y en tu poder voy confiada.
1: Bien.
0: Es algo incluso a mis hijos, dice siempre. Saludos, chicos, ok.
1: Buenos amuletos, loco.
0: Saludos, comadre, mi amuleto, dice, es una piedra, dice.
1: Una
0: que
1: piedra.
0: Compré yo, okay. Bueno, está bien, ¿no? Las piedritas.
1: Sí.
0: Sobre todo las de cuarzo, ¿no? Son claro. Las que guardan la energía. Así que pilas, ¿dónde estará mi piedrita de cuarzo?
1: Si ¿Dónde pusiste?
2: Yo guardé gusano, ya sabes que yo colecciono piedras.
0: Ok, gracias.
1: El amuleto, ¿no?
0: Gracias,
1: el abogado.
0: Gracias. Buenos días, 101, dice, mi amuleto es salir con un abrazo de mis hijos.
1: Qué lindo. Hoy están hablando solo de la familia y de Diosito también.
0: Sí,
1: ¿eh?
0: Señor, sí, dice, sí, mi sí. Amuleto es mis tréboles de 4 hojas, dice.
1: Ah.
0: Y de 5 también, dice.
1: Sí, no. Complicado encontrar, pero sí, de pronto, ¿no?
0: Sí, señor.
1: Tenés suerte, está bien.
0: Sí, señor. Dice, por acá, buenos días, mi amuleto es dejar que Dios haga su voluntad conmigo, porque cuando yo hacía mi voluntad, me
1: ponía. No, primero Dios, segundo Dios y tercero Dios.
0: Buenos días, mis dos hormigas y mi hormiga culo. No,
1: boludo, ¿qué pasa, pelotudo?
0: Mi amuleto, dice, es una buena autodetonación, dice, para expulsar todo.
1: Autodetonación.
0: Ay, Dios.
1: Sí, loco.
0: Hola, mis bizcochuelos. Mi amuleto dice la bendición de mi hermosa madre y que algo maravilloso va a pasar hoy. Por ejemplo, escuchar.
1: Qué lindo, ve. El amuleto, ¿no? Qué lindo.
0: Para llamarse. Dice que pide la bendición a mamita y eso es todo. Buenos días, bien, mi amuleto, mis hijos. Agradecer a Dios por un nuevo día y una buena rezada de una levantarse con pie derecho. Dice feliz martes 13. El DJ Negro dice por acá. Buenos días, mis dos croissants y mi pan de masa madre dice, mi mejor amuleto es manejar mientras los escucho, son el goce. Oh, gracias.
1: Mientras conduce, lindo. Gracias. Súbale el volumen, súbale.
0: Mijis, el mejor amuleto es el boxe roto, dice.
1: Ah, ve, también, ¿ah? ¿Eh? Algunos el boxe roto de una. Amuleto.
0: Otros, en cambio, ven algo roto y ya botan.
1: Sí,
0: dice, ¿no?
1: Sí,
0: ya cuando
1: sí,
0: está
1: sí,
0: roto
1: sí,
0: ya
1: sí,
0: no
1: sí.
0: Vale.
1: Trae mala suerte, dice.
0: Trae mala suerte, no te permite que llegue algo nuevo.
1: Épale.
0: Buen día, mis comandines. Mi mejor amuleto, dice, esto va a la cabecita. De mi gato.
1: Ah, ya, listo.
0: El gato de.
1: Por fin se va. Por fin.
0: Sí, que se largue, mi agua, así le dice. Escucho, dice comando, buenos días.
1: Buenos días.
0: Mi amuleto dice, es escuchar el mañanero. Ojo, escuchar el mañanero. No, no pegarme, dice.
1: A escuchar el mañanero.
0: De
1: sí, mientras escucha la radio, yo creo que.
0: Buen día, comando. Mi mejor amuleto es la fe en Dios. Así dice mamita Nati.
1: Mamita
0: Nati Piña. Sí, señora, allá en Ochoa León. Le mandamos un abrazo. Buen día, comandos. Mi amuleto es salir con mi manilla roja y persignarme antes de salir de casa. Y obvio, pasar con la carita feliz todo el día. Saludos, mis chicuelos. Saludos, un abrazo.
1: Saludos.
0: En Azogues, lindo día, lindo, linda tierra, maravillosa.
1: Sí.
0: Sí, señor, dice por acá. Saludos, muchachos. Mis brochas, dice, mi amuleto es agradecer a Diosito por un día más de vida y verle a la vecina que está bueno. No.
1: Oh.
0: No. Por favor, ¿qué tiene que ver eso, papá?
1: ¿El amuleto o no? El amuleto.
0: Amuleto, mijo, amuleto, papá.
1: La vecina, dice.
0: La piedrita.
1: Sos un boludo,
0: cuarzo.
1: Loco. Claro, ¿cuál es?
0: Una manillita roja con el elefante.
1: Puede ser.
0: Con el ojo de, no sé, con sí, el de sí, ojo sí. De tondera, no sé.
1: Épale, vamos.
0: Pero una de esas cosas, ¿no?
1: ¿En qué cree? ¿Qué cree usted, no? Para
0: sí,
1: que
0: señor.
1: Le vaya bien.
0: Señoras y señores, saluden sus amuletos, por favor.
1: Vamos a recibir a nuestros amuletos. 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

0: 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Vamos al corte, volvemos.
1: Ya venimos, esto recién arranca, que se llama Comando.
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0: 1061. Estamos felices el día de hoy, ¿no?
1: Sí, se, hablando estamos... de Perú, ¿cómo estará nuestra querida amiga? ¿Está bien?
0: Sí, yo creo que sí. Va a ser una venta, creo, por allá.
1: Bueno, está bien.
2: Ah, ya sé de quién.
1: Señoras y señores.
2: Atentamente.
1: Atentamente, che. Miren, sí, señor. 9:30 minutos. Igual es.

0: escuchó bien, porque sí, sí, el sí, tiempo sí. pasa volando, por favor. Algunos medios que recién por ahí se pegaron alguna cosita del desayuno, ya 9:30.
1: Claro, 9:30.
0: Ya 9:30. Así que.
1: Sí, le pasa rapidísimo.
0: Vamos nosotros a continuar acá, sí, señor, acompañándoles a través de nuestra señal 96.1 FM y nuestras plataformas, por favor. Gracias por estar siempre en sintonía. Señor Che William, llegó el momento
1: de
0: respetarnos entre todos.
1: Sí, sí, sí, vamos a
0: mucho respetarnos. Nos hemos irrespetado.
1: Claro, claro, con todo
0: mucho
1: respeto.
0: Ya nos hemos.
1: Con todo respeto, loco.
0: Sí, mucho ya nos hemos pasado.
1: Sí, loco. Sí, sí, vamos en este momento, si de pronto usted quiere pedir con todo respeto, habilitamos el 0999-961-961. Por ejemplo, con todo respeto. Al aceñito que deja ahí en las funditas del café. Está bien, ¿no? Pero no se ama y deje salito las fundas. Todito el café se ha regado, loco. Pasa con todo el respeto. Con
0: hoy
1: todo
0: día,
1: el respeto.
0: Ya pidieron comida todito. Ni sí, han sí, sacado sí. como les da la gana. Y ahí le han chuceado a mi fundita
1: claro,
0: de café.
1: Claro, y con todo respeto. Lo que piden, coman, no lo que el otro pide.
0: No lo que pide el otro.
2: ¿Qué? Se han ido comiendo las.
0: Claro, sigue siendo Navidad, mijo. Lo que uno pide. Y
2: o sea, ¿usted qué pidió? Alas.
0: Yo pedí alitas barbecue.
2: Mira. Oh, ¿quién se ha pegado sus alas?
3: Disculpe, gusano, yo también pedí, pero creo que la canción se ha confundido.
2: Claro. ¿Qué comió? ¿Qué terminó comiendo?
0: Comer. ¿Qué? No, tallarín.
1: Yo, claro, tallarín comí.
2: Bueno, ya está ese tallarín.
1: Mm, sí, bueno, sí, está, sí, bueno. sí. Yo pedí café.
0: Pero para tallarín
1: no
0: mismo,
1: el café.
0: Tallarín.
1: Mi agua es el café. Con todo respeto, ¿no?
2: ¿Se te han bajado el café?
1: Sí,
0: señor,
1: el
0: Toplan Pepe pide café y le han dejado agua de fresa.
1: Ya ve, ya ve.
2: No, te hicieron. No, a mí me ha dejado en funda separada mi cafecito y mi pan.
1: Bien, bien, está bien eso, ¿no? Pero mi café hicieron miau. Bueno, con todo
0: de
1: respeto.
0: Miau, saludos para la gatita que está en sintonía
4: gatita,
0: ahí en la una, claro.
2: Ella te dice, con todo el respeto, qué linda música.
1: Dios. Ah, vea.
2: Aquí bailando con la escoba.
0: Con todo respeto.
4: Cariño.
0: Si quiere, podemos ir a bailar con usted, con
2: sí,
0: todo
2: claro,
0: respeto.
2: Sí, dice que no hay con quién bailar.
0: Con
2: Gustavo.
0: Todo
2: claro.
0: respeto.
2: Y acá nosotros tenemos un representante que con todo respeto es muy comedido.
0: Bailador.
1: Yo pensé que iba a decir, aquí tenemos otra escoba, habla serio, ¿verdad? ¡Qué hijo de... 9:32, con todo el respeto, oiga, con todo el respeto.
0: Sí, con todo el respeto,
1: no se resienta. Oiga, ahora sí.
0: No, con todo respeto. No ha dicho nada, yo no me estoy siguiendo. Con todo el respeto.
1: A ver.
0: Con todo respeto, así, pero ya la plena. Con
1: ¿qué
0: todo
1: pasó?
0: Los
1: ¿qué
0: señores
1: pasó?
0: De las motos. Conduzcan con precaución, conduzcan bien. Hoy día, mi hijo, casi...
1: Te llevas una moto.
0: Casi me llevo hoy día un motorizado.
1: No,
0: mijo, pero
1: jodas.
0: Es que viene así...
1: zigzag, en modo zigzag.
0: Y me fue toreando.
2: No fui yo, Gus Durán.
0: No. Me fue toreando.
1: Manejen bonito, ¿no? Tranquilos. Salen apurados.
2: Con todo el respeto a la vecina que va a abrir la calle, un mensajito, pues, mijo.
0: Que avise, ¿no?
2: Que avise, pues ya hay uno andando, pagando taxi de arriba abajo, mi camioneta, no hay como sacarlo.
1: ¿Ves?
0: Le abrieron la quebrada.
2: La quebrada han ido a abrirlo.
0: Ay.
2: Con todo respeto, señora, me tienen que pagar las carreras de taxi.
1: Ay, abrieron por ahí, ¿no?
0: Recuerden que...
2: Y más bravos, ¿no?
0: Recuerden que siempre en una vía donde hay más gente hay que aprender a vivir en comunidad.
1: Claro.
0: Parecen dueños, ¿no?
1: Sí,
0: como
1: sí,
0: dueño,
1: sí.
0: coge.
1: Tienen que hacer un bonito
0: el vecino, vale.
2: Oiga, y al más buena gente, mijo.
0: Señor, abra otra parte, no sea mala. Es más, nunca sirve. No, mentira. Al más buen dato.
2: Algo no bacano, mijo, no le avisan ya.
0: Hágase herramienta.
2: Yo que le sé defender el vecino peleón.
1: Oh,
2: y a mí mismo, mijo.
1: Con el más buena gente.
0: Pero
2: ya,
0: mira,
2: ya el macho ha ido allá más, dice, no han salido. Estamos trabajando.
1: Uy.
0: Ahora, Papaloto, coja unas dos buenas tablas y saque. Y...
2: No, yo con todo el respeto, ya no le voy a dejar la curva de mi terreno.
1: Oh.
0: Ponga alambre de púa.
1: Sí. De una tiene que poner antes que lo hagan eso, ¿ah? Con todo respeto, 0999-961-961. Vamos, envíen. ¿Qué tienen ustedes que reclamar o pedir con todo respeto a esta hora de la mañana? ¿Estamos listos para dar lectura? Adelante, señor. Tenga la bondad.
0: Dice el Brian Campoverde, con todo respeto, jefe, pero ya traiga pues la cola y el pan, dice. Estamos aquí a seca.
2: La plena, jefe.
1: Sí, ya, jefe.
2: Pobre Wambra, hombre.
0: Ya es hora, pues, jefe.
1: Jefe.
0: 9:30 y nada.
1: Ah, boludo.
0: Una colada morada con guagua de pan y alguna cosa,
1: pues. Sí, ya para que los oficiales, ¿no?, se pongan a caminar bonito.
0: Y hablando de colada morada, mi hijo, estoy prestando el servicio de Tomás colada morada a domicilio.
1: ¡Oh!
0: Se toma colada morada a domicilio, por favor.
1: Vea.

0: Para contactos, acá a la radio, por favor, para informes.
1: Ya, listo. Llame y nomás, llame.
0: Toma colada morada a domicilio.
2: ¿De qué hora, Gus Durán?
0: A partir de las 12 ya estoy libre de equipo.
2: Ya, acá tenemos un catador de colada morada.
0: Hijo, y para eso sí soy barril sin fondo.
1: Mira. Ah, la colada rico también, la coladita.
3: Solo para eso.
0: Solo para eso. Solo para la colada morada nomás, papalón.
1: O de pronto quiere que le haga morada.
0: O quiere que le diga a la vecina que abra otro chozo de la calle. Amigos, tengo...
2: Hola. Con todo respeto, acaba de llegar, ¿quién?
0: Una guagua de pan.
2: Sí. Esa está bien gordita.
0: No es una guagua de pan, sí.
1: Parece, ¿no?
0: Sí.
1: Parece.
0: Con todo respeto, dice muchachos, que ya pues dejen de bloquear las tardes. Dice, ¿con quién puedo hablar?
2: Ay.
3: Pues hágase del grupo, mi pilla.
0: No, es que desbloquean aquí en el WhatsApp de la radio a las 3.
2: No.
0: Y ya les dejan desbloqueando a las 6.
2: Oh. Pues que ya les han de conocer sus molestas.
0: Ya, amigo, a ser peladores también.
2: Yo también sé mandarles mensajes cuando me están achacando. Ahora ya no me leen, mijo.
1: ¿A ves?
2: No me bloquean, pero no me leen.
0: Ah, está bien. Ya no estén achacando. No tenga, si van a criticar, crítica constructiva.
2: Claro. Es que a mí siempre ya me cogen de pato que mi alumno, que ni sé quién. Yo me defiendo, mijito.
0: Ay.
2: Y usted sabe que uno es fresco.
0: Es que no tienen mal papá los de alcoholito.
2: No, pues yo les mando un mensaje y ahora ya no me leen ni me pasan.
1: No, jodas. ¿Quién es el encargado de dar lectura? Tenga
2: ahora va a tocar cambiarme de radio.
1: ¿Quién da lectura? ¿El Che o el vecino?
0: No tengo idea.
2: No sé quién tendrá ahora el teléfono, mira. Creo que Andrés tiene el teléfono.
0: No tengo idea, la verdad.
1: Bueno, boludo, tenés que pasar todos los mensajes,
2: claro, en especial
1: pasa,
2: de los compañeros.
1: Boludo.
0: Claro. Habla narizón. Con todo respeto, dice, para esa pelada que me dijo que soy gay, dice, el sábado solo porque no le quise dar una muchita, dice, pero si ella estaba con uno y con otro,
2: no.
0: Si no, pues dice. Sí, señor, y con Diego. Todo respeto. Con todo respeto, no estén chuzando. Dice.
2: Goza el abogado.
1: Pensó que iba a chuzarte, ¿no?
0: Con todo respeto.
2: Ese abogado tiene esa sonrisa zángana, amigo.
1: Sí.
0: Diablo.
1: Con todo el respeto, pero. Con todo el respeto, lo cierto.
0: Con todo respeto, dice, ¿me van a saludar o no? Pues, ¿Qué pasa?
1: ¿A quién quiere que salude, boludo?
0: Saludos para la Lucy en la 199 de un cómetro, ¿ya? Ahí va con toda la potencia.
1: Esa es la actitud. Un abrazo. Vení, por favor, guacho.
0: Sí, señor. Dice, buen día, mis Jimalomos. Con todo respeto, los humildes. Vaso de agua nomás. O buche de aire, no matarán de las vidas porque estoy en
1: cenita. Ay. Con todo el respeto, bájale un poquito, ¿ah? Bájale.
0: Buenos días, mis lechitas. Hoy me quedé en la oficina, dice, aquí está la encantadora de peruanos. Con todo respeto a mis compañeros bodegueros, planifiquen bien las entregas, dice, que después uno aguanta
1: las uteadas
0: de los clientes,
1: no,
0: porque
1: jodas.
0: Se atrasan la ruta, que no sonuera, que ese no es mi pedido, que manda bien.
1: Con todo el respeto, concéntrese, ¿no? Acá me llega.
0: Bodegueros, dejen de hacer raras, mijo. Manden bien los pedidos, por favor.
1: Con todo el respeto estamos. Manden nomás, manden su mensajito.
0: Con todo respeto a esos hijos que se pasan el semáforo en rojo, dice, no sean malos, loco, les van a ir levantando, papá. Por favor. Con todo respeto, cuando uno va a una fiesta a esas peladas, dice, no estén haciendo mi ojitos, dice, no ven que uno está con la oficial.
1: Dije, ¿quién es el? Y ¡qué guapo que es hoy!
0: Ese guapísimo, ¿no?
1: ¿Quién es ese guapo? ¡Qué guapo que es hoy! A ver qué dice el más 0999.
0: Con todo respeto, la carita feliz es la mejor. Con todo respeto, dice atentamente Juan Diego desde el Amarillito. Saludos.
1: Qué bien.
0: Saludos supremos. Con todo respeto, dice. Si van a regalar los pases, regalen a todos, no solo a las amigas, dice.
1: Ahora
0: que no van a participar de por gusto, dice Natal.
1: Yo pensé que estaba el reclamo contra nosotros. No. Nosotros, parejo.
0: Ni amigas no tenemos.
1: Chef. No.
0: Puro marido.
1: Y la Johnny. Y la Johnny.
0: Sí.
1: Y en la Johnny, ve.
0: Hijos de comando, con todo el respeto a mi vecina, si va a poner a secar, dice, los calzones, no pongan en la terraza, dice, se vuelan a mi casa y mi ñora, dice, ya me reclamó.
1: Uy, ¿de quién será? ¿De quién será? ¿De quién será ese calzoncito?
0: Sí, señor, con todo respeto, dice, por favor, con todo respeto, díganle al niño Bing. Ponga el jamón y el queso al niño Bing. Con todo respeto, díganle al niño Bing que ponga el jamón y el queso.

0: ¿Cómo estamos? Buenos días, buenos días. En Gualaceo, en Paute, en Azogues. Muchísimas gracias por escuchar 961. Atención Ecuador, no te olvides. Acá tenemos dos pases para que te vayas a disfrutar este 1 de noviembre en la ciudad de Azogues. Acá tenemos dos pases para que vayas a disfrutar del vallenato.
1: El mundial del vallenato.
0: El mundial del vallenato, ya saben, ahí estaremos comando show, animando, abriendo ese gran show en la ciudad de Azogues. Ya saben, tenemos dos, ¿no? Dos pases, así que...
2: Hoy día uno nomás.
0: Unito nomás.
2: Sí, porque bueno, están chistes, no sé qué.
0: Sí.
2: Cuando estoy más alegres, ahí sí dos.
0: Ok, unito. Vamos a ver cómo se porta
1: el
0: cielo.
1: Vamos a dar unito.
0: A unito nada más,
2: ya. Paso de agua nomás.
0: Ok, vamos a ver qué dicen a través del 0999-961-961.
2: Adelante. En realidad tenemos full pases.
0: Sí.
2: Un rollo de pases. Vuelven y casi ponen el baño pensando que es... Ya saben cómo es.
0: Sí.
2: Ya saben cómo es.
0: Debajo del brazo, traigo.
2: Digo,
1: aquí en la mesa están un full, pero ni nosotros así cogemos.
2: Sí,
1: ¿no?
2: Digo, mi hijo.
1: Solo para regalar.
2: El Che ya se guardó. No. Para los de hoy, digo, para los de hoy que vamos a regalar.
0: Sí.
1: No, si verás la mochila del malo, ya sabes.
2: El Che le hacen como. Así.
0: No, yo sí soy capaz de llevarme unos 3, 4, lo que sí.
2: Pero con todos respeto.
1: Si fuera del estadio le van a ver, sí.
0: Claro. A ver, venga.
1: A precio.
0: A precio. Ya, vamos a ver qué dicen con todo el respeto.
2: Y eso sí, los premios vamos a regalar solo para nuestros oyentes. Nada de casa premio.
0: Épale.
2: De reventa, nada.
0: Solo para los estimados oyentes de la Suprema Estación.
1: Como nosotros ya sabemos quiénes son.
2: Échale.
0: Participan toda la mañana, ¿no? Esos son los fieles oyentes.
2: Con todo respeto, dice una damita. El chico que me gusta no se baña, dice. ¡Ay!
0: Dios. ¡Qué hijo de...!
2: Dice que mi hijo anda tufo.
1: No, boludo.
0: Recomendado todos los días, ¿no?
2: Hijo, aunque sea. Saltando hundita, ya.
0: Claro, ahí.
1: Imagínate que se saquen los zapatos, mijo.
0: ¡No!
2: Aunque sea.
0: Con Dorito te
1: cae.
0: Pero
1: bueno, le gusta eso, dice.
0: Pues, sí, chico que le gusta,
1: dice, no le importa nada.
0: Sí,
1: está bien. Señor.
0: Huele rico, dice.
1: Problema de él.
2: Buenos días, chicos. Por acá dice, saludos cordiales, con todo respeto, mis comandos. A ver, espérate un ratito.
0: Con todo respeto, mis comandos.
2: Dice, regalen esa entradita por si hacer.
0: Dios mío, santo, audio, hijo, si es que no se puede, ya, hijo, no sean malitos. ¿Cómo le vamos a entregar los
2: intento,
0: boletos?
2: Intento, mijo, intento, pero
0: sí,
2: no.
0: Sí, vamos, claro, acá hay uno.
1: A ver, ¿qué dice? Noticiero, loco.
0: Ah, ya está llegando.
1: Con todo el respeto, dice, den diciendo a los señores del noticiero que respeten el horario.
0: ¡Oh!

0: a los comandos que entren puntuales. Uy, porque nos perdemos 5 valiosos minutos de comando.
1: Bueno, la gente está diciendo eso, ¿no?
0: ¿Qué dice, mijo?
1: Sí, sí, sí. Bueno, vamos a ver qué dice el más 0999 con todo el respeto.
2: Sí, señor.
1: Respeto.
2: Con todo respeto. Dice, ya bloquearán a los cazapremios, dice.
1: No, ¿para qué le vamos a bloquear? No vamos a bloquear.
2: Por favor, no.
1: Solamente ya sabemos quién participa, ¿no? Y eso es todo por acá. Vamos
2: ahí. Dice, con todo respeto, algunos pasajeros, este amigo desde el amarillito nos escribe, con todo respeto, pero sí, pues bañaránse, dice, porque algunos sí suben bien, Eddie. Bien, Eddie.
0: Yo, y en esta época, es, no, eso está mal. En esta época, Gus Durán.
2: En estos calores, sí, dice que suben y. Pero cebolla viva, papá. Sí.
1: No, boludo, no. Ah. En ese caso yo le dijera, no sea malito, estoy ocupado.
2: Tipo Cosnetita, más o menos.
1: Sí, más o menos.
2: ¿Sí o no?
1: Pero él, porque sí que era camello.
0: No, pero es que don Cosnelio, tenga presente que él viene manejando.
1: Claro, camellando.
0: Ya viene sentado todo el tiempo y pues
2: tranquila.
0: Claro, pero levanta y está el tufo ahí, pues mira.
1: Claro,
2: buenos días.
0: Camella, los otros
2: los vagos. Buenos días, mis lagartijas y mi cocodrilo del Nilo, dice, con todo respeto. Si el perro ya tiene dueño, pongan correa, dice.
0: Claro.
2: Porque si no, uno piensa que está sin dueño y echa el ojo y luego que lanza la galleta y el trozo de pan y luego quien da pan a perro ajeno pierde el pan y pierde el perro, entonces pongan cadena.
1: Pongan
2: correa, por favor. Y no estoy hablando de mascotas, dice. Con todo respeto, den diciendo a la secre en la ofi que de subiendo un poquito más, dice, la faldita, dice.
1: ¡Oh!
2: Casi que no se le ve nada.
1: Nada se ve, Dios mío, pero ya.
2: No sea malo.
0: Sí, sí, bueno, sí, gusta trabajar o estar viendo a la secre.
1: Claro, eso también es otra cosa. Claro.
2: Y una damita acá, una filósofa, dijo también, ¿vienen a trabajar o vienen a calentar?
1: Ya ve.
0: Así dijeron.
2: Así le dijeron a una señorita. ¿Se acuerdan que no estaba parada aquí?
0: Y ahora cantan.
2: Ella misma.
0: Comandos, dice, con todo el respeto, regálenme esa entrada, no sean malos. Dice, ya mismo es mi cumple, o hay que rogarles. Dice.
1: No, no tiene que rogar. Participa automáticamente usted.
2: Que mande la foto, la cédula, a ver si ya mismo del cumpleaños.
1: Y se puede hacer cualquier cosa.
2: Y ya anotamos 3 veces.
1: Sí.
0: ¡Qué hijo!
2: ¡Buenos días, comandos! Por favor, con todo respeto, dice.
1: Con todo respeto.
2: Por favor, dice, por favor, hagan algo, dice Natalia.
1: Nosotros no somos encargados de
2: eso.
0: Ya no vamos a hablar de
2: eso.
1: Dejemos, punto aparte.
0: Sí, ya me ha estado dando bala.
2: La jefa ya va a decir que venga a leer.
1: Que venga y lee los mensajes. Luego van a decir que estamos
0: ya me molé. Pero llámenle ustedes votan la piedra.
1: Venga la bondad, vamos con más. Con todo el respeto, pero la jefa.
0: Jefa, con todo el respeto, lea estos mensajes.
2: Bellezas de la mañana, con todo respeto, dice a su compañero secretario, que entregue el premio, pues dice que está haciéndose loco y que sí, usted no se ganó, que sí se ganó, que dígame con quién, que cómo se llama, que
1: chuso,
2: quién.
1: No, pues así Wolverine, ya te estoy, todos los ganadores les estoy pasando.
0: Ya te pareces a la secretaria anterior, ¿verdad? Y da los premios.
2: Habla bien, loco. Todo respeto, cuando suban a la unidad, por favor, suban saludando, dice.
1: Claro.
2: Suben como perros, dice.
1: Buenas.
2: Siquiera el perro mueve el rabito.
1: Buenas. ¿Qué le cuesta decir buenas?
2: ¿Qué le cuesta, mijo? ¿Qué le cuesta?
1: Buenos días.
2: ¿No?
1: Eso es todo lo que tiene que hacer. Con todo el respeto, pero no se enoje.
2: Con todo el respeto, dice una damita a esos clientes que vienen a estarme acá molestando en el local. Pero bañaránse, pues dice, siquiera en este caso.
1: Oye, ya van como 3 personas que dicen que tienen que bañarse.
2: ¿Pero qué pasa?
1: ¿Qué está pasando? Mira,
2: no hay agua, ¿qué?
1: Claro, o sea, rico sol, ve.
2: ¿Qué está pasando?
1: Sol para pegarse un baño.
2: Debo estar soñando.
1: Algo está pasando por ahí.
2: Comandos, buenos días. Con todo respeto para la chica que dice que le gusta el chico que no se baña, hable serio, dice, ¿cómo le va a gustar un hombre apestoso?
0: Pues que eso ya decimos nosotros también.
1: Ya depende de ella, ¿no? Le gusta.
2: Claro.
1: Ya depende de
2: con
1: ella.
2: Con todo respeto, Gus, toma la pastilla para que leas bien. Pero si escriben B. Hijo, pero yo puedo leer español, mi papá, ya.
1: Claro, sí,
2: jeroglíficos,
1: sí,
2: no, mijo, ya. Mucho. Árabe, no entiendo.
1: No, mucho es.
2: Voy a intentar leerse en español. Dice mis comandos, bueno.

0: Buenos días, con todo respeto, ven diciendo a ese Jimmy Salto que deje ese cepillo, dice.
1: ¡Híjole!
0: Ya es hora del rey, y él dice, ¡no!
1: ¡Oh!
0: Falta 20 segundos todavía.
1: ¡Es hijo de madre!
0: Oye, ese Jimmy Salto, un desgraciado.
2: Jimmy, ¿no? ¿Y qué te pasa, Jimmy? Tiene que estar con el pueblo, loco. A ver, 0999.
0: Con todo
2: el respeto, pero no se enojará.
0: Con todo respeto, dice, pero ya regalen una entradita, pues dice, yo no me he ganado, pero ni un chupete, toda la vida que les escucho.
2: Le voy a anotar 4 veces.
0: Anótenlo. Y si no se gana, otro día nos bañamos juntos.
2: Sí, ya.
0: Para que te ganes, dale.
2: Peor
0: hola,
2: es nada.
0: Hola, mis brochitas. Con todo respeto, dice, ustedes también hagan grupo para que regalen
2: a un amigo. No, nada. Ahí estamos bien,
0: Aquí todos o nadie, amigo. Solo entreverados ahí.
2: Claro,
0: todos contra todos, amigo.
2: Ahí estamos bien, nos va súper bien.
0: Buen día, comandos.
3: Hay que hacer un hashtag, ¿no?
2: Un hashtag.
3: Salte del grupo.
0: Buen día, comandos.
3: Aguanta, pues están aquí los grupos, los manos.
2: A ver qué.
3: Ahorita les den camo vainas donde encuentres el grupo.
2: A ver, vamos a buscar en este momento.
3: No sale, ya.
0: Está chivado.
2: A ver, vamos con más.
0: Dice por acá, con todo respeto, respeto, dice, no eliminen a los que no son sus amigos, dice. No hemos eliminado a nadie.
2: Todos son bienvenidos. Sí. Con todo el respeto, no, vamos ahí, envíen nomás.
0: Con todo respeto, gusano, necesito vengarme, dice, necesito de tus servicios.
4: Vente con un servidor, si lo que quieres es vengarse.
2: Oye, esto, madre, loco.
4: Y me sonrió.
0: Dice, con todo respeto, ya dejen ganar. Dice, antes me ganaba cada rato, ahora nadota. Me ha ganado mucho.
2: Sí, ya. Ahora le toca a los otros oyentes.
3: Oiga, Gus, que le dijo que para bañarse, no sé qué.
0: Ya,
3: con todo el respeto, Gus, para hacerse una vez de sin respeto.
0: Ya quieres el premio gordo, ¿no?
2: Tienes que participar.
0: Claro. Buenos días, comandos. Con todo el respeto, a mí también falta el respeto.
2: ¡Oh! Está pidiendo.
0: Atentamente, Javier.
2: Javier.
0: Con todo respeto, dice, si la carrera sale 1.95 y pagan $2, ya dejen esos 5 centavos.
2: Claro, pobrecitos.
0: No estén esperando el vuelto.
2: Que sí, señito, gracias.
0: Si el servicio fue premium, bien. Bien.
2: Y si no.
0: Bien. Pero si el servicio fue
2: pésimo. No me reclame.
0: Mentira, no, embromando, nomás puedes decir el gusto. No, por favor, respeten, por favor.
2: A ver, ahí está, loco. Vení, guacho.
0: Con todo respeto, dice, saquen al perrito Space de la tarde, él sí cae bien, dice.
2: Oh.
0: Ayuden, apoyémosle.
2: ¡Colaborémosle!
0: ¿Qué culpa tiene
2: él? Sí. Trabajar con él.
0: Pobre. Pero ya el sábado siquiera se destreza.
2: A ver, 0999.
0: Buen día, comandos, aquí saludando a Don Walt. Con Don todo Walt. Respeto, Don Walt, ya descanse.
2: Don Walt.
0: Trabajando, Don Walt, loco.
2: Sí, ha conseguido otro trabajo, dice.
0: Don Walt, loco.
2: Hasta
0: ya
2: a las 2 de la mañana camella, a las 4 ya se pone de pie. Mucho
0: con todo respeto, comandos, ya pongan vallenaticos de una vez.
2: Eso es, viene luego en el oasis del amor. Prepárense.
0: Con todo respeto, esos que no se bañan, bañense sucios.
2: ¡Váyanse!
3: Dice, pues, con todo respeto, yo a ustedes me los imagino como payasos, dice.
2: Oh.
3: Más no me los imagino como hombres para una venganza, dice.
2: Híjole.
3: ¿En serio? Sí, no.
2: No, pues.
0: Ya nada.
2: Ya nos dijo todo, ya.
5: Payaso, soy un payaso.
2: Bueno, ya nos tocó, ¿no es cierto? Ya ni modo.
0: Bueno.
2: Vamos a ver, ¿qué dice el ultimito? Y nos vamos, ya.
0: El ultimito.
2: La yapa.
0: Con todo respeto, dice, den poniendo una buena secre en la radio, dice, una changudita, dice. Uno va a retirar las entradas y sale volando, amigos. Changón
2: este,
0: sí,
2: solo que está bien tapado nada más.
3: Y medio coquetón también.
0: Coquetón.
2: Mañana le ponemos una mini.
0: Son reiditos.
3: Medio coquetón.
0: Medio hissing es. Tendrás cuidado, el abogado.
2: Sí.
3: Nuestra secretaria coquetona.
2: Sí. Toma el
0: coquetón. Ya venimos para ganar los pases del mundo.

0: Dale la pereza, dale, dale. Más famoso, dale, dale. Dale al golpe, dale, dale. Eso, al estrés, dale, dale, dale, dale. A toda la pereza le damos durísimo esta mañana. 10:29, escuchando buena música. Ya saben, hasta el mediodía nosotros tenemos excelentes recomendaciones y no se olviden de participar, tenemos premio.
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0: Sí, señor.
1: No es la copita.
0: No, jamás.
1: Copa sudamericana.
0: Nada de eso, loco.
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0: Señores, se vienen las noticias, pero antes tenemos cumpleañeros, papá, cumpleañeros del día. Oigan, reenvíen su mensaje de cumpleañeros, por favor. Había algunos mensajitos por
3: acá,
0: quienes están hoy de cumpleaños. Vamos a saludarles antes de irnos al corte porque ya llegó el doctor.
2: Exacto, exacto.
0: Ya pasó viendo,
2: haciendo. Ya fue como que mostrando así, vaya loco la tiempo.
0: Jefe, ni la veo, fue diciendo. Así fue diciendo.
4: Nosotros decimos buenos días, jefe.
0: Jefe, ni la veo. Así fue pasando, mi hijo. Yo solo me hice el gil, me consta. Así que ya se viene el noticiero, pero antes vamos a ir saludando a los cumpleañeros. Amigos de Comando, buenos días, un saludo por favor de cumpleaños para Sandrita Sánchez, de parte de su familia acá en los Estados Unidos. Gracias, un buen día para Sandrita Sánchez, que le quiere mucho toda la familia allá en los Estados Unidos, que le van a festejar bien bonito, dice la Sandrita. Sí, señor.
2: Tiene que preguntar a la guagua qué quiere comer el día de hoy y llévelo, por favor, llévelo.
0: Sandrita Sánchez. Merece. ¿Qué le gustará a la Sandrita, no?
2: Pero a mí pizza, huevón, no está loco.
0: No creo que sea de pizza la Sandrita.
2: No jodas.
0: Yo también creo que de unas papas locas.
2: Papas
0: locas. Con huevo duro.
2: ¿Ves?
0: Claro que sí.
2: Está bien, llévele a comer ahí un cuisito. Papas locas.
0: Sí,
2: a ver,
0: señor.
2: ¿Qué más dicen por ahí? Cumpleañero. ¿Qué pasó?
0: No, nada. Un chistorín.
2: Ay.
0: Oiga, bueno, pues.
2: Sí. Vamos al corte.
0: Sandrita Sánchez. ¡Viva la cumpleañera!
2: ¡Viva!
0: Y con eso nos vamos al corte. Ya se viene el noticiero. Se viene la noticia. Manden su denuncia, pero a tiempo.
2: Sí, a tiempo.
0: Y sin malas palabras.
2: Épale.
0: Si no, después vuelta.
5: Claro, como ya son propias, no les importa nada.
2: Oye, ¿cómo le dijo hoy Rosa?
5: Pues Rosa, gracias, baby.
0: Bueno,
2: todo bien en casa.
0: Ya regresamos.

0: partir de la mañana, 42 minutos. A las 10 de la mañana, llegaron mis huevos. Llegaron mis huevos. Venga nomás, doña Chochita.
1: Lo que le faltan.
2: Híjole,
0: que me estaba faltando.
1: Sí, porque ya se acabaron en la casa.
0: Ya se acabaron. Llegaron mis huevos. Venga nomás, doña Chochita.
1: Pase
2: nomás, doña Chochita.
1: Ahí está la doña Chochita, los tiempos.
0: Doña Rosita Criollo, Dios le pague, es la que nos provee de huevos acá. Criollo 100%.
1: La que le da hueviza a mi doc.
0: Y, si está esperando plata, no hay.
2: Maldita dice que le va a pagar mi doctor.
0: Gracias, doña Rosita Criollo, le mandamos un abrazo desde Maluay. No, ¿cómo es, doña Rosita? ¿Vive usted? ¿Cómo es? ¿Cómo se llama? Conchán de Milagro. Pero pertenece al valle.
2: Conchán del Milagro.
0: Desde Conchán del Milagro vienen mis huevos.
1: Es más arriba de mi casa, es eso.
0: Muy bien, desde Conchán del Milagro, de ahí viene doña Rosita con los huevitos.
1: Y de acá. Milagro hay Buda ya, porque...
0: De milagro, no se ha ido la loma, tanta lluvia, ¿no?
2: Sí,
0: una quebradota que es para bajar a Conchán de los Milagros.
2: Pero están buenos los huevos, doctor.
0: Sí, pero deje ahí.
1: Oiga, esos guambras pasantes de ahí bostezando. Es
2: ¿qué ha pasado con los guambras,
0: sordo? Bueno, bienvenidas, mis sancochos. Vamos con lo nuestro.
1: Porque primero lo nuestro, segundo lo nuestro y tercero lo nuestro.
2: Y eso es todo, mi doctor.
0: Dediquémonos a lo de nosotros. Medio horita, lo.
2: Sí,
0: Acolita. Ahí estamos, bienvenidos. Saludamos.
2: Ni media hora, doctor, 10 minutos.
0: Saludamos con el duro, el más bacán, el Pepa, el Pingue, el más chévere de Aguabuena.
1: El Bumburi no estará hablando.
0: No. De Aguabuena.
1: El Pinga, ni sé qué.
0: De oro. No. De Aguabuena.
1: Es del Bumburi.
0: Es del Bumburi. No, al más no le paramos bola. Porque no nos da feriados ni no, vacaciones.
2: Ni nada, doctor.
1: Ni tampoco busca el hotel para las vacaciones.
0: No, al mando le paramos bola.
2: Deje que trabaje,
1: Pero, ¿y usted por qué siempre le saluda cuando él le dice buenos días, jefe?
0: Yo le digo al man, jefe, ni la veo con vos. No te paro bola, me hago el gil.
1: No le cae bien.
0: Me cae como una patada en el... De doña Rosita Criollo.
2: Y si duelen, pues eso, si le da una
0: sí, patada. Sí, me cae ese man, loco.
1: Ese se lleva con todito.
0: Lo que pasa es que tuvimos que traerle al man, porque si no, vuelta mi pana Pablo Control, mi pana Nando Gallegos, del original. ¿Qué digo? El falseta. Está loco, son como pirañas, loco.
1: No
0: tuvimos que echarle al man.
1: Dice Pablo y el otro, sí, no perdonan
2: nada. Todo lo que se mueve, japú.
1: Y no se sorprenda si un día de estos le ve cantando al Bumburi.
0: Con la cumbia gara.
2: Ay, Diosito santo.
0: Bueno, vamos, loco, a saludar con la Suki.
2: Me toca.
0: Con la Camila Cooper, con la Michi Pérez, con la Blonde Latin, con Emily White, con la Barbie Rose, Tiffany Montambini, con Brainy Zoe, con Amelia Anderson, con Ariel Sibrain, con Katrina Moreno.
2: ¡Esa soy yo!
0: Sauruguaya, papá.
2: Ya para, pero...
0: Mamita Berta Doménica, diga nomás.
2: Buenos días, mi doctor, buenos días, Nando, buenos días con todos los oyentes. Ya estamos listos para informarles a todos ustedes. Tenemos unas notas bárbaras el día de hoy. Tengo una pregunta, doctor, y contésteme y sea bien sincero el día de hoy.
0: Vamos a responder la pregunta.
2: Sí. Cuando un hombre se baña todito los días, ¿porque tiene otra o no, doctor?
0: De ley, le coge una bañadera.
1: ¿Cómo dices que es?
0: Ay, repítale, mamita, a ver también.
2: Cuando un hombre se baña todos los días, es porque tiene otra.
1: Yo me baño todos los días y uno es, ya saben, muy tranquilo, muy relajado.
0: Todos los días que el proyecto negro suelta.
1: Sí, porque eso también es otra, estos manes van cortando el agua. Yo al día y me van cortando el agua. Digo que den reconectando, quieren cobrar multa.
2: Pero es de pagas con él.
1: Yo estoy diciendo que estoy al día, pues.
0: Bueno, a esos que tienen otra les coge una bañadera. Les coge un montón de reuniones.
2: Sí, montón
0: les
2: de...
0: Horas, se les daña el carro.
2: Y también saben ahí...
0: Se les daña el celular.
2: Sí, doctor.
1: Del Daniel Terán no van a estar hablando, pues.
3: Creo que una reunión.
2: Oye, no, y es algo raro porque la señorita a veces creo que compra cremitas así bajo revista. Está pidiendo un perfume, Stan.
3: Les coge loco una atendedera.
2: Sí.
3: Sí, hacen hasta las.
1: O salen de la radio y vuelan también. Sí. No me voy porque tengo reunión.
2: Ya ven.
3: Terrible, loco, terrible. Terrible. Cuando tienen otra, les coge una escapadera. Ya vengo, voy a dejar la mochila en el carro.
2: Somos unos desgraciados.
1: Ya vengo, voy a mostrar el carro que me están queriendo comprar. Ni más.
2: Así son.
1: Según
2: sí,
1: ellos sí. Han llevado a que revise el maestro, dice.
3: Pero es cuando andan con otro. Es cuando andan
2: entonces,
3: con
2: si de pronto en la casa el marido se baña todos los días, ya sabe lo que está pasando. Mucha atención, mujeres.
3: Sí, señor. Y nos vamos. Nos hemos cansado nosotros ya de pasar las denuncias de los locutores con las oyentes. Ya nos hemos cansado. Yo ya les he dicho, no les paren bola. Sí, no estén dando el número, ni personal, ni siguiéndolo en redes, ni nada, por nada de pendejadas.
2: Porque
3: aquí
2: si
3: sus
2: no...
3: manes son mentirosísimos. Pero vino un DJ a mi oficina y me dijo, Merchanziki, pero si las oyentes mismos son quienes están ahí, y para muestra un botón. Dijo un amigo paposo, para basta una muestra.
1: Para basta y... una muestra es bien sonso ese gordo.
3: Bueno, dijo un amigo, para basta una muestra, y aquí tenemos una oyente que le estaría escribiendo a uno de los manes de acá de la radio, ¿no? Vamos a escuchar y luego comentamos.
4: ¿Te imaginas que me disfrace de gatita y te diga miau? No se imagina, güey.

0: pendejada.
1: Sí, a mí también, oigan, que es
0: a mí me dio miedo, loco.
1: Teria, han hecho la teria, ¿no está, doctor?
0: A mí sí me dio miedo. Dice, sí me dijo el pana, dijo, así que dijo uno nada más dijo, está existiendo. Y le mandan esos mensajes. Escuchemos nuevamente, loco.
2: Y es más, a uno de los DJs acá le mandaron, le dijeron, se disfrazaron de pasante.
0: ¿De cantante?
2: Sí, de pasante, con el pasante.
0: Escuchemos, a mí me dio miedo esa pendejada.
1: A ver, escuchemos, doctor.
3: ¿Te imaginas que me disfrace de gatita y te diga miau? No se imagina, güey.
1: Uno de gatita y el otro de capibara.
2: Parece que es la misma.
0: Parece que es la misma. Yo no sé.
2: Parece que es la misma por la voz.
1: Híjole, estamos jodidos, doctor. Bueno, la culpa también tiene.
0: Tenemos las iniciales, galleguitos, no. No tenemos.
2: No hay las iniciales.
0: Bueno, ahí dejemos entonces. El público ya empezó a comentar en el Facebook, en la transmisión. Dice, esa es la chica que siempre se gana las entradas.
2: ¡Oh!
0: Por acá dice.
2: Es el norte del país, dice la gente.
0: Ahorita las entradas están yendo para el norte.
1: Ya estás
2: como... Es que de ahí nomás allá está más cerca, pues.
1: Para mí que ya de tener un kiosquito para estar vendiendo a ella también.
0: Yo creo que ella va a estar afuera. Venga,
1: general. Sí, puede ser, doctor.
0: Ley, loco, dile, bueno.
1: Ya he hecho un kiosco, ya mejor reía.
0: Eso no justifica, loco, que los manes estén andando así. Vamos a escuchar otra nota, loco. Hay unos panas, loco, que están hechos los comedidos. El otro día yo vi, antes del noticiero de la tarde, un locutor, DJ, no sé qué será aquí,
1: productor. Los comedidos andan ahí.
0: Dijo, no estén caro, yo le llevo. Yo le llevo. Y les habrían grabado la conversación dentro del carro con un oyente.
2: Listo.
0: Vamos a escuchar ahí, loco, lo que le habrían grabado al hombre. Escuche, no justifica, pero ahí está.
4: ¿Y tú a qué te dedicas?
5: Ay, qué pena, me están llamando. Espera un momentico. ¿Aló? Sí. No, vea, cómprese unas 50 vacas. Unos 20 chivos y unas gallinitas, sí. Ah, y casa, sí, póngale que compro unas 15 casas más o menos. Hágale. Cualquier cosa, pues me avisa. Hágale bien.
4: ¿Y eres ganadero?
5: No, ¿por qué?
4: ¿Y las casas y las vacas?
5: No, es que mi mamá está comprando lo del pesebre. Para ahorita que viene la fecha de diciembre, ahorita son más económicos.
0: Ya andan metiendo labia, loco.
1: Híjole, qué labias que son, doctor, yo no sé. ¿De dónde sacan tanto, Dios mío?
0: ¿Sabes? ¿Quieren morirse de iras o quieren ya irse con algo chévere para yo?
1: Ya de una vez, doctor.
0: ¿Castigamos?
1: Sí, ya de una vez, un solo dolor.
0: Escuche esta otra labia. Y ustedes van a darse enseguidita cuenta de quién se trata. Pero eso sí, ya que es el colmo, loco. Escuche.
6: 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Porque mi motor eres tú. 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Chiquitita.
0: Por eso pasan esas pendejadas.
1: Mi chiquitita.
2: Y esa gente va a misa, lo peor.
0: Todos los domingos están por mi culpa.
1: Eso no es nada, doctor.
0: Golpeando. Y este pana en misa se golpea y suena boom, boom, boom, boom, boom.
1: Rebota
0: y
1: culpa.
0: Ustedes ya se dieron cuenta de quién se trata.
1: Sí, doctor, ya mejor, ya no hay que decir nada porque ya no quiero morirme.
0: Pero escuchemos nuevamente.
2: Ya, los fines de semana están, no, ya me tengo que ir porque mañana madrugo a misa, pero...
0: Escuchemos nuevamente.
6: 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Chiquitita.
0: Luego, loco, ofrecen turno.
1: Hay cosas que se escucha, mi doctor, pero ya, ¿qué se puede hacer? Así es el hombrecito.
0: Ya no es culpa, ¿no?
1: Ya no es culpa. Sí, mi doctor. Ahora sí, mate de iras.
0: Ahora sí quiere morirse de
1: iras. O era el goce que decía usted.
0: No, pues esas eran las iras.
1: Ya me estoy.
0: ¿O quiere más iras?
1: No, ya vamos con algo el goce.
2: No, ya vamos mejor.
0: Vamos con algo chévere, mejor.
2: Ya dolió la cabeza.
1: Sí, chiquitita.
0: Dale el mate, escucha esa pendejada, ¿no?
1: Y la otra convencida y diciendo...

0: acabo de escuchar una nota.
1: ¿Qué nota?
0: Ustedes saben que esa chica que hace los videos aquí siempre pasa haciendo memes y pendejadas, loco.
2: Ese no hay como estar uno ni bostezando, que ya le están grabando.
0: Pero ahora le grabaron a ella. Ahora le grabaron a ella en su barrio. En las fiestas de su barrio le grabaron a ella.
1: Era hora, pues.
0: Ustedes saben de quién estamos hablando.
2: Escuchen. Yo sí, escuchemos primero.
0: Escuchemos.
3: La Jenny ya está chumada, mija, ya está chumada. Ve, le da la Jenny, ve.
0: Esto sería en las fiestas de allá de... ¿Cómo
1: Minas,
0: es donde vive?
1: Minas. No sé, por ahí decían que era de Minas.
0: La
1: ¿no?
0: ñaña le está grabando.
1: Oye.
2: ¿Y esto qué es? La Jenny ya está chumada y ahí está revolcando.
1: Está por ahí, ¿se escuchó, doctor?
0: Sí, sí, le...
2: Ahí está la hermana, la grabada.
1: Pero... Ya ve, ya está chumadita, ve.
0: Funda, loco, la mano.
1: Sí.
0: ¿Viene chito o viene chón?
1: Y ahí luego, ¿por qué llega atrasado al programa?
0: Y luego, ¿por qué no vino trabajo? Porque no hay taxi.
2: No hay taxi. Se ha estado chumadota andando el día anterior.
1: Se imagina, borracha. Queriendo ir. Dios mío, santo.
0: Queriendo coger taxi.
1: Sí.
0: Y nos vamos de urgencia. Hay un accidente este preciso momento. Nos vamos de urgencia, ahí está. ¿Quién está? Sí, una pasante está ahí haciendo reportaje. Si está en vivo, le vamos a dar chance, le vamos a dar a ver qué tal la pasantía, loco.
1: Sí, sí, tanto.
4: Ay, llena, iba con pasajeros, hubo más heridos. Iba con pasajeros, pero gracias a Dios, solo el conductor pudo obtener su balazo. Pero ya las otras personas están, gracias a Dios, bien. Solo él.
1: Híjole, Dios mío.
0: Cortémoslo. Gracias a Dios.
2: Gracias a Dios. Dios, el conductor pudo obtener su balazo. Escuchemos nuevamente. No, qué horror.
0: Ay, escuchemos, Dios, loco, estás pasando.
2: Parece Daniel.
0: Daniel Bustos parece.
1: A ver, dele.
4: La de bus iba llena, iba con pasajeros, hubo más heridos. Iba con pasajeros, pero gracias a Dios, solo el conductor pudo obtener su balazo,
0: pero
4: ya las otras personas están. Gracias a Dios.
0: Solo el conductor, gracias a Dios, pudo obtener su balazo. ¿Y esto no?
1: Él se lleva su parte.
2: Qué mala suerte que el resto no pudo obtener su balazo.
1: Qué pena, doctor, qué pena.
2: Pues hubiera sido bonito, ¿no? Que todos obtuvieran su balazo ahí.
1: Sí, para que todos vayan contentos.
2: Claro, para que todos vayan acostaditos de ahí, hecho un montón.
1: Claro, vayan
0: pero
1: de fiesta.
0: Gracias a Dios, solo el conductor.
1: Solo el conductor recibió su balazo y se fue.
0: Uno tiene suerte.
1: Sí.
0: Pendejadas,
1: ¿no? Pobre pasante.
2: Yo por eso ando ya en semeita.
0: Tenemos suerte de escuchar pendejadas, ¿no?
1: Sí, aquí tenemos dos pasantes que también están en este
0: también
1: momento.
0: Están queriendo obtener su balazo.
1: Sí. Bala.
0: Por acá dice...
2: No, ese no necesita, ese necesita cañón.
0: Dice el que no le afecta el combustible, por favor, dice, ¿es el C o es el muchita pintado? Dice, ¿quién es?
1: Parece que dijeron al C.
0: Parece que es el
1: C. Sí, no, parece sí. Que dice el C. Porque
0: dice Mechanciki, la gente está triste acá porque no pudieron obtener su balazo.
2: Claro, está triste, la gente se fue triste y yo quería también que me den un balazo.
1: Quisiera llamar al que es el reportaje para ver qué ha pasado, porque
0: sí, dice... eso mismo, quisiéramos llamar a que nos cuente que por qué no pudieron obtener todos. Si claro, van a darle claro, uno, den a todos.
1: Claro, exacto, y nosotros tenemos acá la que hizo el reportaje, pero ahorita está ocupada, le pusieron a trabajar, doctor.
0: Ah. Bueno. Vamos a mandarle mejor a la casa de mamá.
1: Tenemos a la casa de la Berta, mi doctor.
0: Sí,
1: qué lindo, vamos, vamos entonces, nos preparamos.
0: Solamente audios cortos, por favor. Solamente audios. El pueblo tiene que hablar. El pueblo tiene que manifestarse. ¡Canta, gallego!

0: tarjeta, esos que no quieren prestar la tarjeta, a veces uno se olvida, pero si preste la tarjeta, no quieren prestar nadie, doctor, en el bus. Doctor, mándeles a la casa.
1: Ya no les prestan porque ya no les subo el pasaje.
0: Sí, sí, sí, doctor.
1: Cada uno.
0: A ver, como no hay mucho tiempo, vamos con los audios. Ya están llegando por acá mi doctorcito.
1: Vamos con los audios.
0: Sí. Mande la casa rapidito de la Berta. No se quede fuera, vamos.
2: Mamita Berta, manda a la casa de la mamá, a esos manes que nunca dan paso, especialmente de esos amarillitos. Mándales a la casa de
0: la Berta.
3: Mamá Berta, demandando a la casa de la B y 10, 20 cuadras más allá, a esos de la tarde que tienen que hablar de los de la mañana para poder tener tema de conversación.
4: Okay.

0: Mamita Berta, ve mandando a la casa de la Ver a mi amiga que trabaja en el banco y dice, ay, aquí en el banco nunca colocamos vallenatos porque eso es solo de cholo.
1: ¡Ay!
2: Hola Berta, demandando a la casa de la Berta y no de allá al chan. Se me han dejado panes para que convide toda la radio y se comió el solito en la tarde.
3: ¡Casa de la Berta!
4: ¿Cómo vas a darle la funda de pan al man? Pues no.
1: La que no sabe quién ha traído.
4: ¿Quién ha traído pan para los de la tarde? Confirmen. Ya está, tenemos las iniciales. J. El J, yo no. No.
1: Sí, no, ese no, el político, no.
4: El JJ.
1: Ese mismo.
4: El JJ.
5: Uy, doctor, vea, solito.
4: Pasa que en la mañana la señorita le tiene apercollada, por eso es que no.
5: Por eso no viene en las mañanas.
4: Por eso no viene
5: en
4: la tierra. Pero ¿cómo le vas a dar la funda de pan al man, pues, mijín?
5: Sí, un hito le queda eso.
4: Que dejarle ahí a la pilita, dale, para que se parta.
1: No, él de ella no reparte, se olvida de repartir.
4: Por eso mismo, para comer nosotros en la mañana.
0: De llevando a su casa y más adentro a ese que edita los videos de brochas al aire, que cómo va a poner letras ahí mientras van hablando.
6: ¡Qué hijo de...
4: está loco!
0: Mamita Berta, estoy mandando a la casa a la verga a sus jefes que no pagan.
4: Escuchamos bien, yo escuché clarito que dijo a esos jefes que no pagan.
5: Exacto, doctor.
4: No voy a repetir,
0: verga. Se la Berta. Al chef. Que siempre las entradas es. La ganadora es. La Cali.
1: Berta,
2: mamita Berta. Mandando a la casa de la verga a esos panas que dicen unita nomás. Poca unita nomás, vamos 3 días. Amanecido en aceite.
4: Esperan un ratito, por favor, gallinitos, ingenierito. Es casa de la Berta, por favor.
1: Si no, vayan a mandar otra
4: casa. Por favor, brota, no estén mandando a otra casa porque nos van a cortar la señal.
1: Sí, doctor.
4: Nos van a bloquear de YouTube.
1: Lavaránse bien las orejotas para que puedan oír bien.
4: Sí, porque yo estoy escuchando.
1: Sí, yo también ando mal de las orejas.
0: Mamá Berta demandando a su casa a los anormales, a excepción del Spaceman. Pasan. Par de resentidos bloquean a la gente, no hay libre expresión al público, solo a los del grupo.
5: Uy, Dios mío, o sea, mejor ya vamos.
1: Bueno, eso se puso fuerte. Yo creo
4: que lluevan los chingadazos.
5: Que lluevan nomás.
1: Voy a tener que poner cartas en el asunto.
4: Galleguitos, loco, buen hombre, haga alguna cosa.
1: No sé, hay que ver si traemos a alguien.
4: O necesitamos el teléfono.
1: O eliminamos una vez ese grupo.
5: Algo tenemos que hacer, doctor. Algo. Se nos ocurrirá allá mismo.
4: Terrible, loco. Terrible. Nos vamos, mejor nos retiramos nosotros. Yo esta vez voy a dejar todo en galleguitos.
5: Exacto.
4: Y en la ñaña.
1: ¿Y por qué? En la ñaña, mejor.
4: En la ñaña y en galleguitos. Galleguitos, director de programación.
5: Exacto,
4: la ñaña como gerente, loco. Yo me voy a lavar las manos como Poncho el piloto.
1: Eso sabe usted. De ahí, como, cuando uno dice algo, está jefe ni la... Así
4: como
1: es.
4: Poncho el piloto, yo me voy a lavar las manos, loco. Yo no digo nada. Yo no pongo las manos en el fuego por nadie. Y yo cumplo acá.

0: hacer el noticiero. Exacto. Media horita, loco.
1: Media horita.
2: Menos también, doctor.
0: Media horita, loco. Nos ponemos serios.
2: Ahora sí, coja sus huevos y... Ya sabe, doctor.
0: Agarro mis huevos y me las saco.
2: Sí, sí, doctor. Coja los huevos y vayas.
0: Bueno, nos vamos, vamos. Nos retiramos. Tenemos cañonazo, bombazo.
3: No, ya vamos.
0: Nos vamos. Nos retiramos. Nos vamos a tomar café. Con dos panes mestizos.
2: Y pares de huevos.
0: Sí, porque ya hay huevitos.
2: Sí, huevitos. Están sabrosos, fresquitos.
0: Nos vamos a tomar café. Con dos enrollados. Para meterle huevo adentro.
2: Sí, todo eso, doctor.
0: Huevo frito.
2: Fritísimo.
0: Nos vamos a tomar café. Con guagua de pan y colada morada.
3: Y nos freímos cuatro huevos de una que nos comemos. De puro despecho.
0: De puro despecho metemos un huevo en la colada morada.
3: Guagua, ¿qué no tiene casa? ¿Qué pasó, güey?
2: No, anda haciendo películas, creo, ahora.
0: Es actor.
2: Es actor ahora.
0: Es actor.
3: Pero esa cara asusta más que la otra.
0: Nos retiramos, se vienen los comandos. A nosotros será.
4: Hasta la próxima
0: emisión, citadita de Dios. Así nos lo permite. Y nos fuimos.
4: Nos fuimos.
5: Nos
4: fuimos.
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0: Señoras y señores, a esta hora de la mañana, la 961 se complace en presentar de los creadores de
1: seguramente
0: el oasis del amor. Amor.
1: Seguramente en
0: amor,
1: aquel
0: amor.
1: Seguramente en aquel banco ya nos cambiaron.
0: Oh.
1: Porque está sonando musiquita solamente para oído fino.
0: Fino, ¿no es cierto? Sí,
1: música porque que el, escuchan los
0: bumburi.
1: Música claro. Que escuchan los enamorados.
0: Esa.
1: Música que escuchan los despechados.
0: Los secretarios.
1: Música Bumburi. Que escuchan los secretarios. Música también de necesitados.
0: Bumburi. Claro, claro,
1: sí, señor.
0: Claro.
1: Así que
0: todo eso une Wolverine.
1: Todo eso se resume en una palabra.
0: A ver,
1: Wolverine.
0: Wolverine. 11:24, nos vamos con el oasis del amor de los creadores de.
1: De los creadores de.
0: De los creadores de.
2: Mi amor, me voy a jugar.
0: Oh.
2: Ya regreso.
0: De los creadores de.
1: De los creadores de.
2: Voy a jugar solo medio tiempo porque me tengo que ir pronto a la casa.
1: De los creadores de. Me voy con el Juan Andrés a un evento.
0: No. De los creadores de.
3: Te puedo dar un beso.
2: Ah, eso ya está muy romántico. Ya.
0: Feo, sí, sí, ya no, está muy feo, pero suele pasar eso.
1: Lo que pasa que.
2: ¿Cómo suele
1: mucho
2: pasar?
1: Rico.
0: Sí, bueno, me han contado.
1: Lo que pasa que mucho rico.
4: Mucho rico, don Willy.
5: Dejaron muchita pinta sí, de pronto.
1: Sí. No,
0: oye,
1: no he dicho nada.
0: Le fuimos a visitar un ratito. Algo me dijo a mí, ¿no? Vamos a volar la colita. Si quieres, acá hay otra colota.
1: Sí.
0: Oh, así está bien es. Majadero está don Shanti, loco. Ya no me voy a la oficina.
1: Sí, señor.
0: A ver, vamos, 0999-961. 961.
1: Del amor.
0: Sí, del amor.
1: Sí, de los creadores de.
5: Oye, Gusano, el Zapán me dijo que mucho rico. Y que además soy propias.

0: Ahí está, ya te está viendo,
1: loco. De los creadores de...
2: Rodrigo, no nos vayamos a la zona de escape.
0: Vamos
2: a salir un ratito.
0: No.
2: ¿Qué cosas, no? Dejémosle solo a la Dani. Dejémosle a la Dani y a la Gisa.
0: Escapémonos.
1: De los creadores de... Oiga, ¿me saco las medias o no?
0: De hijo de manga. ¿Qué? ¿Qué vas a dormir?
2: ¿Qué pasa, jefa? Que allá en la costa sí nos sacamos la media.
0: Acá está. Eso suele pasar en la costa,
3: dice. Yo no sé ese man cómo se aguanta toda la mañana con esa máscara, mira, mira.
1: No, esa, no, ya se sacó.
0: Se sacó. Ah, ya se sacó.
1: Esa es la cara del taller. Ah, ya se sacó.
0: Director ahora, ¿no?
1: Ah, director de creación.
3: No, pero buen dato.
1: De contenidos con inteligencia artesanal.
0: Para. Ahora es director de todo lo que sale
1: claro,
0: en la
1: claro.
0: página de la Suprema Estación. Mira cómo está dirigiendo, mira.
3: Quítate, Andrés Pérez.
1: No,
3: ¿cómo es de Hub Media, mi hijo?
1: Oh, mi hijo, este es
0: embaladísimo.
1: Quítate,
0: está.
1: Quentin Tarantino, porque ahorita están haciendo unos videos de terror. ¿Sí?
0: Quítate, James Cameron.
3: Todo. Todo.
1: Ando haciendo videos en la orilla del mar. De hola, los amigo. Creadores de...
0: De los creadores de...
1: ¿Qué te pasó en el ojo? Nada, jugando fútbol.
0: Hijo de... Oye, qué malos que son, pero...
1: Que son mala gente.
0: Mala gente.
1: Pero nunca les pasa eso.
0: José Delgado. Vamos, participen, participen.
1: De tenemos los creadores de... No será unas bien heladitas, dice.
0: Ay.
1: Este solazo.
0: Uy, ahí sí saben estar bien heladitas, sí. ¿No? A ver, de los creadores de El Oasis del Amor, participa, tenemos pases.
1: De los
0: pases.
1: Creadores de...
0: De los creadores de...
1: Si ves mi carro saliendo del hotel es que fui a cambiar unas ventanas. Uy.
0: Ah.
1: Diría mi abuelita, ¿y eso quién te crees?
0: Viejo mañoso ahí.
1: Hombre, viejo y mañoso.
0: Ah, ya ve, ahí está. Vamos con más. 09.
1: Sí. Dice, de los creadores de... Yo solo voy allá a la plena porque la biela está en su punto.
0: Ah,
1: nada más. Nada más.
3: 7 grados menos.
1: Sí.
3: ¿No?
1: Dice, yo solo voy allá a tomar de ahí nada más, mi amor. Tranquila, dice. Atentamente, el 567.
0: ¿Ves? Solo a tomar, imagínate. ¿Quién se aguanta? ¿Ves?
1: De
0: solo
1: los creadores de... Oiga, ¿cuánto me cobra para que me acompañe un 15 años?
0: ¿Qué hijo de... Para que me acompañen los 15 años
1: de
0: aquí.
1: De los creadores de... Ni tan panas no éramos, igual ya eres la ex, dice.
0: Ay, ya eres la ex.
1: Hijo de... De los creadores de... La Leslie está bonita.
0: Oye, no...
1: Así le dijo a mi padre.
0: No,
1: así
0: no.
1: le dijo.
0: Bro. Así le dijo, ve. La bonita.
3: Ni tampanas,
1: de los creadores de. La plena, me fui arriba porque fui a mostrar el carro que me quieren comprar. Habla
0: sí,
1: bien.
0: No sé, con quién será, de quién será
1: no,
0: eso
1: no,
0: que le esté pasando, pero vaya ahí.
1: De los creadores de... Oiga, hágase pasar por mi mamá porque me mandaron esquela.
0: Ese es el...
1: De los creadores de... Tranquila, no va a pasar nada de lo que usted no quiera.
0: Ay, vamos.
1: El Mundial eso. Del Vallenato en el Jorge Cantos.
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0: Vea,
1: ahí están
0: eso.
1: Las entraditas. Acá te estás ganando unos pases participando en la diferente programación de la Suprema. Pero en el Mundial del Vallenato va a sonar algo así bonito.
0: A ver, escuchamos.
1: Vamos a cantar a viva voz.
0: Venga, vamos.
3: Jean Carlos Centeno.
0: El Oasis de Volveray.
1: Digo, del amor.

0: Sí, estamos en el oasis del amor de los
1: solo
0: creadores.
1: Solo Muchita
0: de...
1: pintado, dice, nada más, no.
0: Muchita pintado. Vamos a revisar los mensajes por acá. Sigue enviando a través del 0999-961-961 porque estamos en el oasis del amor.
1: Dice, de amor. Los creadores de... en serio, mi amor, la plena, ¿qué, me fui arriba. Solo para cantar, enfermera, por favor.
0: Oye, no. Oye, no, pero dejando de cosas, ya como 50 años que no voy por allá.
1: Feo, che.
0: Sí, feo. Feo, feo.
1: Yo no sé que es feo. Tus buenas costumbres que tenías antes, pues, che.
0: No, pues ya, casado es otra cosa.
1: ¿Qué, hijo? Pero si casado... No, ¿quién dijo eso?
0: ¡El busito!
1: ¡Oh, peleate el jueves! De los creadores de... Oiga... Verá, yo soy secretario, pero sí necesito una secretaria para mí.
0: ¡Oh!
1: No quiere acompañarnos. Bien, ese mami.
0: El oasis del amor. Amor.
1: De los creadores de... Oye, verá, es mi primera vez. ¿Me vas a cobrar o no?
0: Ay.
1: Sabes que cuando es la primera tienes 20 años de buena suerte.
0: Eso sabían decir, ¿no?
1: De los creadores de... Oye, ¿ves? ¿Qué? Ese man no es el secretario de la Suprema.
0: ¿Ves?
1: Sí, dice, ahí está. Vamos.

0: Decirle que ya no ponga tanta entrevista.
1: No sean
0: llegando a decir a Wolver, oiga, ya no ponga entrevista, déjese de cosas.
1: Abusan porque no está escuchando, mire.
0: Sí. No, pero yo le estoy mandando los mensajes. Cariñitos para el Wolverine al 09. De los creadores de.
2: De los creadores de.
0: Vine hoy día porque el viernes tengo bautizos.
1: Ah.
0: De los creadores de. Oiga, mija, ¿si almorzó? Si no, para invitarle a mi casa un caldito de patas.
3: Si ha estado con vida los panas.
0: De los creadores de. Vamos a la muda de las 9 nomás.
3: Para no estar yendo mucho.
0: Aguanta,
3: de los creadores de En el
1: los
3: Oasis.
1: Creadores del amor. De, oiga, usted ya no es nada de él, vamos a la playa.
0: De los creadores de.
3: De los creadores de.
0: Amor, el domingo te vi en el mall con tu mujer.
3: No.
0: Ay. Y sí se parece a mí. No, es que ya es del molde.
3: Sí, no.
0: Ya
3: sí,
0: es del
3: sí,
0: molde.
3: Sí, sí.
0: Ya es del molde.
3: Vamos con musiquita, vamos con musiquita. Sigan enviando a través de nuestro WhatsApp. Tenemos dos pases para que vayas a disfrutar del vallenato. 1 de noviembre, Anzoques. Venga.
1: Daniel Calderón, mijín, y los gigantes, vea eso.
0: El mundial. De

0: Estamos de vuelta, vamos en el oasis del amor. Pero antes de eso, permítame enviar un súper saludo para todos los priostes en Rayo Loma.
1: ¡Es carajo!
0: Se vista de fiesta este 23, 24 y 25 de octubre. Ahí estaremos en animación, música en vivo. Ahí estará Internacional Santa Ana.
1: ¡Es carajo!
0: ¡Épale! Generación 21.
2: Marquito Divas, que me saca.
0: Divas de Rubí también, un abrazo. Showstar, los caminantes, en fin, ahí estaremos este 23, 24 y 25. Un abrazo para el gerente propietario de JB Sonido, escuchando la radio. Un abrazo.
2: Jaimito, Capón.
0: Sí.
2: Jaimito, Capón.
0: Allá nos vamos, prepárate.
2: Ya ves, Jaimito, que no me llevaste este año a mí.
0: ¿Qué pasa, Jaime?
2: Hola, serio, Jaime.
0: ¿Qué pasa, Jaime? Hay un saludo, ya sabes.
1: Pues, Jaime. Que sea barato no quiere decir que sea bueno.
2: Me rompiste el corazón, Jaime.
0: Me rompiste el corazón.
2: Tranquilamente podía ir el Che y podía ir yo también.
0: Bueno, por aquí, ya saben, te están invitados. Un abrazo para todos.
1: ¿Cuándo es?
0: Es el 23, 24 y 25 de octubre. Rayo Loma, ya nos vamos.
1: Muy bien. Saludos a la gente linda de Rayo Loma. Lindo mirador en Rayo Loma.
0: Ya, listo.
1: Lindo mirador.
2: Gente bailadora, mijo.
0: Ahí está la pachanga, la rumba. Qué bien.
1: Sí, señor.
0: Allá nos vamos.
1: De los creadores de Vamos a Rayo Loma. Ahí no pasa nada.
2: Ahí va a estar animando, Che.
0: Sí.
2: Claro.
0: Bueno, vamos ahí con más. De los creadores de...
1: Sí, señor. De los creadores de... Oye, dice ese que está con el volumen, dice Calvito. ¿Quién será? Dice.
0: Ay. Yo pensé que era Daniel. Puede ser, ¿no?
1: De los creadores de...
0: De los creadores de En el Oasis del Amor.
1: Oye, bro, dice ya, mucha animación del mister, ya que empieza el show, dice.
3: Lo que pasa es que yo doy solamente charla nomás.
1: Haciendo mi camello. De los creadores de... Yo trabajo en la carita feliz.
0: Oh.
1: Yo le puedo sacar de esta vida.
0: Sí, joder.
1: Dame caso.
0: Sí le avanza el sueldo, ¿no?
2: Soy
0: para
2: secretario
0: ser
2: de ahí.
0: Oye, ya, loco. Ya. Ok, vamos ahí.
1: Sí, señor. Saludos para Andrés.

0: Rita y Fercho de Sabores 593 dice que están ya entregando los almuercitos. Lindo, ve.
1: ¡Épale!
0: Sabores 593. Qué rico, qué bonito.
1: Qué buen bonito.
0: Provechito. Quienes van a disfrutar de Sabores 593. Andreita y Fercho van ahí.
2: Ya ve el almuerzo, cuidado, se cae el almuerzo.
0: X volando, si no se enfría la sopa.
1: Claro,
0: ¿no?
1: Claro, y ya los clientes dicen, ah, pues que está frío esta sopa. Pues no, corra.
0: Vos mismo, no vale.
1: Corra.
0: Sí, señor, dice, de los creadores de No, mi Sabiela, no, porque yo tengo programa en la tapa y se me daña la voz y luego, sí, los cursos y la animación
1: y todo eso.
0: De los creadores de, oye, ese no es el 9, dice, el goleador de la Suprema Estación, dice.
1: El 9,
0: pidámosle que ya no juegue, dice.
1: Que vaya llevando.
3: ¿Cuál es el 9, Mijín, de la Suprema?
1: El pan.
0: El mismo. ¿De quién estamos hablando? Este segmento, ¿a quién es dedicado?
1: Claro.
0: Ya dijimos que este
3: ya segmento. Ya debemos cambiarle el nombre. Ya
0: lleno de amor.
3: Ya
0: lleno
3: no sería de los creadores de.
0: Entonces, ¿qué sería?
3: El Bumburi y sus vallenatos.
0: Sería el oasis de Bumburi.
1: Ahí está. Entrada gratis, Jorge.
0: Claro,
1: vamos a ver qué dicen los últimos, porque tenemos que entregar esos pases. Vamos, sí, con musiquita.
0: Venimos con los ganadores. El mundial de

0: momento de regalar esos pases para el mundial del vallenato.
1: Sí, señor, sí, señor.
2: Permítame ahí por acá abrir la lista.
1: Claro, ya, por favor.
2: Listo para apuntar a los ganadores. La lista. A ver, adelante.
0: Sí, señor. 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
1: Sí, señor.
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0: 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Y última mención, por favor.
2: Claro.
0: Se toma colada morada a domicilio.
2: Ya, llamen, por ya favor. Tienen 4 minutos, sí.
0: Se toma colada morada a domicilio. Así que usted puede contactarse con nosotros a través de nuestro WhatsApp acá en la radio, sí, señor.
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1: El pollote. El pollote. Saludos también allá por el sector de la escuela 3 de noviembre en la Juan Montalvo y Vega Muñoz. Full parlante ahí en el local de Salchis, mijo.
0: Qué rico.
1: Los moradores estamos aquí sirviendo.
0: Y es almuerzo, ¿no? Almuerzo de ellos, ¿ah?
1: Dice que fue una papa de $2.
0: Ya.
1: Una cola de litro.
0: Híjole.
1: Ya, vamos, Ivancho. Vamos al descuento, Ivancho.
0: Al descuento.
1: Que, sí, un abrazo.
0: Esperando al otro amigo también, pues.
2: Yo voy, Rodriguito.
1: Claro, ya nos sale el otro amigo. Así que le mandamos un saludo especial.
0: Listo.
1: Allá en la esquina de la Salchipapa, Juan Montalvo y Vega. Buenas son las papitas, mira. Cuando yo esperaba el bus ahí en la Vega Muñoz.
0: Ya.
1: Me comí una salchipapa y me iba a pie. Bueno,
0: a ver, vamos.
1: Tocaba,
0: está bien,
1: pues.
0: Sí.
1: Está bien, completamente.
0: En el comer está el vivir.
1: Claro, sí.
0: Vamos ahí, tenga la bondad. Pues cómete.
1: No. ¿Quién dijo eso, por favor?
0: El Gustavo.
1: Papá Oso.
0: A ver, vamos.
2: Un saludo a la gente de Santa Teresita, pues acaba de mandar un mensaje bien bonito.
0: ¿Qué pasó, Santa?
2: Que han bailado full.
0: Acá, vean.
2: Ahora vamos para Guayaquil a una boda privada de la gente de Santa Teresita.
1: Carajo.
2: Dios le pague por el cariño.
1: El eso quiso, el eso estuvo. Ahí está, ya ven.
2: Eso tuvo.
0: A ver. Sí, tenemos listo por acá ya.
1: Ya empiezan los majaderos. Gus, aquí también hay una vinesa. Son majaderos.
2: Vinesa todavía, no sabes ni cómo. Vinesa.
1: Majaderos.
2: ¿Cómo se dice, Gus Durán?
1: Se dice pieza grande.
2: Eso, ya ves.
1: Así tienes que decirlo.
2: Es una pieza grande. No, vinesa.
0: A ver, vamos ahí.
1: Bueno. Señores y señores, los que participaron, pongan yo en el WhatsApp, porque esas entradas no se van a ir solas.
0: Claro, vamos.
1: Ustedes tienen que ganárselas. Pongan yo en el WhatsApp los que quieran ir al Mundial del Vallenato con la animación de Comando Show.
0: Eso.
1: Y todo el personal de la Supremaster Sound en Azogues, en el Jorge
0: Andrade Cantos.
1: Ya, pero ya grábate, loco.
0: Sí, ya grábate.
1: Ya un mes dando la mención y no sabes cómo se llama el estadio, loco, ya.
0: Vamos a ver, ya. Envíen yo con nombre y apellido en este momento. Vamos
1: Son
0: a entregar.
1: Los que han participado y los que tienen nombre y apellido.
0: Exacto. ¿Cuántos tenemos? Dos pases, ¿no?
1: Demos dos.
0: Vamos, envíen ahora mismo 0999-961-961. Está habilitado para que usted envíe, ponga yo y nombre y apellido, siempre y cuando participó toda la mañana. Nos estarán enviando que recién, no sé cuánto, me puse a escuchar la radio. No, solamente los que participaron en la mañana, sí, ¿no es cierto?
1: A mí me anotaron 4 veces.
0: No, nada, vamos ahí.
1: Yo sí me quiero bañar con el bus duro, nada. Solo para los pases,
0: sí,
1: por favor.
0: A ver.
1: Vamos ahí a revisar. William.
0: Él no,
1: por favor. A ver, Chesito, mete el dedo, mijo, para que no digas nada. Ya, vos mismo saca uno ahí cualquiera, ya. Ya. Julio Alfredo Juela. Ya, no es culpa, ve. Ahí está. Vamos a ver otro.
0: Juela, ¿no?
1: William. Double B. No, este no está
0: Julio con nombre. Julio Alfredo Juela, listo.
1: Sí, vamos con el siguiente porque este no está con nombre. Y acá tenemos. Ay, Dios, sí.
0: ¿Qué pasó?
1: Mamita Miriam, no ha puesto el nombre y apellido, no, ya perdió, no es culpa.
0: Sí, oh.
1: Solo ha puesto yo.
0: Yo y el
1: y
0: nombre.
1: Dice por acá.
0: A ver, le da vuelta.
1: Acá tenemos Janet Rivas. Ya.
0: Janet.
1: Ahí está, mijo.
0: Janet Rivas, ¿no?
1: Sí, señor.
0: Ok.
1: Y un saludo especial para Joffre, que siempre nos escucha, dice, y ya mismo. A mí mismo salud y me dice por mi cumple, dice para Joffre.
0: ¡Que viva!
1: ¡Feliz cumpleaños, Joffre! ¡Viva cumpleañero!
0: ¡Viva!
1: ¡Pasa bonito! ¡Hijo, está un lindo sol para festejar!
0: ¡Claro, destápate! Más que sea solito, digo
1: yo. Sí, ahorita, ¿no? Sí. Topa en Don Bolo en 5 si quieres festejar tu cumpleaños. Si no, ya 8 días hablamos.
2: Ya le mandamos dando un par de huevos también.
0: Sí.
1: Hay 6. Papocito, gracias.
0: Le mandamos de una fundita.
2: Gracias, muchachos. Un abrazo fuerte el día de mañana. Regresamos con más Comando Show.
0: Para vernos, Paposo. Se viene el Piri Boy Maluma. Gracias, loco. Gracias,
1: señor Che William. Gracias, Paposo. Cerramos sesión aquí en Comando. Los invitamos a seguir con la programación de la Carita Feliz, loco. Pilas, por favor, pilas. Sigan con la Carita Feliz. Cuídense del sol. MC Gus Durán se despide con alegría. Como llegamos así nos vamos. En la tarde ya sabe, con fe
0: y un buen café. Se despide la garganta misionaria. Yo soy el Che William. Se me cuidan bastantísimo. Mañana estamos de regreso. Tranquilos, tranquilos. Mañana volvemos con más pases para que vayas a disfrutar del vallenato. Se me cuidan bastante. Chau, chau. Esto fue el Super Hiper Show de la mañana.
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Buenos días, Cuenca. Buenos días, Ecuador. Ecuador, Ecuador, Ecuador, Ecuador, Ecuador, Ecuador, Ecuador. Ecuador, mi país. Bienvenidos a lo mejor. A lo mejor de la música nacional ecuatoriana a través de la carita feliz, a través de la radio que lidera acá en la ciudad de Cuenca, la Suprema Estación 961. Ya estamos en este mañanero. Diríamos yo, un clima templadito, ni tanto frío durante toda la madrugada. Así que nosotros ya estamos listos el día de hoy, desde la cabina de la Suprema Estación. Listo para saludar al equipo ganador. Ya está con nosotros el señor Daniel Terán. Bienvenido, señor Daniel Terán, desde la hermana República del Cantón Biblián. Ya está con nosotros el día de hoy para dar.

0: por favor, a usted que está del otro lado, bosteza, que bosteza ya, por favor. Momento de sacarse las lagañas, momentos de arrancar este lindo día.
1: ¡Qué chévere! Soy a las 5 de la mañana con 6 minutos. Señor de ayer Mosquera, ¿cómo vamos? ¡Buenos días!
2: ¡Buenos días! Señor Rodrigo Paida, Rosita María, excelente, excelente ombliguito de semana, por favor. Vamos a pasar lo mejor de lo mejor, 2 horas y media cargada de diversión, entretenimiento, acompañado de la carita feliz. Así que, por favor, invitado está usted a que pase esta mañana bonita con nosotros.
1: Arrancamos la programación de hoy hasta las 7 con 30 minutos en este miércoles de ferias. Bienvenidos, bienvenidas.

0: Rico, siempre atento a la programación de hoy. ¿Cómo le va, señora Yolandita? Escuchando la radio desde el sector de Lazareto, atenta a la programación ya de hoy. Son las 5 con 13 minutos, 5 de la mañana con 13 minutos. Aquí estamos en la Suprema 961.
1: La carita feliz, así que por favor, así queremos que usted también esté divertido. Por favor, ya no esté maluco lo que pasó ayer, ya pasó ayer. Hoy es un nuevo día para estar siempre feliz y siempre alegre. La gente de los diferentes mercados, óigame, los amigos que ya están llegando a la feria, listo, buenos días. Vamos a ponerle bastantes ánimo, alegría total en este miércoles.
0: Miércoles de feria, buenos días. 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

0: Bueno, su voluntad nomás es, nadie puede obligar, desde luego.
1: Oye, son las 5 ya, 5 de la mañana, 5 de la mañana con 21 minutos. 5 de la mañana con 21 minutos. ¿Qué tal, muchachos? ¿Cómo vamos? Buenos días. A ver, confirme, señor Daniel Terán, si es que hay alguien ahí con vida. Al 0999-961-961. ¿Quién? Ah, a los tiempos del Cris. Le escuchamos al Cris, por favor. Será un honor escucharle al Cris. ¿Cómo vamos? Buenos días, señor Daniel Terán. Ahora sí. Buen día. Hello.
2: Muy buenos días, reportando sintonía desde la Marinito. Joven Terán, señorita Rosma. Joven Rodriguito, no será malo, yo no tengo la culpa de que usted llegan tarde. Ya. Sí, que me está mirando, mostrando mala cara. Buenos días, buenos días, buenos días.
1: Buenos días, Cris. Ya, Cris ya nos delató, ¿no? Ya, un minuto no puede llegar tarde.
3: Claro, ellos, los oyentes de todos, se dan cuenta, sí, para que vea. Oiga, saluditos, buenos días a todos allá en Ricaurte. ¿Cómo vamos? Buenos días. ¿Cómo amanece el Valle, San Joaquín, Checa? Los amigos en Molleturo, Chaucha, vea. Allá en Chiquintá también, Sinincay, Tarqui. Buenos días, los amigos que están nada más y nada menos que en el Valle. En el Valle, el abogado ya despierta. No sé qué es que uno cuando es viejo ya se levanta tempranito, ¿verdad?
1: Este rato debe de estar ya dándole comer a los pájaros.
3: Claro, eso debe ser. Así que, por favor, buenos días para usted. Levántese con buenas ganas. Ya no esté ahí molesto. No, por favor, vamos con toda la actitud, que hoy es miércoles, ombliguita de semana. Dicen que de la mitad para arriba es cuando la cosa se pone bella, linda, hermosa. Y

0: 5:25. ¿Quién habla? Señor Daniel Terán. ¿Quién está al otro lado? Mi pana es JC. Buenos días. Hola. Hola, hola. Eso ya, eso significa de que está escuchando la radio. Ajá. Eso, muy bien. Vamos con el siguiente, vamos con el siguiente. Está nuestro buen amigo a los tiempos también. Segundito Sigüenza, ¿cómo vamos? Buenos días, patrón. Hola, hello.
1: Hey, muy buenos días, muy buenos días, muy buenos días, mis mañaneros. Buen día, Rodriguito.
0: Hola.
1: Hey, Mr. Terán, buen día. Rosita de Sigüenza, buenos días. Ya aquí preparado para la trabajación. Reportando sintonía desde los mismísimos Pensilvania. Rodriguito, un saludito para la princesa de mi vida, Arely Sigüenza, y la familia Sigüenza Fajardo ahí en Sí. Y también ven mandando un saludito ahí para la pareja más feliz del año, para Luis Álvaro Sigüenza y Ángela Sánchez, que dicen que se aman mucho. Éxito, mis mañaneros, un bendecido día, miércoles para ustedes, que Dios me los bendiga.
0: Amén. Hola.
2: Saluden a la parroquia de Toronto.
0: ¿Ya?
2: No solo. USA.
0: Toronto.
3: Buenos días, mañaneros. Buenos días, Doguito, Padre, Rosita María.
4: Buenos días.
3: Éxito y bendecido día para todos. Porfa, la canción de Gerardo Morán, el provinciano.
0: Ya, mi amor.
3: Gracias.
0: Ahí está el Winter, ¿eh? Son las 5:00.

Por favor, el 0999-961-961 habilitado es ahora. Hoy es miércoles de danza, miércoles de bomba. Así que, por favor, usted que está del otro lado, ya sabe cuál es la dinámica de hoy. ¿Cómo hacemos que este miércoles sea bonito? Simplemente usted mande su notita de voz, mensaje de texto. El señor Daniel Terán le va a complacer gustoso. Santiago Moreira desde San Joaquín. Buenos días, ya listo para camellar en esta jornada bonita. Que ustedes también se la pasen súper bien, amigos de la Carita Feliz. Paul Chablay desde Loja, a la distancia, buenos días. Den saludando, por favor. Dígale a la Rosita María que den saludando con una mucha. Dice, saluditos, buenos días para Susanita Quinde desde Baños, presente a esa hora. 5:30 a.m. 5:30 a.m.

0: La hora mi patrón, que cante el gallito, que cante el gallito. Son las 5 de la mañana con 32 minutos. Otra vez, hágale cantar el gallito.
1: Gallo viejo.
2: Con
3: gallo viejo.
2: Tengo que mandar al centro naturista ese gallo.
3: Sí, sí, sí. Rodrigo, escuche esto.
1: ¿Dónde estás, hijito?
2: Mejor un perro para que le ladre y se despierte.
0: ¿Un perro, dijo?
2: Claro, mejor que un gallo, un perro. Peor ese perro, parece borracho.
0: Ese perro parece tomado 1080 nomás.
2: Claro, parece que va a morir ya.
0: Son las 5 con 33 minutos recorrido en esta primera.

0: Ahí estamos, ¿eh?
1: ¡Hola, Rodriguito!
0: ¡Hola, perdido!
1: ¡Hola, Rosita María! ¡Te amo! ¡Buenos días, buenos días!
0: ¡Qué
1: días, muchachos! ¡Muy buenos días! Aquí reporte el Percho de Lineo 380, deseándoles muchos éxitos y bendiciones, que todo les vaya bonito, que todo les vaya excelente, que tengan un bonito y feliz día miércoles, miércoles de feria. Ya sabes, Rodriguito, le vas saludando a toda esa santa infieles, al 470, 411, 421, 133, 447, y...
0: ¿Qué más? Ya se acabó el audio.
1: Y muchos más, ese lobo solitario, no sé qué. Ya sabes, Rodriguito, bendiciones.
0: Saludos también para el Chico Pan. No sé qué pasó el Chico Pan el día de ayer, no se reportó. Buenos días, mis amigos de la Suprema Estación.

0: Así dice.
1: Así nomás.
0: No, así sin regalos. Ah, quiere no, regalos. No. Pero recién está amaneciendo. ¿Qué quiere que le vayan a dejar mariachi a la casa?
1: Pero no hace falta, no hace falta el regalo material. Que llegue, vea, con un cafecito.
0: Claro, bien, por lo menos eso, mi querido Nelson. No andes renegando, vea. Que esos 37 años le den una torcita buena y una vela larga.

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0: está? ¿Quién está al otro lado de la línea, señor Daniel Terán? Buenos días, confirme. ¿Hay alguien ahí con vida? Buenos días, hola. Elia salió. Ahí está la chichumera.
1: Good morning, mañaneros preciosos. Espero que estén súper, súper bien. Feliz y bendecido miércoles. Un abrazo a Rodriguito, Rosita María y al más complaciente DJ Daniel Terán. Por favor, saluden a mi cuchurumín hermoso, besitos guapo, que todo le vaya súper bien. Y por favor, ¿me pueden poner la canción Quiéreme de las Ñañas?
0: Quiéreme de las Ñañas.
1: Ya saben, como siempre, reportando este tempranito desde los Parasoles. Juliana, besitos.
0: Qué lindo, gracias, mi querida Yuri. A ver, hola, buenos días, muchachos, ¿cómo están? Buenos días, les envío un abrazo para usted, Rodrigo Paira, un beso en el cachete para el Daniel Terán,
2: ya, mi amor,
0: y un beso con lengua, dice, para la Rosita María.
3: ¿Qué dice? Envía.
0: Sí.
3: No, envíe plata, no te envíen tonteras.
0: Atentamente, atentamente, tu sufridor, buenos días. No sé qué significa. Hola, buenos días. Saludos para Dylan en Astoria, Queens, que hoy, 14 de octubre, es el día de su cumpleaños. Felicitaciones. Le queremos muchísimo de parte de Verónica y Will. Bendiciones para Dylan en su cumpleaños hoy, 14 de octubre. Felicitaciones. A ver, Luisito también está por ahí. Debe sonando, mi querido Danielito Terán, el último, ya, el último que tenía por ahí. Por favor, buenos días.
4: Hola. Buenos días, buenos días, buenos días. La Suprema Estación, la carita feliz. Un bendecido día para todos. Un saludo bien grande para todos los que hacemos el servicio urbano de aquí desde Baguanchi del Valle. 302 al aire. Ya. Bendecido día para todos. Suerte y bendiciones ahí.
5: Amén, amén, buenos días, amén, buenos días, mis amigos. En esta estación 96.1 FM, la carita feliz, la radio número uno de Cuenca. Hoy, miércoles de danza, una cancioncita, si fuera posible.
0: Claro.
5: El whiskycito, el grupo Coraz.
0: Ya, mi amor.
5: Y quiero saludar al amor de mi vida, Rocío en Arancay. Otro saludito para el trío previo de la radio y nuestros y a todos nuestros oyentes de la Suprema Estación, la mejor radio de Cuenca. Un feliz y feliz bendecido miércoles, mitad de semana.
0: Gracias. Gracias.
3: ¿Quién más?
0: Ahí nomás.
3: Hasta que se vayan levantando y se vayan poniendo las pilas, por favor. 0999-9619-61. Hoy es miércoles de danza y de bomba. Así que, por favor, el turno es de usted. Ajá. Oiga, por acá dice Rosita María, buenos días. De saludando acá en Charasol. ¿Dónde
0: es
3: Charasol, oiga?
0: Charasol, esto antes de Azogues. Yendo por la vía antigua, Azogues
3: Cuenca.
0: Doña
3: Nazdenia, ya en Charasol. Adivinen, ¿ah?, a quién despertaron esta mañana con besitos.
0: ¿A quién?
3: A los que tienen mozos, porque la mujer en la casa ni siquiera ni oler le da. Ni el gato le lame, por lo menos, a usted.
0: Oiga, ni el perro.
3: Ni el perro, nada, solo el que tiene moza, nada más.
0: Oiga, ayer le dejé abandonado a mis perritos como unas 8 horas le dejé abandonar. Sí, oiga, los perritos.
6: Sí, ¿verdad?
0: Así quisiera que sean todos los días los perros también. Que me saltaban, gritaban, me querían muchar por todo lado. Pero ya cuando me ven todos los días ya ni bola para la dueña.
3: Ya dicen, el mismo perro del barrio ya nada.
0: 5 de la mañana con 56 palitos en el mañanero.

0: sabe decir cómo suenan esas congas, pero aquí no suenan las congas.
1: ¿Cómo suenan esos timbales?
0: Ah, ¿cómo suenan esos timbales?
2: Así, las tapas de las ollas en los mercados, están preparando rica la comida. Saluditos, oiga la gente en el TikTok. Para la señora María Plaza, alias La Gatita, vea que ahí está como siempre. Qué bella música, amigos, dice. Saluditos allá en Quito, para mis mañaneritos, el mejor de los días. Jacqueline Ivanova desde la ciudad, La Carita de Dios. Vea, saluditos también para Yomari, que dice, este no es el mañanero que quería, dice. Es que el esposo se ha ido. Está solo escuchando música porque ya no puede hacer nada. Oiga, la ranita René también. Saluditos mañaneros desde la seguridad del CNE, ahí presente el ave Fénix. Oh, sí. Buenos días, muchachos. Señor Daniel Terán, buenos días. Excelente mañana. Oiga, ¿sabe qué se me había ocurrido?
0: ¿Qué se le ocurrió?
2: No, ya le digo por interno.
0: Oiga, dice, ya que está mejor en eso, haga la prueba de sonido, dice.
3: ¿Cómo?
0: Toquen cómo suena ese bajo, cómo suenan los timbales, las trompetas.
2: ¿Cómo le suena el órgano?
0: ¿Cómo suena el güiro, dice? Y ahora de probando también las voces, dice, hola, sí, vamos y caballeros. Ah. Bueno, saludos para usted, mijo lindo, ¿eh? Ahí está para mi pana, para el conejo, está escuchando la radio. No es el conejo malo, es el otro conejo, Saludos, conejito, rumbo al trabajo, hoy tengo turnito desde las 7 de la mañana hasta las 4 de la tarde, qué bien. Son las 6 de la mañana con 3 minutos, prepárense, amigos, que ya mismo se viene miércoles.
2: Miércoles de danza y de voz.

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1: Esclarece la aurora el bello cielo. Otro día de vida, oh Dios, nos das. Gracias a vos, creador del universo, oh Padre nuestro que en el cielo estás. Nuestras voces unimos al concierto que el universo eleva en vuestro honor. De la tierra, el cielo, el mar profundo, oh tierno Padre, magnífico Hacedor, conservad nuestras almas sin pecado. A nuestro cuerpo da fuerza y salud, a nuestra mente iluminad piadoso, un rayo benéfico de luz. Por nuestro Ecuador lo suplicamos, por la Iglesia elevamos oración, por nuestros caros padres y familias, porque dichosos los hagáis, Señor. A nuestros gobernantes, dales tolerancia, que entiendan a nuestro pueblo sediento de justicia. En vuestro santo nombre comenzamos este día de vida que nos das. Haced que lo acabemos santamente, oh Padre nuestro, que en el cielo estás.
2: No te vayas.
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buenos días mi patrón, y buenos días mi patrona. Son las 6 de la mañana con 14 minutos, 6 con 14 minutos a esta hora. Señoras y señores, damas y caballeros, al saludarles a los representantes de los diferentes grupos de danza,

0: a su grupo de floreras, a su grupo de maceteras, a la comparsa, también a los grupos de danza. Así que, por favor, el turno es completamente suyo.
1: Así es, señoras y señores. Hoy es el día especial de nuestro amigo cercano a la radio de Don Bolito, porque él es amante a este miércoles de danza y de bomba. Así que donde sea que se encuentre, baile, goce, disfruten este miércoles bonito. 6:15, 6:15, Austroecuatoriano, buenos días.

Virgen de la Merced en Sipcay. Lindas las comadres, cómo bailan a esa hora.

0: Para Don Bolito, que dice que es un chico malo, dice.
1: Ah.
0: Mala de la rodilla, de la vista, mala de la presión, de la memoria.
2: Don Bolito, buenos días. Reporte sintonía 337, el único y tan solo el chavito, el auténtico. Póngame, por favor, la canción. Una de danza desde Cabullín, en la tierra del buen polvo. Oiga, saludos también para el grupo de comparsa, el grupo de comparsa San Andrés de Taray. Allí en Taray, escuchando la radio. Buenos días, un abrazo chévere para ustedes.
1: Vamos, señor, el tiempo avanza. 6:18, 6:18, 6:18.
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2: Ay, ay, ay, ay.
0: ¿Sabes darle
2: sobando? No, cuando está linda la música, dice ay, ay, ay, ay, ay, ay, ay.
1: ¡Bañaraste!
0: ¡Pachamama!
3: Ay, me hace reír, pero eres tonto.
0: Espere, que se me cae el calzón.
2: Ay, ay, ay.

0: y gratis, vean. Este es el único programa que no tiene que andar regalando premios para que la gente se conecte, vean.
1: Bueno, ¿podemos regalarle el día de hoy un pollo?
0: No, nosotros no regalamos nada.
1: Pero puedo regalar mi amistad.
0: Bueno, eso sí, regalo.
2: Estoy siendo un regalado. Eso siempre.
1: Ahora mismo tenemos recomendaciones importantes.
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2: Allá vamos a estar, vea. 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
2: Vamos, señor Brian Rosero desde El Puyo. Buenos días. Por favor, dese poniendo unita del Byron Caicedo para zapatear. Ya de a poquito vamos complaciendo. Por favor, usted que está del otro lado, toma el control de esta mañana.

0: La Chimichurris nos está invitando para el cumpleaños.
1: ¿A dónde?
0: Yo voy primero.
1: ¿A dónde, pues?
0: A la casa de ella, los Charasoles. Ya dije.
2: Ya, mi amor.
0: Ya, mi amor, ya. Le van a hacer pelear a la Chimichurris.
2: ¿Será esta musiquita?
0: Sí. Yo bailo primero con ella, con esa canción.
1: Doña Olga, ya en la plazoleta, Balsai. Plazoleta Valdivieso, ¿qué hablo yo?
0: No, pero en Balsai también.

0: buenos días. ¿Qué ADC dice que en mi cuenta de banco solo tengo $1? ¿Será que está fallando el sistema?
1: No, lo que pasa es que usted tiene muchos gastos, Rosita María. No, yo no soy,
0: está preguntando.
1: Está diciendo,
0: Rosita María, ¿qué está pasando? Dice que en mi cuenta de banco solo tengo $1. Ah. ¿Ha de ser que está fallando el sistema o qué mismo?
1: Oiga, le cuento que ayer cuando estábamos aquí en el programa llegó un pago, ¿no? Un pago.
0: Me emocioné.
1: Pero ya...
0: Vamos a darle agüita con azúcar.
1: Pero ya llegué en la tarde a la casa, tipo 8 de la noche. Revisé la cuenta. ¿Sabe cuánto me quedaron?
0: ¿Cuánto?
1: $30.
0: $30 nada más.
1: Se fue el agua, la luz, el teléfono,
0: todo
1: el internet,
0: se va
1: el plan,
0: hoy.
1: La pensión.
0: Claro, ya en un tiempo toca apagar por el aire que respira uno.
1: Mejor ya no hablemos. Si vamos a hablar de temas económicos, hablemos en diciembre.
0: Claro.

0: saliendo hierba de ahí.
1: Claro, oiga, pero para los jovenazos, los que son adolescentes, claro, por favor, papitos, revisen las mochilas de sus hijos.
2: No se olvidarán los libros.
1: Claro, a veces encontrar una caja de cigarrillo, ay, no, es que es para una manualidad, ay, una botella de cerveza, ay, no, es que ahí llevo la goma, dice, mentiroso.
0: No, nada de eso. 6:26, 27 horas.
1: La que te gusta, Rodrigo.
0: Se vino la bomba.

0: 6 de la mañana, ya 30 minutos. Saluditos, buenos días. Oiga, la gente que está conectadísima, la Juliana, también conectada en el TikTok. ¿Quién más? La Isa Calderón dice, vea, moviendo la pollera, dice. Oiga, en España ni se le ocurra decir mueva la pollera.
1: ¿Por qué?
0: Le pecan con la polla, la pollera en la cara. Sí, buenos días. Oiga, Susanita Kinde allá también está escuchando la radio, vea.
1: Sabe, Carlitos, nos envía un audio, pero un audio de 2 minutos.
0: ¡Dos!
1: Dos minutos, póngale un
2: testamento.
1: Un pichito nomás.

bendición y éxito en esta mañana miércoles. Vamos a saludarlo cordial desde Cuenca, Ecuador, para los compañeros de la Cuencana. Cuencana, reporte, 380-421.

0: saludito para mi familia allá en San Miguel de Seyes, y aquí nada más un saludito para la comparsa de Don Jacinto Inga, que el día domingo vamos a bailar también. Para todos ustedes, un buen día, para vosotros, tía María, y para usted, saludito para todos los de la 961. Una musiquita a la Cholita Cuencana. Gracias, saludito, que Dios les bendiga.
1: Si puedes, ¿qué me hacer con una cancioncita de los Xunaulas?
2: ¿Xunaulas? A ver, no.
1: Ahora, si están bravos, ya dejen de ir. Ya. Quiérame de vivir.
3: Te amo. Cris, a los tiempos. Oye, Cris, a veces, cuando quiere participa.
2: Claro, cuando quiere. Mujer le deja de ser.
3: Oiga, el Fecho dice, no sean malitos, Rodriguito, de saludando al grupo de danza de la Zapada Activa. Sí, ellos tienen un grupo de danza, la Zapada Activa. Ellos no danzan, dicen. Solamente hacen bailar a la lengua. Solo pasan en el chisme.
2: Pero han de mover bien el sapo, ¿no? Que se llama la Zapada Activa, ¿no? Dicen.
3: Oiga, también... Ay, perdón, se me quedó este audio. El último, mi querido Daniel Terán. Por favor, ahí está.
4: Buen día. Aquí reportando la cabina 253. Buen día.
3: Hola.
4: Saludos para todos, coleguitas. Transporte urbano, buen día. Aquí haciendo la reportación.
3: Qué lindo.
4: Y ese Negrito de la Salsa. Pregúntele si es de subida o de bajada. Un saludo. Buen día. Cosita María.
2: Buen día
4: con todos. Buen día.
3: Gracias.
5: Buenos días, Rodriguito. Buenos días. Cosita María, señor DJ Daniel Terán, aquí a reportarnos el más gente del urbano. Víctor Gómez, dice lo mío, 421, Rodriguito. Aquí laborando. Con pereza, pero laborando. Saludos, Rodriguito, por favor, también para.

0: Sí, también por los negritos de la salsa, por ahí que anda soltada la lengua, creo. Sí, saludos, sí, amiguito, saludos, un abrazo.
1: Gracias, el transporte urbano, buenos días.
2: Hola, jovencito, buenos días, ya saben, aquí reportando desde la loma de la santa, la mamita Lucita del Cemo. Están andes poniendo la canción tostaditos del grupo ya en la mañana, ya saludos a toditos, toditos, allá de... De San Miguel, y que el domingo pues vamos a estar allá bailando con Don Jacintito y el grupo de dance. Estarán poniendo la cancioncita, verán el tostadito del grupo Nanda Mañana. Si me ha sido miércoles, ya saben, la mamita Lucifer del Temo. Que allá, chau, chau.
1: Mamita Lucifer de Temo. Sí, sí.
3: Oiga, saluditos para el Víctor Hugo, también acá escuchando las radios. ¿Sabe de dónde dice?
1: ¿Dónde?
3: Desde Lomas Ticas, dice.
1: Lo más pico.
3: Chistoso es, hay que traerla a la radio, hay que traerla. Sí, sí.
1: Para que cuente un chiste.
3: Claro.
1: El día jueves.
3: Sí. Mañana, mañana.
1: Seis de la mañana con 36 minutos. Ahora sí, señor Daniel Kerian. El hombre sonrisa de la música.
3: Ay, la música hace que se me salga solito el calzón hoy. En las cerrerías, buenos días, mis comadres. Rica la tortillita de choclo, vean. Cafecito rico.

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0: situación en el tráfico en varias zonas de la ciudad de Cuenca. Vamos ya llegando a la unidad educativa. Saludos también a propósito para todos los maestros de las diferentes unidades educativas acá en la ciudad de Cuenca y de la provincia de la Azuay. Un abrazo bien chévere, linda jornada académica. 6:52.
1: Oiga, saluditos, buenos días también a quienes están del otro lado. José David Mendoza, excelente mañana.

0: Pichero 76. Para el Marco Tenezaca, para la Gaby Lulu, dice, para el Freddy DJ, para Fabricio Becerra también. Gracias a esa gente que de a poquito se va sumando. Síganos, arroba el mañanero 961. Estamos en el TikTok, por favor, síganos. Y nosotros también ya le vamos a seguir para que se entere de esto y de mucho más, lo que pasa todos los días de lunes a viernes a las 5 en punto de la mañana. 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

0: 7 de la mañana con 13 minutos, 7 con 13 minutos. ¿Qué tal? ¿Cómo vamos, muchachos? ¿Desde dónde se reportan con nosotros en esta mañana? Oiga, nos dice muchachos el mañanero, ¿cómo les va? Confirmen, patrones, si es que... ¿Qué fecha llevamos el día de hoy? Ya ni... 14, pues dale, serio, 14. ¿Qué pasa, papito lindo? ¿Qué pasa?
1: Allá la señora Morocho dice, desde Hualalcay presente, buenos días para Soledad, buenos días.
0: ¡Qué chévere! ¿Qué dicen, amigos? ¿Cómo están? Buenos días, Escarchita, por favor. Ah, no, dice este, pues no quiero ya, dejemos ahí un ratito, vamos con eso. Hola, buenos días, amigos del Mañanero. ¡Feliz miércoles para ustedes! Que todo les vaya súper que chévere, súper que bacán. Quiero enviar un saludo muy especial para todos mis compañeros de trabajo que ya salimos muy pronto el día de hoy. Tenemos turnito desde las 7 de la mañana hasta las 4 de la tarde. Gracias, somos guardias de seguridad. Buenos días, Mañanero. Se reporta la doctora Juguetes. Si le, dice, a ver, la pregunta es para el señor Daniel Terán, Rosita María y para usted Rodrigo Paida. Confirmen, dice, si le vamos a festejar a la Cuchurrumina.
2: Si es que el Cuchurrumín lo permite.
0: Por mi parte, sí. Si es que nos van a invitar, bajito unos chochos, sí. ¿Sí o no? Bajito ya, sí, de sí. Una, sí. Imagínese viajar hasta la hermana república de los Charazones. Está lejísimo.
1: No, yo por chochos no voy. Yo voy por un buen cuy asado. ¿Dónde va? Entero.
0: Por chochos no, pero por...
1: Claro, eso también.
3: El huevo.
0: Son las 7 con 15 minutos. Oiga, 7 con 15 minutos, aprovechamos rápidamente ya para recomendaciones importantes.
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4: El solcito radiante en la ciudad de Cuenca. 7 de la mañana ya con 15 minutos. Auso ecuatoriano, ¿cómo vamos? Buenos días.

0: Llegamos ya, llegamos a la parte final de la programación. Son las 7 de la mañana con 18 minutos. 7 con 18 minutos. En los mercados de Cuenca, ¿cómo vamos? Buenos días, mercado 10 de agosto, 3 de noviembre, 12 de abril, 27 de febrero, 9 de octubre, 3 de noviembre, 4 de noviembre, allá en Ricaurte, Plazoleta, Valdivieso también. Saludos para mis amigos de allá en la Feria Libre. Hace rato decía la Rosita María, saludos en la Plazoleta, Sayauzi. No, de Valdivieso. No, Balsay, decía.
1: Balsay, dice, no sé, que creo que algo le han de estar dando, yo creo.
0: Hoy se va a Balsay.
1: A Balsay. Vaya de ser. Oiga, llegamos a la parte final, por favor. Tenga la amabilidad de ser feliz. Ya deje de estar cabizbajo. Ahorita que está saliendo el sol, tome solcito para que esté feliz. Nos vemos el día de mañana 5 en punto. Estaremos por acá levantando al austro ecuatoriano.
0: Nos vamos a

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0: Santa Isabel, Sisig, Nabón, Gualaceo, San Bartolo y Chitmad. La situación ocurre en medio, pues, de las medidas anunciadas por el gobierno escacha ante la reducción de las reservas hídricas. Sin embargo, no se han confirmado oficialmente si estas interrupciones responden a una misma causa. Y vamos a estar pendientes, escacha, sobre lo que sucede, pues, más bien sobre las razones que tendría las empresas eléctricas para cortar la luz en varios sectores del país.
1: Según el gobierno nacional, licenciada González, diciendo las palabras de Natalie Morillo, pues dijo que era imposible, que ninguna razón, que eso, señora Natalie, van a haber cortes de energía, por favor. Eso no va a pasar bajo ningún costo, bajo ningún nada de término, de nada. Los ecuatorianos van a estar abastecidos con energía eléctrica. Esas fueron sus palabras. Esas fueron sus palabras.
2: Bueno, y acá también hay reclamos ya de gente que seguramente sufrió de estos cortes de luz. Vamos a escuchar un mensaje.
3: Escarchita, muy buenos días, Escarchita. Doménica Bogadillo, Cultura, muy buenos días. Escarchita, da diciendo al presi que dé prendiendo las barcazas y los generadores para que ya no existan los apagones que ellos quieren camuflar de otra manera, Escarchita.
1: 7:35. Y los que vengan, los pasaremos, licenciada González, y los redireccionaremos a la empresa eléctrica.
0: Cuéntenos si en su sector, Escarcha, hubieron estos cortes, si fue en la ciudad de Cuenca o en toda la provincia de La Suay, en otro lugar del país también, para nosotros poder enviar la información y que pronto, ojalá, Escarcha, nos den una razón de estos cortes que, por supuesto, preocupan a la ciudadanía.
1: No me voy a cansar de decir estas cifras, no me voy a cansar de lanzar estos factos que son muy importantes. Cuando vieron los apagones el año pasado, o la última jornada de apagones, no recuerdo bien las fechas, licenciada
0: 2024,
1: González.
0: 2024, me parece, a finales que perfecto, fueron los cortes.
1: Perfecto, licenciada González. Las fechas no las recuerdo, pero sí recuerdo cuánto se perdió, cuánto dinero se perdió según las cámaras del país. Se perdió 2,000 millones de dólares, se perdieron para hacer específicos, 2,000 millones de dólares en el sector económico, productivo, de transporte, y toda esta cuestión por los benditos apagones. Y después, ¿qué es lo que sucede? 250 millones de dólares para comprar las barcazas y para comprar energía eléctrica a diferentes lugares del mundo, para comprar, pues, los generadores de luz. Y lo que sucede es que un montón de puercos, una estructura de rateros, que a propósito están siendo investigados, se robaron toda esa plata, licenciada González, es decir, 2,250 millones de dólares se perdieron. Y si hablamos de un lucro cesante de este dinero, y aunque suene gracioso o lo que sea, estaríamos hablando de alrededor de 2,500 millones de dólares los que se perdieron cuando sucedió, pues, la jornada de los benditos apagones en diferentes sectores, de hecho, en todos los sectores se vieron afectados. Pymes, es decir, pequeñas y medianas empresas, licenciada González, y también grandes empresas, sin duda alguna, la parte industrial, la parte, licenciada González, de los medios de comunicación, todos sufrimos esto de los apagones. No podemos permitir que esto vuelva a suceder. Y no es personal. Quien esté al frente en Carondelet, tiene que resolver esto y se acabó y punto. Y no hay discusiones.
3: Escarchita, buenos días, Escarchita, está diciendo tu presidente, pues ya que, como es amiguísimo ahora del presidente de Colombia, que le dé comprando un poquito de energía. Sí, ellos toda la noche sin luz, toda la noche. Sí, mi hermano, sí.
1: 7:37.
0: Así es que vamos leyendo esos mensajes, abogado, para poderles hacer llegar a la Centro Sur, en este caso, para ver qué es lo que nos responden. Y el día de ayer habíamos pasado incluso una nota, Escacha, del secretario general de la Administración, José Julio Neira, que anunciaría que ya se habilitaron 16 generadores de energía, un total, Escacha, del 48, que eran solo 16, lamentablemente, pero él dice que esto suman 30 megavatios al sistema del país. No sé si escuchamos sus declaraciones, ya casi las tenemos, Escacha, porque habría dicho que estamos, pues, con todo ya resuelto para, pues, en caso de que ya no den suficiente energía, pues, las hidroeléctricas, responder de esa manera. Vamos a escuchar aquí sus palabras.
4: Ecuatorianos, hoy quiero hablarles de Austral Technical Management ATM, una de las mayores contratistas incumplidas del sector eléctrico. ¿Saben por qué no estaban encendidos?

0: 48 generadores de luz que la patria necesitaba? ¿Por qué esta empresa nos cobró más de 70 millones de dólares y trajo motores descompuestos e incompatibles para la red del Ecuador? Su dolo ha ocasionado múltiples perjuicios al Estado, los mismos que van más allá de lo económico, pues implican menos generación eléctrica, atentando directamente contra la calidad de vida de todos los ecuatorianos. La producción de energía en el gobierno del presidente Daniel Noboa es un eje prioritario para garantizar el desarrollo económico y el bienestar de las familias ecuatorianas. Por eso, impulsamos todas las acciones necesarias para recuperar la inversión hecha y no dejar en la impunidad a quienes han jugado con los recursos públicos. Todas las irregularidades en la ejecución del contrato de SELEC con ATM están siendo expuestas con firmeza en las instancias pertinentes a través de 3 acciones legales. 1. La denuncia penal presentada por SELEC por el delito de delincuencia organizada ante la posible existencia de una estructura en coordinación con ATM. 2. El informe con indicios de responsabilidad penal por presunto peculado emitido por la Contraloría General del Estado. 3. Todo lo evidenciado por el equipo jurídico de SELEC en el proceso de arbitraje en la Cámara de Comercio de Quito, cuyo laudo se espera en las siguientes semanas. Este perjuicio ocurrió justo en momentos donde todos los actores sociales, Estado, sectores productivos y familias utilizábamos los recursos de manera estratégica para reducir la presión de la red eléctrica. ¿Les parece justo? ¿Les parece correcto? Nosotros jamás permitiremos que la negligencia y la corrupción de ciertos funcionarios y empresarios tengan inhabilitada esa infraestructura que necesitamos incorporar al sistema. Por eso, el gobierno nacional...
1: 7:40 minutos, hay un comentario, Escarcha, ya te hiciste correísta, eres solo un opinólogo, loco. Ok, rompamos toda esa teoría, eso es lo que cree el brother, vamos con datos. Cero opiniones, solo datos. Por ejemplo, licenciada González, el déficit del país, Ecuador, el déficit energético de este país de energía eléctrica es de 1.391 megavatios. Ese es el déficit. Ahora pues tenemos una capacidad de 1.650 megavatios que se incorporaron pues al sistema de energía eléctrica 126.5 megavatios el día 13 de octubre, para ser específicos, el día de ayer. Y pues, licenciada González, es importante que usted lo sepa. El país necesita incorporar 1.650 megavatios de generación térmica firme hasta el 2027. Pero hasta ayer se reportaban apenas 126.5 megavatios, lo que significa el 7% aproximadamente. Son cifras, son estadísticas. Y eso es importante saberlo, licenciada González, es importante. Claro. ¿Y qué significa este déficit? El déficit de 1.391 megavatios es una brecha estimada de capacidad para afrontar el estiaje. No significa que a cada instante falten esos megavatios. El problema se agrava por la sequía. Ese es el problema en este país. Todavía no lo resolvemos. Han pasado los años, no está resuelto este problema, no lo podemos resolver. Y claro, pero por supuesto que es triste, lamentable, pero sobre todo preocupante, loco. Sobre todo preocupante. Hasta el momento no hay reportes de que van a haber apagones. En teoría, el gobierno nacional dice que no van a existir en ninguno de los domicilios de este país, en ninguno de los hogares ecuatorianos. Y sin embargo, nos reportan que han existido apagones en diferentes lugares de la provincia.
2: Y del país.
1: 7:42 minutos. Y pues, licenciada González, nada más para terminar este tema, para complementar, para que usted lo sepa absolutamente todo. La generación térmica es insuficiente. El 13 de octubre, las 27 centrales termoeléctricas aportaban 1.200 megavatios a las 4 de la tarde, frente a una demanda nacional de 4.910 megavatios. El resto debía cubrirse pues de diferentes maneras. En septiembre, el gobierno dispuso medidas de reducción de consumo para 185 empresas de alto voltaje del país, que también me parece correcto, licenciada González. Son industrias enormes.
2: Sin embargo,
1: que pueden abastecerse.
2: Por supuesto, Escarcha, pero sin embargo, pues también hay pérdidas, lamentablemente, por estos cortes de 3 días en algunos, ¿no?
1: Hay industrias que no se pueden apagar ni una sola hora. Hay empresas que no pueden hacerlo. 7:43 minutos. Abogado, tenemos mensajes del pueblo, los vamos revisando.
3: Tenemos acá, Gus, vamos a reproducir ese audio.
4: Escarchita,

0: Licenciada Doménica, abogado, Dios les bendiga. Con este tema de los apagones, ¿será que por eso nuestra ciudad se quedó sin fiestas? Nosotros como cuencanos necesitamos una explicación por parte de las autoridades. ¿Qué pasó con nuestras fiestas? Cuenca se caracterizaba por tener las mejores fiestas del país. Infórmennos, ¿qué pasó con nuestras fiestas? Saludos, Dios les bendiga nuevamente.
1: Y mi brother querido, le mandamos un abrazo grande. Y licenciada González, ¿qué es lo que sucede con las fiestas? No hay el billete, y no tiene nada que ver con los apagones, absolutamente no. Nada que ver. No hay billete, el municipio no tiene dinero. Así de sencillo. Eso no hay muchas cuestiones que... No hay dinero en el municipio, no lo hay. Y por eso, pues, las fiestas, licenciada González, bueno, no sé cómo se presenten, la verdad.
2: Exactamente. Esperamos. Todavía no sabemos, y Escarcha, esperamos en los próximos días que ya se anuncie una agenda, Escarcha, de lo que habrá. Pero, por supuesto, de manera, digamos, menor que los años anteriores por ese tema del presupuesto.
1: Sí habrá, y de hecho habrán eventos. Vuelvo y repito, es por el dinero. Y licenciada González ya lo dijo, no será como los años anteriores, pero habrá. Algo habrá. 7:45. Abogado.
3: Buen día, Escarchita. Dicen el parque industrial desde hoy hasta el viernes sin luz, según nos informó la empresa eléctrica.
1: Lo que sucede, abogado, es que pasaron de 48 horas a 72 horas. 7:45.
2: Y qué triste. En esos lugares donde consumen más, abogados.
3: Claro, pero el problema es que en el parque industrial también hay industrias pequeñas que no son así de mayor consumo, pero este apagón supongo que les afecta a todos.
2: Nos afecta a todos, abogados, que se apaguen, pues estas empresas también significa muchísima pérdida a nivel pues de dinero, por supuesto, para todos. Ya no se va a mover de igual manera pues la economía, Escarcha. Así es que todavía ni siquiera saben el estimado de pérdidas que se van a dar por estos apagones, pero eso es lo que pide pues el gobierno nacional.
1: Y por aquí, claro, Pablo Orellana dice, no, Escarchita, los municipios no pueden hacer eventos internacionales, sí, la normativa de las elecciones son claras, del CNE es claro en eso. Sin embargo, no hay ni siquiera el billete para eso, mi brother. Y te lo digo con conocimiento de causa, pero si no me cree, investiguelo usted. Y claro, hay alguien más que responde y dice, loco, yo sí te digo qué pasó. Los que ya no están aquí se llevaron la bola de billete. No le pagaron a muchísima gente y se llevaron la bola de dinero. Ahora no están aquí, ahora están en México. 7:46. Abogado, tenemos dos mensajes.
3: Amigos supremos, por favor, dice, ¿habrá alguien que ayude con una cuadrilla de limpieza? Total abandono en la Panamericana Norte, por favor, que nos ayuden limpiando desde las muñecas de piedra hacia el descanso. SOS, por favor.
1: 7:46, licenciada González, cambiamos de tema y por favor le pido atención en el siguiente tema, porque Keiko Fujimori, la presidenta del Perú, licenciada González, aplicó y aplicará nuevas normativas al sistema educativo allá en Perú. Y para ser más enfáticos y específicos, pues al sistema educativo cuando se refiere a primaria y secundaria, es decir, escuela y colegio.
3: Al estilo Bukele, Juan Andrés.
1: Medio al estilo Bukele, sí, al abogado. Estilo hay Bukele. Cosas... Que yo no estoy de acuerdo.
3: Sí, yo sí estoy de acuerdo.
1: Y pues quiero que lo escuchemos todos y que usted me diga qué es lo que piensa. Ahora, importantísimo, esto pasa en Perú. Nada más queremos saber su opinión. Esto no sucede en el Ecuador. Ya le contamos cómo está la situación en el Ecuador. Pero eso es lo que dijo la mandataria de Perú, Keiko Fujimori. Le escuchamos.
4: Más malcriados no van a estar en las aulas.
5: En Perú se acabó la paciencia con los estudiantes indisciplinados. La presidenta Keiko Fujimori anunció nuevas reglas para los colegios, expulsiones por faltas graves y restricciones al uso de celulares, maquillajes y cabello teñido.
4: Por unos pocos estudiantes malcriados, no vamos a perturbar la tranquilidad de la gran mayoría de estudiantes que vienen aquí a aprender. Nuevamente vamos a reinstalar las expulsiones.
5: Con esto, el gobierno peruano busca recuperar la autoridad de los docentes y frenar la violencia escolar.
4: Como me decía el director, no podían llamar la atención. Estaban arrinconados.
5: Trasladándonos a Ecuador, los colegios no tienen la potestad de expulsar. Esa decisión corresponde únicamente a las juntas distritales del Ministerio de Educación tras un proceso legal y solo en casos extremos, reubicando siempre al alumno en otra institución. ¿Y tú consideras que nuestro país debe adoptar una medida?
1: 7:48, 7:48, las palabras de la mandataria.

0: De Perú, Keiko Fujimori. Pero vamos a hacer una pausa para la gente que comenta en el Facebook. Loco, no con malas palabras, por favor, no con malas palabras, porque nos va a tocar bloquearles, porque si no nos cortan la transmisión. Y yo no quiero bloquearles de esos manes, de esos peleoncitos, porque dan todo el engagement del mundo. Y sigan peleando, ah. Y ok, y les respeto su comentario, pero sin malas palabras, seamos respetuosos.
1: Eso es lo único que les
2: y el WhatsApp
1: quería.
2: Igual, a mí me reclaman que dices solo pasas los mensajes que te conviene, pero si hay mensajes que el hijo de tal igual, de tu ni sé cuánto, no, no que esto, cómo. Que lo otro, no puedo pasarles.
0: Si no hay
2: o sea,
0: cómo.
2: Que el, o sea, con palabras groseras, digamos. Claro. No sé, no podemos pasar porque ya nos van a abunar.
0: Y a la gente que manda malas palabras en el Facebook, habrá que bloquearles, loco, vuelvo y repito, no es porque yo quiero, es porque se nos cae la transmisión, así que por favor, con educación. Esas fueron las palabras de Keiko Fujimori, presidenta del Perú, licenciada González, donde en teoría las normativas, pues licenciada González, responden para que nuevamente los maestros vuelvan a tener un poco de autonomía en las aulas de clase.
2: Exactamente, esa frase me gusta que dice Keiko Fujimori, vamos a devolver la autoridad al maestro, porque al maestro dice le tenían arrinconado, y es así. Acá en Ecuador sucede igual, señores, el maestro ahora tiene que ni siquiera verle la cara al alumno, porque enseguida acá lo llevan al consejo cantonal y suspendido 15 días. Ya les he contado yo varias experiencias, digamos que me han contado gente que está pues de docente, que una profesora por decirle, señor, póngase bien la camisa, porque estaba con la camisa por fuera del pantalón, él
0: Ha ido a chillar
2: a la mamá viene que le ha gritado a mi hijo, él, al consejo cantonal.
3: Tome chuchito, mijo, tome chuchito, tranquilo aquí, mijo.
2: Otro alumno con el pie sobre el otro pupitre, fumándose un vape. Señor, por favor, guarde eso, apague eso, no active eso. Él, señorita, pero ¿dónde está la ley que diga que se prohíbe? Esto no es cigarrillo, esto no es malo, esto no es tóxico, esto simplemente es un vape. Y ahí compartiendo con las chicas, con los chicos.
0: Porque siempre hay esos panas que son aviones, sí, ¿no? Claro. Que se las saben todas, ¿no? Pero si esto no es tabaco, pero usted está fumando. Usted está mal ahí, yo estoy vapeando.
1: Claro.
0: Sí. 7:50 minutos.
2: Sería bueno que acá en Ecuador también ya se devuelva la autoridad al maestro. Y como dice, hay chicos que por más que se les corrija y cuentan a veces que, digamos, con sus tutores que les protegen y no se puede hacer nada, no hay la expulsión acá, como decía el amigo, en casos de extremos, ya, pero extremos, que pueden expulsar a los, ni siquiera expulsar, sino cambiarles de institución educativa. Y por eso muchos se aprovechan y están ocupando el pupitre de otro alumno que sí quisiera estudiar.
0: Factos y factos, abogado, pues ¿qué sucede en este país? Los conflictos leves entre estudiantes se resuelven obligatoriamente con mecanismos alternativos como la reflexión guiada, acuerdos reparatorios, acciones de servicio pedagógico. Los rectores recuperaron más autonomía ahora, es verdad, para aplicar medidas disciplinarias en faltas graves internas, según el código de convivencia de cada institución. Sin embargo, no se les puede expulsar a los alumnos, licenciada. Exacto. González. Los casos de violencia escolar, acoso o bullying salen de la jurisdicción del colegio y van a la Junta Distrital de Resoluciones de Conflictos. Los menores de 12 años no son sujetos de procesos disciplinarios formales ni sanciones. El uso de los celulares está prohibido en inicial y básica, y solo pues si el maestro pide que vayan con sus celulares.
4: Escarchita, buenos días. Esa noticia de Keiko Fujimori en Perú es excelente. Eso quisiera que se aplique aquí de igual manera en nuestras escuelas, nuestros colegios. Porque, hermano, ya los valores ya no hay en los estudiantes. Y los valores, tú sabes, salen desde la casa. Y es a veces da vergüenza, hermano, ver niños de 8 años, 7 años pintados del pelo y todo eso. Imagínate que el colegio se van mal vestidos, se van cabezones, se van puesto aretes y hasta tatuajes que se van puesto, hermano. Al profesor no le hacen caso, el profesor ha perdido el valor, ha perdido el respeto. Y los únicos culpables, hermano, de todo esto son los padres, que le quitan autoridad al profesor. Yo me acuerdo en mis tiempos, uno tenía que hacer porque tenía que hacer las tareas, porque uno en la casa y otro en la escuela. Había reglas, había, como se dice, voz de mando, tanto en la escuela, tanto en la casa. Hoy ya no existen esos valores que los padres nos inculcan. El profesor hoy ha perdido su valor, pero gracias a los propios padres de familia. Por eso el país está como está el día de hoy, Escarchita. Un lindo día.
0: Mi brother querido, muchísimas gracias por su mensaje. A propósito, yo no estoy de acuerdo con Keiko Fujimori en que los alumnos no puedan irse, por ejemplo, con piercing, con tatuajes. No creo que el problema del mundo,
1: exacto,
0: sean los pelos pintados ni los tatuajes, porque los que le roban a usted y me roban a mí tienen la mejor

0: ropa del mundo, la camisa más cara, el terno más elegante, los zapatos más caros, no usan tatuajes, son bien puestitos.
1: Escherchita, buenos días, abogado. Estoy muy de acuerdo porque la educación, o sea, se va para la gente que realmente quiere progresar y estudiar. Hay jóvenes que van a Chacota, más van para, francamente, para ir a reparar la droga. Eso es lo que van a los estudiantes, al colegio, los malos estudiantes. Pero hay buenos estudiantes que realmente quieren salir adelante.
0: 7:54, licenciada González. Importante, importante saber este tema, importante que usted nos responda. Importante, pues, este debate que se ha armado, según las declaraciones de la presidenta del Perú. Según las declaraciones de la presidenta del Perú y licenciada González, mi pana es Raulito, loco, el Raulito del Facebook. Pero se da contra toditos, él contra todos en los comentarios. Y hace 13 minutos no sé de qué estábamos hablando, licenciada. De las cortes de energía. No sé por qué esta prensa publica esta basura. Es lo que pone. No entiendo, loco.
2: Déjale,
0: ya no entiendo. Ya
2: déjale
0: no entiendo.
2: Que saque el hate, descalcha solamente de ese, sí, levantado mejor, de mal genio.
0: Sí, mejor no vaya a ser bravo en la casa, eso, no vaya a portarse bravo con el que no debe. Exacto. Mande nomás el hate aquí, pero sí le digo a mi pana Raulito Chauca, cero malas palabras porque tocará bloquearle. Y a usted le fascina estar aquí, y a mí me fascina que usted esté, pero por favor, con el respeto, con educación, respiremos un poco antes de decir lo que tengamos que decir. 7:55. Abogado, el pueblo habla.
3: Bueno, hay un mensaje que yo no lo quiero pasar, pero ya insiste este pana porque habla de cierto presidente. Vamos a escucharle, pero bueno, no todo fue malo, ¿no? Yo siempre he dicho, yo jamás trataré de victimizar a nadie. Lo bueno y lo malo. Bueno, escuchemos este mensaje que yo no lo quería pasar, pero dice que tengo miedo, por eso no paso.
0: Que te da culillo, no, que miedo, se te hace así.
4: Buenos días, Juan Andrés, ¿cómo estás? Directamente, hermano, para todos los que son correístas, por favor, el único que tuvo la idea de dar chance a los adolescentes y que los padres pierdan toda autoridad, en especial los profesores, fue Rafael Correa. Él puso eso en esa ley donde el estudiante tiene más derechos que deberes. Recuerda que se respetan los deberes de valores, los cuales hace mucho tiempo ya fueron por parte del señor que puso esa ley. De mi parte, bien hecho por parte de la señora Keiko. Ya saben, mi compañero Juan Andrés, que vuela también acá también al Ecuador, la autonomía y la autoridad hacia el docente. Un excelente día, saludos.
0: 7:56.
3: Y sí, es verdad, pues él dio muchos derechos a los estudiantes, pero también hizo algo bueno, y ahí estaba la parte mala en la educación. La parte buena que yo siempre recalco, y no se puede tapar con un dedo, es que el profesor, el presidente nombrado por el amigo, pues les obligó a los profesores a trabajar las 8 horas diarias y a capacitarse constantemente, porque habían profesores, muchos de ellos que eran solo bachilleres y eran profesores, el alumno sabía más que ellos, les obligó eso estuvo muy bueno. También el presidente, me acuerdo, que subsidió a muchos estudiantes a que vayan a estudiar en las mejores universidades del mundo. Yo decía, pues, repetí esa frase que decía, no, este presidente bien, porque si tú quieres mantenerle sometido a un pueblo, manténlo en la ignorancia, que lo decía también ayer Juan Andrés. Yo decía, no, este presidente está haciendo las cosas bien, y sí, él mandó a mucha gente a estudiar en el exterior, y lo que sí no he visto, si ya estarán, pues, ellos devengando, esta gente que ya debe ser profesional, estarán, pues, ya aplicando esos conocimientos aquí en Ecuador. Pero esa fue la parte buena, y la parte mala, como dice, le dio mucho poder a los estudiantes, eso es la pura verdad.
0: 7:57, y por aquí mi pana, el Andrés Belicela, me parece correcto su comentario. Yo no lo comparto, pero me parece la forma, licenciada González, de escribirlo. Perfecto, los tatuajes y los pelos pintados, ok. Pero la licenciada González siempre dice que los adolescentes aún no saben lo que quieren. ¿Por qué deberían decidir sobre los pelos pintados y cosas así?
2: Así es, Carcha.
0: Es lo que pregunta el Andrés Belicela, licenciada González.
2: Sí.
0: 7:58, yo la verdad no estoy de acuerdo con las declaraciones sobre los tatuajes, sobre los pelos pintados, sobre los piercings. No podría hacerlo tampoco desde mi condición. Soy una persona que tiene alrededor de 27 tatuajes en su cuerpo, licenciada González.
2: Y piercings has tenido también.
0: He tenido muchos piercings.
5: Tremendo chorazo.
0: No me arrepiento de ninguno. Sí, horrendo chororón.
2: No es chorazo.
0: Pero no tengo problema, licenciada González, no tengo problema. Ya le digo, por ejemplo, Jeffrey Epstein, loco. El demonio de los demonios, el monstruo de los monstruos, ese que abusaba de los niños, ese brother no tenía.

0: tenía un solo tatuaje, no tenía un solo piercing, era elegantito de camisa, un completo demonio, un completo asco, claro. Por ejemplo.
1: Amigos de las 961, buenos días. Oigan, creo que sí, o sea, creo que está bien aquí en nuestro país, como decía el mensaje anterior, se perdió la autoridad por parte de los padres, se ha perdido autoridad por parte de los profesores. Entonces, muchos de estos jóvenes problemas, y lo hablo por experiencia propia, es por falta de una educación integral desde el hogar. Entonces, creo que sí se debería volver a la época en la que los profesores tenían toda la autoridad, como yo recuerdo en mi época, en donde a la primera éramos expulsados, a la primera éramos sancionados, inclusive teníamos profesores que ya, o sea, no estoy diciendo que esté bien el tema del maltrato, pero había autoridad. Y eso es lo que nos falta, por eso es que el día de hoy tenemos jóvenes que chuta, no generan ningún bien a la sociedad. Por eso tenemos esas deserciones en las universidades bárbaras, por eso tenemos gente en las universidades que cree que ir a hacer chacota, que cree que ir a hacer huelga, que cree que ir a quemar un cartón está bien. Entonces creo que sí se debería volver a la época en la de tener una autoridad tanto en los hogares como en los centros educativos.
0: 8 en punto, abogado. El pueblo todavía quiere hablar. Hay gente que quiere expresarse, licenciada.
2: Y antes de eso, solo quería responder a la pregunta que nos acaban de enviar. Escarcha, en realidad, pues claro, ellos no deberían poder decidir. Quien decide sobre ellos son sus papás, ¿no? Y ellos deciden, pues, si les dan o no el permiso del tema de los tatuajes. Ellos no deciden nada hasta que tengan, pues, mayoría de edad. Eso es mi forma de pensar nada más, Escarcha.
0: 8 en punto.
3: A ver, buenos días. Escarcha, tú estás defendiendo porque tú tienes tus tatuajes y todo, pero estás equivocado. Tú vas a un colegio a estudiar, a prepararte para ser un mejor ser una mejor persona para servir a la sociedad. Bueno, un tatuaje tampoco es que te haga malo, pero influye mucho, porque tú le volverías normal o la normalizarías ante tus compañeros, y por ahí tienes otro amigo que va a decir: no, pues si el man tiene, yo también quiero tener. Entonces, no, nunca un tatuaje va a definir a una persona o cómo es como persona, o un pelo pintado va a definir a cómo es una persona, pero sí es una manera de tener una norma, una regla, una estética dentro de una institución. Entonces, eso sería, Escarcha. Buen día y que nos vaya bonito.
0: 8 con 1, un abrazo grande, mi brother querido. Ok, ese es su comentario y está perfecto. Sin embargo, aquí yo quiero ser categórico. Eso no tiene nada que ver con las faltas de respeto. Y en ese caso, en la parte del discurso de la presidenta del Perú, donde dice que hay que respetar a los profesores, estoy muy de acuerdo, licenciado. Sí, imagínese lo que es un man vapeando en clase.
2: Totalmente de acuerdo con eso. No. Sin embargo, pues si quieren regresar a la época de antes, Escarcha, donde pues los niños eran menos que una mascota, tampoco me parece. Y también donde habían esos profesores que
0: malos.
2: Eran muy excesivos.
0: Malos, también habían malos, sí. También habían malos.
2: Entonces sí. Hay que llegar al menos al punto medio, ni lo uno ni lo otro, pero completamente difícil, ¿no? Determinar quién está haciendo daño, quién está enseñando, Escarcha. Complicada es esa situación.
0: Y a los jóvenes que nos están escuchando en este momento, que están yendo a clases, jamás en la vida se cuestionen y se subestimen como que fueron peores a los de una época o serán mejores a los que vienen. Cada época tiene sus aristas. Los jóvenes de hoy en día, licenciada González, los niños de hoy en día, con todo lo que ustedes digan, son geniales y tienen una capacidad de inteligencia que probablemente no la tengamos nosotros. Porque nacieron con estas tecnologías, porque nacieron ya en otras formas de la comunicación. Así que mejores o peores no son. Son los que son y son los que están. Importantísimo.
4: El último mensaje, y con este terminamos este perfecto tema, que hay muchísimos mensajes de opinión aquí al respecto de este tema, pero este va especialmente para los amigos que practican la religión cristiana, católica, me parece, en este caso, que también piden su espacio, con todo el gusto del perfecto mundo, aquí lo damos.
0: Perfecto.
5: Escarchita, buen día, abogado. Perdón, solo un pequeño comentario. Si vamos hablando de la parte espiritual, la palabra de Dios dice que tu cuerpo será como un templo. Quiere decir que nada de aretes, tatuajes tenemos que cuidar. Pero estamos hablando del mundo. Entonces eso hace cada quien lo que quiera. Que se tatúan, que hacen sus cosas y todo eso. Prácticamente hacen a su decisión.

0: dos cosas muy diferentes. Gracias.
1: Mi brother querido, muchísimas gracias por su mensaje importantísimo sobre la palabra de Dios, licenciado González, pero ahí en cambio yo soy más profundo. Tu cuerpo es un templo. Pues mi loco querido, entonces tampoco coma pendejadas, tampoco se drogue, tampoco péguese la chicha, porque su cuerpo es un templo. Si vamos a aplicar así la ser puritanos, pues aplicamos para todo, loco. Porque pegarse la chicha también daña su cuerpo. Pegarse la azúcar exagerada también daña su cuerpo.
2: Las grasas
1: también estás dañando. Recuerde que es un templo, no lo olvide. 8 en 4 minutos, licenciada González. 8 en 4 minutos. 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
1: Jamedia, para que impactes en las redes sociales, 098-711-6883. El que sabe de contenido audiovisual, Hub Media, productor oficial del programa Vista de Ojos. Y licenciada González, nos vamos al corte comercial. Estamos
3: sí,
1: ya pasados.
3: Todo bien, todo bien.
1: Todo bien, todo bien.
2: Todo bien.
1: No están sin quiñahuis.
3: No, todo bien.
1: Están bien.
2: Todo bien. Esperamos que ya nos cuenten de qué se trata. Todo bien.
1: 8-7, ya regresamos. Pilas.

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0: en Quito, escarcha el día de ayer contra una presunta red dedicada al cobro de coimas a cambio de puestos de trabajo y nombramientos en instituciones educativas. ¿Cuánto cobraban? Según el ministro del Interior, John Reinberg, los valores oscilaban entre $1,500 y $5,000 por cada puesto. Los allanamientos fueron realizados el día de ayer, uno en las instalaciones del ministerio y dos en domicilios particulares. Un funcionario del área de mantenimiento fue detenido para la formulación de cargos por presunta concusión. Según las autoridades, registraría movimientos económicos injustificados cercados al $1,000,000 de escarcha. Otros dos funcionarios fueron aprehendidos con fines investigativos. La ministra de Educación, Gilda Alcíbar, señaló que la presunta estructura habría operado durante años y podría tener conexiones en otras provincias. Las investigaciones continúan y la responsabilidad de los implicados deberá determinarse en la justicia.
1: Por ejemplo, licenciada González, aquí, ¿qué tiene de persecución política? Nada, ladrones, rateros, devuelvan la plata y váyanse a la cárcel, loco, ladrones, porque afectan probablemente el eje más controversial y el más débil, licenciada González, como es la educación de un país, probablemente el eje más importante de un país, que es la educación, y pues estos ascos se servían de la educación. Pedían alrededor de $7,000, $8,000 por un puesto, por ejemplo, para que usted pueda ser un maestro. ¿Cómo queremos que los niños se eduquen cuando tienes a estos rateros involucrados? Es imposible, y de persecución política aquí no hay absolutamente nada. Antes de que veas persecución política, porque ya aquí todos roban, les cae la ley, es político. No es político, es porque es un ladrón en la mayor parte de situaciones y en la mayor parte de casos. Es porque es un ladrón y le gusta la plata fácil y le gusta robarle a su gente. Eso es lo que pasa. De que hay grandes errores y que hay un montón de manganzones y rateros, donde ya sabemos también hay, del otro lado también hay, pero persecución en este caso, nada de persecución, pues las pruebas son contundentes. Y de lado y lado, y el ratero que esté pues con el gobierno, pues ratero, y el ratero que no, ratero también es. Eso hay que entenderlo, licenciada González. El ratero responde a una sola bandera, y siempre lo diré: la bandera del ratero, la bandera de la delincuencia. 8:16.
0: Y en este caso, escarcha, solo habrían tres aprendidos. Yo sinceramente creo que son muchísimos más en este caso.
1: Es una estructura.
0: Es una estructura. Así es, esto solamente pues en la ciudad de Quito, y vamos a ver en los próximos días qué es lo que sucede en el resto de provincias con este mismo tema, que resulta pues terrible, ¿no? Para este tema de la educación.
1: 8:16, abogado, el pueblo habla.
2: Así es, tenemos acá el buen actuar de un funcionario, creo que es del servicio de la EMOV, ¿no? Que trabaja en la terminal, el señor que siempre ayuda, pues, y bueno, a él le pasó algo similar que a nosotros, que cuando estaba devolviendo algo, pero por ahí alguien se le molestó. Vamos a, mientras el Gus le pone ahí las fotos, dice: saludos cordiales a este prestigioso medio de comunicación. Ángel Iván Albarracín de Nezaca les saluda. Gracias a ustedes se logró localizar a la señora María Rosa Mocha Minchala, que y se procedió, dice, a devolverle el dinero, que fue de $92. El inconveniente fue que cuando yo encuentro, dice, cualquier cosa, hago constancia, procedí a dejar el dinero, dice, a la persona encargada, en este caso al jefe de la terminal terrestre de aquí de Cuenca. Resulta que procedí a grabar con mi celular la entrega, dice, como dice el artículo 471, para hacer la constancia sobre el dinero que encontré, pero el señor encargado, dice, de la terminal terrestre se enojó, me prohibió que continúe haciendo obra humanitaria. Creo que le molesta, dice, que tengan un lindo día. No, señor, usted continúe haciendo esta obra humanitaria. Les hemos visto que ayuda a personas, inclusive a mascotas en este caso. Qué honestidad, ¿no? El señor se encontró una carterita con documentos y $92. Cualquiera ya se tapiñaba.
1: Por supuesto que sí.
2: Pero el señor no, dijo, voy a entregar en la oficina central, y entregó, y él dijo, bueno, voy a grabar, y incluso
1: con
2: todo el dinero.
1: Qué bien.
2: Me parece que está en la actitud correcta, ¿no? Pero
1: en las mejores de las actitudes.
2: Sí, le molestó, dice el señor encargado. Yo entiendo que el señor encargado de la terminal, que usted tuvo un mal día, pero no le prohíba a este señor continuar haciendo esa actividad social, que me parece muy bien. No sé si escuchamos un poquito acá del
1: entredicho. Perfecto.
2: Vamos a poner desde el principio, Gus. Ahí está entregado.
3: ¿Desde aquí trabajo?
4: Sí, no le estoy. Ya. Sí, no.
3: A mí no me gusta estas cosas.
4: Bueno, no le gusta, no le gusta. No es ni su casa ni mi casa.
3: Confundirá,
4: no confundirá las
3: porque
4: cosas.
3: Porque esto es mi persona, mi violentación a mi persona.
4: Pero,
3: no

0: no es su, usted es un funcionario público, discúlpeme, sí, pero... sí. Es un funcionario, sí, no es de su casa.
1: Vamos ahí, Gus, vamos ahí, porque a mí estas notas me dan iras, loco. Me ¿qué, da qué iras, son? Loco, a mí me da iras. Señor que trabaja en el servicio público, usted es un servidor público, usted es un servidor de los ciudadanos. ¿Cómo que no le gustan a mí? A mí no me gustan esas cosas, pues chantes, esas cosas es su trabajo, loco. Por eso se le paga, ñaño. Y qué bueno que ni siquiera está la cara. Y qué bueno que no mencionamos, porque se ve que el hombre es bravísimo. Se ve que el hombre es un diablo, es un tismo. ¿Qué les pasa, por favor? Y después se quejan, y después son bravos, después que la gente no respeta a los funcionarios públicos. Señor, deje la vara alta, deje la imagen alta, pues. Debería ser cordial, debería ser cortés, debería ser servicial. Y mucho más tratándose en un caso de un hombre que está de una manera honesta filmando. Eso es lo correcto, filmar. Para que después no haya ningún tipo de problema. Y el que nada debe, nada teme. Qué bestia, brother. En verdad, en verdad. Y por favor, a los funcionarios que me están escuchando, trabajen bien, hay gente que lo hace muy bien. Sigan haciéndolo bien. Opaquen estas malas acciones como la de este funcionario. Que yo no entiendo por qué tratar mal a la gente, no. Esa es la parte que no entiendo, todo lo demás entiendo. Pero tratarle mal a la gente, loco. Hacerte el bal así, el loco.
2: Y a un señor que es de ejemplo de funcionario público.
1: Cha madre, ¿no?
2: Porque el señor que ayuda y que encontró y que fue a entregar esos documentos con dinero es un ejemplo.
1: Es un ciudadano cívico. Sí. Cumple la cívica, pero de la mejor manera, de la mejor forma. 8:20, nada más antes de continuar, dice escarcha. Lo que están haciendo en el Ministerio de Educación de investigar esa estructura criminal es una pantalla de humo para tapar los apagones y que digan que están haciendo algo. Brother, no creo esa nota. Entonces ya, mejor no les hagan nada. Ya, mejor para no tapar nada, mejor no les cojan presos ni nada. Porque es para tapar. Es la parte que yo ya no entiendo. Y ahí es cuando se evidencian los fanatismos. Y ahí es cuando ya no tiene sentido las charlas, ¿no? Porque ya cuando la gente es fanática, no tiene sentido. Lo de los apagones no puede suceder. El gobierno no nos puede dejar sin luz. Sería el acabose para el gobierno. Sería fatal, sería terrible. Por otro lado, licenciada González, entonces con esta cuestión, que sigan robando.
3: Claro.
1: Porque si se les atrapa es pantalla. No, brother, ya.
3: Sí.
1: 8:21, abogado.
3: Antes de seguir con eso, tenemos más información. Les contamos que se cumplen 1,000 días de conflicto armado interno. Y pues sabemos que los operativos continúan, pero la tranquilidad que esperan millones de ecuatorianos sigue siendo una deuda pendiente. Les contamos aquí qué ha cambiado en estos 1,000 días con Daniel Bustos Bravo.
4: 1,000 días de conflicto armado interno. 1,000 días de militares en las calles, estados de excepción y operativos contra las mafias. Pero hay una cifra que golpea de frente el discurso de seguridad. En el 2025, Ecuador registró más de 9,200 homicidios intencionales. El 9 de enero de 2024, tras la toma armada de TC Televisión, el gobierno declaró la existencia de un conflicto armado interno. La promesa era enfrentar a las organizaciones criminales con toda la fuerza del Estado. Sin embargo, las estadísticas del Ministerio del Interior muestran un panorama preocupante. Tras una reducción en 2024, los homicidios repuntaron en 2025 y superaron incluso el registro de 2023. Pero la presión criminal sigue golpeando a varias provincias. Entre 2023 y 2025, los homicidios aumentaron en Guayas, El Oro, Los Ríos y Manabí. Guayas pasó de 3,844 a 4,140 casos. En El Oro, la cifra subió de 568 a 795. En Los Ríos y Manabí también registraron incrementos. No se trata únicamente de operativos. El desafío es recuperar el control territorial y garantizar que la población pueda vivir sin miedo. En estos 1,000 días, el gobierno ha emitido al menos 16 decretos de estados de excepción relacionados con la violencia criminal. Lo que comenzó como una medida nacional pasó a aplicarse de forma focalizada. Pero las zonas intervenidas se ampliaron y el último decreto citado en el informe de septiembre de 2026 abarca 8 provincias y 3 cantones, entre ellos Camilo Ponce Enríquez en Azuay. Desde el oficialismo se defienden los resultados y se sostiene que el Estado ha recuperado territorios y golpeado las economías criminales. Pero el balance deja una contradicción difícil de ignorar. Mientras el gobierno mantiene la ofensiva contra el crimen organizado, los homicidios volvieron a aumentar y los estados de excepción siguen extendiéndose. 1,000 días después de declarar el conflicto armado interno, Ecuador continúa enfrentando una crisis de seguridad que no da tregua. Los operativos se mantienen y el desafío de devolver la tranquilidad a los ciudadanos sigue pendiente. Reportó Daniel Bustos Bravo.
5: 8:23, 8:23, abogado, tenemos mensajes del pueblo.
2: Así es, Gus, vamos con ese mensaje que lo tenemos ahí. Dice, buenos días, amigos de la Suprema, para informarles a la ciudadanía que tengan cuidado con esta camioneta. Ayer ingresaron a un domicilio por el barrio Tablón, sector de Rayo Loma. Como ven en los videos, dice, se escaparon por milésimas de segundos de ser linchados. Informarles que estamos con alarma comunitaria y sistema de videovigilancia comunitario en todo el barrio y sectores aledaños. La próxima vez no respondemos, dice, piénselo bien, por favor. Y ahí se puede ver, pues, luego se ve como regresa, ahí está la camioneta, se adelanta, luego se ve que regresa de retro y se van soplados. Y hay otra parte también donde se le ve la máscara
5: al asqueroso.
2: Al asqueroso.
5: Al supuesto. Sí. Supuesto.
2: Así es. Sí. Claro, no se distingue la cara. Yo creo que sí lo se pasa, pero sí está porque ahí se lo ve. No se lo distingue, ¿no?
5: Bueno, ahí no podemos observar nada, ¿no?
2: Sí.
5: No hay nada. Aquí pero, tú sospechoso, es lo que sí, dice la gente.
2: Sí. Aquí en este mismo video, si le pone a la parte final, se ve como, ahí está, regresan soplados, dice, ahí se nos escaparon por milésimas de segundos. Ahí se le puede ver, sí pinta todo, pues no, como que son.
3: Claro.
2: Ah, todo pinta, entonces ahí lo tenemos, lo vamos a guardar.
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5: 828, abogado.
2: Por favor, pasen el saludo de cumpleaños para mi hija María Narcisa Arias en la ciudad de Chicago, Illinois. Muchas gracias, Juan Andrés, para María Narcisa Arias en Chicago. Hoy es su cumpleaños.
5: Terrible lo que pasa en Gualaceo. Nos reportan que no están con energía eléctrica, licenciada González. Nadie sabe cuándo va a regresar. No hay semáforos, no hay luz para nada.

0: Es un caos, terrible, seguramente.
1: Licenciada González, terrible. No podemos y no merecemos este trato de absolutamente nada. No merecemos este trato. 8:28 minutos, abogado.
2: Bueno, aquí no. Una noticia por confirmar, dice, claro, como es tu cartón, no lo pasas. Yo no he escuchado, dice, ya hay cortes de luz, anunció el ministro de Energía. Averigua bien, escarcha, dice.
1: O sea,
2: favor,
1: lo que pasa,
2: mira,
1: loco, es que si hablas de los cortes de luz de las plantas
2: desde
1: industriales,
2: ayer en la noche,
1: ya hablamos.
2: Claro, loco, yo creo que hay una confusión. Eso anunció la suspensión, digamos, para las empresas que consumen muchísima energía. Pero dijo que no habrá, incluso dijo jamás, para la población no habrá cortes.
1: Ninguno de los domicilios serán afectados, es lo que dijo.
2: Sí.
1: Para ser claros, licenciada González. Sí. Para ser claros. 8:29 minutos. De hecho, nuevamente, el 5 de octubre, Daniel Noboa dijo, ninguna familia ecuatoriana va a tener algún corte de luz. Esas fueron sus palabras. 8:29 minutos. Nos vamos, nos retiramos. Muchísimas gracias, familia suprema. Pero antes, muchachos,
3: que viva la
1: que
3: salsa.
1: Viva la
0: que viva.
2: 14 de octubre, saludamos al santo de hoy, Papa Calixto I.
1: Papa Calixto I. Alexa,
4: Nando,
1: el santo de hoy, por favor.
5: Aquí tienes tu santo del 14 de octubre, San Calixto I.
1: Calixto
5: San Calixto I, considerado un
1: santo. Considerado un santo, iba a decir. 8:30 minutos. Y bueno, ya que todos en el Facebook se relajen, licenciada González, deben estar pero bien siquiñahuis, deben estar bien siquiñahuis. Tranquilo, cambio de siquiñahuis a pucañahuis, es mejor. 8:30.
0: ¿Y escarcha, todo bien?
1: Todo bien.
0: Todo bien,
1: a pesar de todo, todo bien.
0: Después de ver esta pregunta tantas veces, ya queremos saber quién está detrás.
1: ¡Adiós, insectos! Gracias, Vegeta. Nos vamos, príncipe de los Saiyajins. Y esta canción, pues, se le dedico a todos los que piensan que la gente de tatuajes somos malos, loco. Es para ustedes. ¡Nos vamos! ¡Pila!

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hasta el mediodía. Le saluda la garganta millonaria. Yo soy el Che William. Marcamos 8:37 en este 14 de octubre del 2026. Ya están ready también para saludar el equipo más parado de la nación. Saludamos inmediatamente con ustedes y nosotros. Aquí está Gustavito, bienvenido.

señor, ya estamos listos para arrancar un día más de Comando Show. Miércoles ya, papitos lindos. Miércoles ya, 14 de octubre, día dedicado al comercio. Por favor, hoy todo el mundo a facturar, nada más. Siempre póngale actitud, por favor. Póngale buena actitud, alegría, una sonrisa. Y vamos a ver qué sucede rumbo hasta el mediodía. Los comandos, estamos listos. Comandantes del otro lado, ¡ey, cómo están! ¡Ey, cómo están! ¡Ey, cómo están! ¡Ey, cómo están! ¡Ey, cómo están! ¡Estamos bien! ¿Seguro? ¿Seguro? Sí, señor. Che William, buen día. Señor Papanoche, buen día. MC Gus Durán, les saluda desde así.

0: ¡Qué manera, huevón! O sea, arrancamos a niñadazo y vamos a presentar la dinámica que tiene un sacado, por favor.
1: ¡Qué me siento!
2: No, solo
0: niñados. Solo niñados, huevón. Ahorita ver, nada, chomazo. Adelante, niñadazo, loco.
2: Gallegos, nada. Sí, señor. Dale, es momento de habilitar el WhatsApp.

se merece, loco. Así que vamos a latillarle para que se ponga pilas. Eso.

0: también. Señores y señores, para quienes están desayunando, salud, buen provecho, por favor, buen provechito. Están sirviéndose alguna cosita. Permíteme enviar un saludo para Pablito Alvarado.
1: Pablito.
0: Está en sintonía con toda la familia. Pablito Alvarado.
1: Está desayunando con su

0: 6-1, se viene la dinámica. Hola.
1: Sí, señor, vamos a sacar el látigo, por favor. Vamos a dar el castigo, mijo. Sí, vamos a dar castigo, Ilia, porque mucho ya se hará. Sí, mucho se hace.
0: Mucho sueño.

0: técnico.
1: Dios la ve para que se levante. Vamos, levántate, levántate, levántate, levántate.
0: Saludos, Buche, papá oso, aquí. Hola. Full camello en Azogues. Saludos para Armando. Está en Azogues.
1: Armando.
0: Va a darse un latigazo él mismo.
1: Ya, date, date vos mismo, loco.
0: Dice, buen día, mis brochazos. Latigazo. A San Peter para que haga llover, dice, para evitar los apagones.
1: Quizás. Sí, loco, sí, quizás. Sí, sí. Bueno, en la madrugada ya no tenía luz, yo, loco. En la madrugada ya no tenía luz.
2: Hola, hola,
1: hola. Hola, papá oso, buenos
0: papá
1: días.
0: Oso.
2: Tranquilos, muchachos, que las autoridades están.
0: Bueno, papá oso, me gusta cuando viene.

0: Así bien chistoso.
1: Ay, una papa oso.
2: Para eso están las autoridades.
0: No.
2: La madrugada ya no tuve luz, loco. Bueno, así es la vida. Vamos con más.
1: Bueno,
2: yo escuché que en las noticias que habían dicho que no van a cortar la luz las autoridades.
1: Exacto. También escuchar.
0: Sí, saludos desde Ucubamba, activado, dice, al millón.
2: Al millón, uy, al millón, aquí soy Pacho. Aquí soy Pacho.
1: Llamando,
2: majita. Vos estarás mandando mensajes, vi.
0: En compañía de la Suprema Estación, Gus, regálame un beso.
2: Ve, caramba. Que dure hasta el lunes, ¿será? Eso.
0: Sabroso, ve.
2: Ahí está el beso.
0: Atentamente, Felipe.
2: Buena, Felipe.
1: Uy, Felipe, David. No
2: problema, ahí fue tu kiss.
0: Hola, chiquis. Hoy le toca latigazo a mi compañera de trabajo. Que lo que tiene de linda tiene de lenteja.
2: Digamos, no, así no.
0: No hay a dónde más, mijo.
2: Pobrecita.
0: Tapa.
2: Pobrecita, dele chance. Dele otro chance.
0: Buen día, mis brochitas. Den jueteando al che, dice. Dale. Porque en los podcasts sí que habla.
2: ¿Cuándo hablé?
0: Y al productor de los podcasts que ponga una música de fondo, dice, de los brochas. Pero si fuera el podcast de él, dice, hace sí que el podcast.
2: Yo creo que ahí le vamos a dar latigazo. Y a vuelta se está quejando. Dale un latigazo a él mismo. Dale, sí, dale, papá. Ya, toma.
0: Un juguete a papalocho. Dice que le baje el orégano a las papas gratinadas. Porque viene el millón también.
2: ¡Millón!
0: Atentamente, el muñequito de torta.
2: ¡Ay, el muñequito! ¿Cómo estás, muñequito? Buenos días. Good morning.
0: Saludos cordiales. Dice Gusano. Da dando un latigazo a la chica que trabaja en el banco. Y dice que, ay, es que aquí no escuchamos vallenato.
2: Aquí no se escucha ballena.
3: No, no hay que darle latigazo.
0: Hay que darle. Sí. Hay que darle cariñito para. ¿Sabe qué? Hay que darle dos pases para el Mundial de los Vallenatos.
2: Y que vaya a disfrutar de un buen show.
0: Y que vea lo que se está perdiendo.
2: Claro,
0: es que aquí
2: claro.
0: En el banco, aquí escuchamos ballenato. Oh. Dando un latigazo, dice mi ayudante, que está bravísimo solo porque está haciendo calor. Yo,
2: dale,
0: culpa
2: dale,
0: tengo,
2: dale, dale, dale, latigazo.
0: Dale látigo.
2: Sí,
0: dale,
2: sí,
0: algo
2: dale.
0: Para que se refresque también.
2: Una fría de una vez ya.
0: Claro, esta nota es como el cumpleaños, mijo. El que da correazo con regalo.
2: Exacto.
0: Así es la nota.
2: Sí. Un latigazo te estamos dando. Vamos,
0: buenos
2: levántate.
0: Días, mis locos, yo quiero darle un latigazo a CN Valencia, que ayer valió.
2: ¡No!
0: Ay, la cabra, ahí sí que bestia. Hizo cabrera, ¿no?
2: ¿Y qué pasó con ese partido?
0: Perdió Boca ayer,
2: no
0: perdió
2: manches,
0: Boca. Semifinal de Copa Sudamericana en la Bombonera, wow. Perdió Boquita,
3: o sea,
0: pero bueno.
3: Topó.
0: No, queda el partido de vuelta en el Maracaná, van a jugar el partido.
2: Ahí va. Siempre hace sufrir el enemigo.
0: Tres goles de la cabra.
2: Sí. Esa cabra siempre nos hace sufrir, pero al final,
0: sí,
2: todos contentos. Ah, vamos ahí.
3: Sí, señor. Un cabro.
0: Es cabreado, un montón de cabras. Saludos cordiales. Hola, mis dos Suzukis, y saludos al Mercedes-Benz.
2: Oh.
0: De transporte público. Un latigazo a mi pana que viene a estar agarrándome la mano mientras nos luchábamos. Dice,
2: no.
0: Eso no se hace. Eso sí
2: suelta,
0: está feo.
2: Suelta la mano.
3: Pero no te agarres la
0: mano. Eso sí está feo.
2: De lejitos.
0: ¡Oh! ¡Hola, mis calabacitas de Halloween!
2: Oh.
0: Ahí le dio. Ahí sí le dio la Marce.
2: Bien. Marce.
0: Ahí sí le dio la Marce. Ten dando un latigazo al murciélago que llegó de vacaciones de la Johnny, dice, pero no ha traído ni un chicle, ni un chocolate.
2: Chuso, ya pareces un pana, brother. Sí.
0: El techo resentido.
2: Bueno, así es la
0: vida. Usted también, ¿cómo no va?
2: ¿Cómo va a esperanzarse en eso, no?
0: El murciélago y
2: Pero hay una cosa que puede hacer la Marce, loco.
0: ¿Qué puede ser?
2: Ahora, usted dele chocolate, regalo. Así se trata a los amigos, ¿ve?
0: Con
2: esa indiferencia, yo creo que van a sacar algo, loco.
0: ¡Buen día! Dice mis dos estrellitas fugaces y mi planeta solar.
2: ¡No, boludo!
1: Planeta solar, dice, ¿qué hijo?
0: Planeta solar.
2: Dale, latigazo, dale, loco, dale. Dale,
0: no es
2: latigazo.
0: Dale, Lucio, ya levántate. No es latigazo,
3: le entra a la quiño.
0: Dos, tres.
3: Por eso la ñora la
0: detiene
3: a las.
0: No.
2: Por eso la ñora le tiene como planeta.
0: Ven dando un fuetazo, dice al escarcha que pasa peleando. No.
2: Uy. Él, Dios mío.
0: Hoy le dieron duro al escarchito, ¿no? Porque es tatuado, mijo.
2: ¿Qué tiene, man? ¿Pero qué tiene de malo ser tatuado en la vida, no?
0: Saludos cordiales, dice.

0: De acá, el sobrino Guche, papá oso. Es del mercado 10 de agosto, full volumen. Gus, usted dice hoy unos 3 litros de colada morada, dice. Mea. Un litro para cada ganador, para solamente para los oyentes de Comando Show. Bien. De parte del duro del...
1: Vamos ahí, vamos a entregar
0: y
1: eso.
0: Y el primer ganador es... ¡Huela! Gánate ese litro, che.
1: De una.
0: Gánate ese litro,
1: vamos,
0: che.
1: Vamos a ver si participamos por ese litro de colada morada.
0: El primer litro va a ir para todos los que mandaron su latigazo ya. En este espacio. El primer litro.
1: De una, para ver si le anoto por acá. Nombre y apellido, allá. De una. Claro, vamos ahí.
0: A ver. Sí, señor. Hola, dice mis dos pequeñas lagunas y saluda a la toreadora.
1: A la toreadora. ¡Qué hijo de
0: historiador! ¡Qué hijo de... Ese latigazo dale. Para mi compañera de trabajo que no quiere hacer roles, dice.
1: ¡Ah!
0: Mijo, apunta en otro lado, ¿no?
1: Si ya no quieren hacer roles, mejor ya ándate por otro lado, loco.
0: Apunta
1: ya
0: a otro lado, mijo.
1: Pero ha de ser necio, ¿no? Ahí mismo quiere.
0: Claro.
1: Hay un
0: saludos,
1: montón.
0: Saludos, dice mis trainers. ¿Y qué más, mi agogó? Un latigazo a esos que estaban diciendo vagos solo porque tenemos tatuajes, dice.
1: Oh.
0: O sea, sí somos vagos, pero ustedes qué echen. No,
1: déjese tatuaje, dejen paz.
0: Sí,
1: boludo.
0: Señor. Buen día, comandos. Estén dando un latigazo a ese vecino metido que pasta sus vacas en terreno ajeno.
1: No jodas. Ya pareces el Yandelia.
0: Comandos, estén dando un latigazo, pero como esclavo, dice.
1: No.
0: Ya no vamos a hablar.
1: Ya no toquen a los compañeros. No vamos a hablar nada.
0: Saludos,
1: nada de ellos, ¿ah?
0: ¿Qué saludos pasó? Mis dos piscinas, dice. Y mi planeta azul, ¿qué más? Un latigazo para esos que te... Saludos. Ay, oye, lo peor es que a uno le hacen llegar las capturas, loco.
1: No jodas.
0: Y uno de quien menos se imagina hablando,
1: no más.
0: Qué bestia, cómo son.
1: Bueno, así es la vida, boludo.
0: Ay, Diosito lindo.
1: Y capturas un, también.
0: Uno no. Le mandan las capturas, mijo.
1: Ya luego vemos por interno, ya.
0: Hola, amigos. Un latigazo a mi vecina que anda trompuda, dice, porque el marido le engaña. Pero, mijo, ahí tienes que aplicarlos.
2: Cuente con un servidor si lo que quieres vengarse.
0: O sea, que tu vecina...
1: Claro.
0: Con la misma moneda.
1: Yo te lo pagaré. Así mismo tiene que hacer, ¿ah? Vamos a ver, sí, 0999-961-961.
0: Buenos días, mi río Tarqui, mi río Tomebamba y qué más, mi Amazonas. Latigazo a mi ñora que no me hizo el desayuno, vine con hambre al camello.
1: Dale, la mejor medicina es que te levantes vos mismo y te prepares tu café y no ha pasado nada, loco. Así es la vida.
0: Señor.
1: A veces nos toca.
0: Latigazo,
1: dale.
0: Saludos, chicos, por favor, un saludo muy especial para Tami Ruiz, que está de cumpleaños, que
1: okay.
0: Le queremos mucho de parte de sus amigas de Estefanía y Carito. Den dando 29 latigas. Bonita edad, mi
1: güey.

0: Híjole, no se puede ni sentar ahora sí.
1: Buen día, muchachos.
0: Buenos días.
1: Ah, felicidades a la cumpleañera, la Tami Ruiz.
0: Sí, vea.
1: Felicidades, felicidades, felicidades.
0: Felicidades.
1: Buen día, muchachos. Den dando un latigazo a conductores de motos que hacen lo que les da la gana.
0: Ah, bueno, eso, es pan de todos los días, boludo. Y ya creo que nos cansamos, ¿no?
1: No,
0: ya
1: no.
0: Nos cansamos de decir eso.
1: Gus, dame dando un latigazo a mi ex que llegó a mi casa. Y a ver cómo estoy, supuestamente, dice, y total, dice ella queriendo algo, y después ya que el mañanero y que no sé qué, y que no. Mi ex llegó a ver cómo estás.
0: Y para colmo decir, no pasó nada, no creo eso, ¿eh?
2: Hola, Ramiro, ¿cómo estás? Te extraño mucho, te vine a ver también a ver.
1: Ya toma,
2: cómo... toma, ya me dijo, ahí nomás.
1: Saludos, dice, un latigazo a los clientes que de mañanita ya están pelando.
0: ¡No!
1: Chuta, uno sí se levanta, mijo, así.
0: Sí, de mal genio, malhumorado, sí, puro, y se van y pegan con los tenderos, con los choferes, bueno, en fin, con todos.
1: Mijo, para entrar al látigo ahí, ¿ve?
0: Yo sí le entro, loco.
1: Saludos, permítame, dice, permítame. Un latigazo para mi coach que me abandonó, dice, y mira cómo deja botando esto, mi.
0: Hijo de... Yo sí le pego dos latigazos.
1: Dale, dale.
0: Dale,
1: dale.
0: Toma.

0: De mañanita.
1: Dale bien, dale bien.
0: De mañanita.
1: ¿Qué coach más para?
0: Sí.
1: Más prosa.
0: Bueno, señores, momento de recibir también a nuestros gentiles auspiciantes. 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
1: Diga.
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1: colada? Sí, por favor, los que quieran la coladita morada del duro de la 10 allá en el mercado 10 de agosto de nuestro querido amigo Clever Ortega.
0: Sí.
1: El tío de la Jenny. Hola, Jenny. Así que los que quieran la coladita morada,
0: pongan
1: WhatsApp los que participaron para regalar luego de la pausa el primer litro.
0: Listo.
1: Tres,
0: ¿no? Sí, tres.
1: Y uno para nosotros.
0: Y cuatro.
1: Chavirinos. Esto recién arranca y se llama.
0: ¿Cómo?

0: pone feliz. 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
1: Uno, dos, tres.
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0: Tener aquí las compañeras para bailar aquí en esta baldosa, bien pegadito esa salsa.
1: Chuta, ñaño, con chuta. Todo respeto.
0: Sí, sí, sí.
1: Yo sí.
2: Nuestra secretaria no creo que baile
0: no,
2: salsa.
0: No, ese no, no baila, creo, salsa.
1: Yo bailaría con la Jennifer.
0: Jennifer, ya, listo. Usted, papá Oso, ¿a quién le sacaría a bailar?
2: Aquí no hay más, pues, mujeres para bailar, mijo. Está la jefa.
0: Ya.
2: La Pilarcita. No ya. Sé qué tan salseras sean, pues.
0: La Pili creo que es salsera.
2: ¿Cree que la Pili es
0: salsera? Sí, salsera de corazón. Bueno,
2: yo puedo estar pegando un baile a tres baldosas.
0: No es cierto, yo soy un poco más atrevido, yo le sacara a la Doc.
1: Ay, el atrevido.
0: Sí, sí, o sea, perdón que está escuchando la radio, va a decir. O sea, con todo el respeto, pero.
1: Ay, chocito,
0: no, no, con todo, sí le sacara a la Doc yo a bailar.
1: Está bien,
0: o sea,
1: está
0: sí.
1: Bien.
0: No es cierto. Ok, vamos a regalar ya el primer litro de colada morada. Gracias al duro de la 10, ¿es, no?
1: Sí, sí, sí, sí,
0: sí, sí, sí, sí. Vamos.
2: Conmigo Gus, dice, ve.
0: Vea.
2: Ya están las que quieren bailar ya, con bacán, el Gus.
0: Yeah, de una, de una.
1: Encantado las... de bailar.
2: Atentamente la Antuca, dice.
1: No, no, híjole. No.
0: Súbale un poquito, verá, escuche un poquito ese ritmo, vea. Pegadito. Sobre esta baldosa. Eso. Vaya.
2: Tenga en cuenta que el Gus vino ganando un campeonato
1: sudamericano.
2: Sudamericano de salsa en Colombia.
1: En Medellín.
0: Sí, el sábado, el día sábado que pasó, me mostró la medalla que se ganó por allá.
1: Sí, señor.
0: Bailador de salsa.
1: Dice Gus, haz un video bailando, dice, con el Jennifer y después con el atrevido.
0: Están de una, ¿no?
1: Oiga, una. Vamos a regalar el primer litro.
0: ¿Listo?
1: De coladitas moradas.
0: ¿Qué disculpen, tenemos que hacer?
1: Un ratito nada más. Los que pusieron yo y participaron en el arranque, que esté con nombre y apellido, eso sí.
0: Exacto, un
1: que
0: litro.
1: Que esté con nombre y apellido. A ver, vamos a ver. Y que esté dispuesto a ir al duro de la 10.
0: Exacto.
1: 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Ahí sabe estar haciendo. Muy...
2: Tienen que retirar allá.
0: Pasa nomás. Saludos. Con sus batiditos.
2: Verá que va a ir gente la Suprema duro de la 10.
0: Peinarase.
2: Peinarase y sacarase sellos feísimos. O sea, ten puesto ahí.
1: Pondrás el mantel. Pondrás el delantal que esté limpio. Bueno, vamos a regalarle acá un pana de un amarillito, Daniel Sarmiento. Anótele ahí para mandarle al duro de la 10, por favor.
0: Espere un ratito, Daniel.
1: Daniel Sarmiento, vaya, ñañito, vaya. Pégase ese litrito de colada morada. Ya nada, Peñaño, ya se toca hacer la guagua vos.
0: Claro, claro, ya por
1: pero
0: ahí.
1: De pan no vas a estar metiéndote en problemas.
0: Oye, yo creo que ya
2: dijeron que haga la guagua.
1: Ay, mija, ven.
0: Yo creo que ya eso sí, usted tiene que comprar el duro de la...
1: Claro,
0: la
1: claro.
0: Recibe ese litro de coladita morada y usted se compra las guaguitas de pan y eso es todo.
1: Es carajo.
0: Sí,
1: ya, ahí
0: sí.
1: Está.
0: Ayuden también, no sean malitos.
1: El
0: ya.
1: Eso quiso.
0: Ok.
1: El eso tuvo.
0: Ya tenemos ya el ganador, Daniel Sarmiento. Tienes que irte directamente con el duro de la 10.
1: Ya hoy día vas a conocer al duro de la 10, ya ven viendo qué nomás tiene para que otro día vayas a hacer el gasto en cambio.
0: Claro, claro,
1: no,
0: claro.
1: Solo por los premios va.
2: Solo a gratis, no vale.
1: No, el otro día anda que estés por la 10, dice esto, aquí yo me gané alguna vez una coladita.
0: Sí, sí.
1: Voy a ir pegándome.
2: Póngase,
1: un juguito.
2: Invita a salir a alguien, dice.
0: Oiga, si habla.
2: Y la chica dice, quiero comer. ¿A dónde vas a llevar?
1: Come en tu casa. Come en tu casa.
2: No tienes víveres en tu casa.
1: ¿Qué pasa?
0: Me llené, ¿no? Bueno, bueno. Estamos listos ya para irnos con el segmento. ¿Cómo arrancamos así todo a niñadazos, huevón? O sea, otro nivel. ¿Qué tal si continuamos para no romper el hilo ahí? Vamos a hablar el día de hoy, señoras y señores. Me voy a compartir un ratito nada más, huevón. ¿Qué tal? ¿Cómo está, Wolverine? Bienvenido a este espacio.
3: Hola, brothers, ya saben, aquí, sí. Ñaño. Ya
0: ¿por qué cumplí? No pones agua, huevón? Queremos café, huevón.
3: Es que la verdad me olvidé porque ya estoy 2 años aquí en la radio y todavía no sé manejar el sistema.
0: Oh my God, estamos mal así. El día de hoy vamos a hablar, huevón, ¿cuál es ese trago más cholazo que te has pegado en tu vida, loco? O sea, loco, ¿cuál es ese tragazo? ¿Cuál es ese trago más cholazo que te has pegado en esta vida? Vamos a hacerle participar a este cholazo.
1: Aniñado es. No es cholo, aniñado.
0: A ver, déjame escuchar, huevón. Aniñadazo, ven por acá al recinto.
1: He hecho el cholo nomás.
0: Ha hecho el cholo.
1: Y el cholo, en cambio, ha hecho el aniñado. No se conforman con nada, amigo.
0: Todo es una vaina, huevón. O sea, vamos a preguntar, ¿cuál es ese trago cholazo, el más naco.
1: Preséntale primero.
0: ¿Cómo estás, Sandrecitos? Buenos días.
4: Buenos días, muchachos. ¿Cómo están? ¿Cómo les
0: pero
4: va?
0: Pero habla, niñazo, weón.
4: Bueno, verás. Y realmente hay dos tragos que he probado que han sido súper así como
0: cholazos,
4: exóticos, ese, digamos, para no ponerles tan despectivamente.
0: Ya. Yeah.
4: El uno es uno que siempre sabe traer un oyente por acá.
0: ¡Oh! En el pájaro.
4: De dudosa procedencia. Con una, viene con botella de Coca-Cola con tapa azul.
0: Ese es el trago más cholazo.
4: Es expectorante, súper efectivo.
1: Mi hijo, ese te cura.
4: Y alguna vez también fue un mezclado de Shumir.
0: No,
4: chuco, pero mezclado con Vivan de Mora.
0: Oh,
4: wow. Todo mezclado primero en funda y luego traspasado de nuevo a la botella.
1: Y
4: luego,
1: en funda de jalar.
0: Y luego,
4: funda de rayas de colores.
2: Y luego de tan importante mezcla se convierte en Shuban.
4: En Shuban.
0: Shuban, wow. Ese es el trago más cholazo que
4: el
0: te
4: más
0: espera.
4: Cholazo que se me viene ahorita a la mente.
0: ¿Sí? ¿Sabes cuál es otro así
4: la
0: cholazo?
4: Bien hervida también.
0: Oh, no, huevón, no.
4: Hijo,
0: ¿qué síntomas?

0: El registro sanitario.
1: Ese es todo, weón.
2: Pero si ahí está el chiste.
0: Y luego esos dejan ciego.
2: No.
1: Sí, luego está.
2: Ahí se ve cómo aguanta su sistema inmune.
0: ¿Qué sistema inmune? Si yo con mi papita de tallo de vidrio.
1: Gracias, Andresito, weón. Gracias por acolitar. ¿Cuál es ese trago más naco que te has pegado? Es cholazo, así que decimos, weón.
3: Trago cholazo, sí, bro. Sí, la verdad, el trago más cholo que
2: la
3: me
2: biela,
3: han dado.
2: Pero usted toma full biela ayer.
1: Biela.
3: Biela, y así va. No, eso está en su punto.
1: Exacto. Punto, ley. Exacto.
3: Sube ya solo por la biela, bro.
1: Oh.
3: Ese es de moderación. O sea, esa bebida es normal.
1: Ya.
3: Trago nacazo que me dieron aquí en fin de año.
1: No, se botó a la cama. Y...
3: La jefa sacó ese ron guardado. No. Parecía jarabe de la tos, bro.
2: No, sí, ese. Ah, güey, no sé qué, no.
3: Cholazo. Cholazo, bro.
1: Y preguntamos a Papá Oso también, Ron, trago nacazo, cholazo. ¿Al
3: beatmaker?
1: Sí, weón.
3: Beatmakers, ¿cuál es el trago cholazo que tomas?
2: Verán, cholazo, cuando dan esos whiskies que compran en la tienda, sí.
1: No te gusta.
2: Esos John Mons, no.
3: El ronronero, bro.
2: Eso, no.
1: Ese daban
3: con cola, con hielo, con vasos, con papas, con tabacos y valía 5 latas. Imagínate, esa nota, bro.
1: Sobraba el dinero.
2: Ese famoso Black Williams, Red Williams,
3: Che Williams,
1: ese es un boludo.
2: Eso sí es cholazo.
1: No hay unas bebidas, huevón, que te pone mal al siguiente día. Te da un chuchaqui que dices, Dios mío, y mejor llévame, huevón.
2: Los cholazos compran, ¿no? Y dicen, estamos tomando whisky.
1: Ya sabes. ¡Qué rico! Bueno, entonces vamos a participar 0999-961-961. ¿Cuál es ese trago? El trago más cholazo que has probado vos en tu vida.
3: Dice,
1: eso ya.
3: Brother, el trago más cholazo que me he pegado es el vino en Castón.
1: Ah.
3: Y todavía en carnaval, dice.
1: No.
3: Ay,
1: ay, ay, con eso no, boludo. Un chuchaqui.
2: ¿Quién ha tenido un chuchaqui de vino?
1: No, sí, yo sí, weón. Ay, Dios.
2: Cosas serias.
3: Híjole. Brothers, el trago más cholazo, trópico con Tampico, cholazo.
1: Cholazo, no, weón. O sea, ¿cuál es ese trago nacazo que te has pegado en tu vida, weón?
2: El otro Bumburi se pega el MacGyver.
3: El MacGyver, carbón. 10 latas de ese whisky, dice.
1: ¡No!
3: Y después de pegarse ese whisky, MacGyver le dan sus MacGyver gotas.
1: ¡No!
3: Para el chuchaqui, ¿no? Que también vienen gotas. Vienen gotas, las gotas de MacGyver, más.
1: Sí, huevón, o sea.
3: Pegas el whisky MacGyver, te hace daño y de ahí te pegas las MacGyver gotas.
2: O sea, ese viene hasta con cura, ya.
3: Exacto. Y vale 10 latas, cholazo.
1: Ya viene para que cures el chuchaqui también, ¿no?
3: Sí, huevón. Chago, no acaso la siembra.
2: Era su
1: loco. Vamos al corte y regresamos. No se vaya de la sintonía. Vamos a participar, ¿ok? Voy a repetir el número 0999-961-961. Recuerda que tenemos pase para que vayas a disfrutar también del vallenato 1 de noviembre en la ciudad de Azogues. Lindo, lindo va a estar este show. Así que vamos al corte, loquito.
3: Delay, no, sí, vamos al corte, brother. Yo vengo. Jefa, que doble cápsula media.
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0: Así estamos camellando nosotros aquí en la noble cabina, cantando, disfrutando a través del 961.
1: Sí, señor.
0: Estamos contentos, estamos felices. Sí, porque es miércoles
1: estamos y
0: es un rico sol, Dios mío. Pero queremos agüitas también, no sea mal.

0: Pero si hay que haga agüitas aquí.
1: No. Mande agüitas,
2: Pero lluvia del cielo.
0: Ya, lluvia. Pero diga, dice, saque agüitas. Dice.
2: No, mande agüitas.
0: No dijo
2: saque y haga agüitas, sino mande agüitas.
1: Todavía apunta, no decía la cabeza.
0: Sí, pero usted dice el que le haga agüitas. Yo.
1: Ahora bien,
0: disculpe, okay. Entendí mal. Tuve un golpe en la cabeza.
2: Sí.
0: Perdón.
1: Este golpe ya anda haciendo tener mucho coraje.
2: Ese golpe como que ya está cayendo mal, ¿no?
0: Ya, pues, atrevido.
2: Vamos a revisar el 0999-961-961. En este momento, señores, ¿cuál es ese trago más cholazo que se ha pegado en su vida que ha dicho nunca más, nunca más? Vuelvo a probar eso. Vamos, adelante.
0: El trago más cholazo que me he pegado, dice, cuando dicen sacando pecho, ven, dice, te sirvo uno que te saca el alma, parece disolvente, dice.
2: Ay, ay, ay.

0: y dice que vos preguntas, oye, ¿qué es eso? Guanchaquita de Javín.
1: Ay, sabroso, Gus Durán.
0: ¿Dónde es Javín? Disculpe, osito.
2: Guanchaquita de Javín.
0: Ay, ay,
1: ay. Ahí es Javín.
2: Ahí es Javín. Como quién vienes del Guayas allá.
0: Está preguntando a la Ramona, ¿no?
2: Sí.
0: Yo una vez me fui a las fiestas de San Antonio de Gapal. ¿Qué pasa con mi vecino barrio?
1: ¿Qué pasa con las fiestas que organizamos nosotros ahí?
0: Y lo más cholazo fue tomar cerveza en un vaso, ya. Pero no era un vaso normal. Era el vaso de la licuadora.
1: Oiga, ¿se acuerda que en una fiesta pusieron la biela en un tazón pecera, grandote?
0: En una pecera.
2: No manches.
1: Iban dando a todos los invitados.
0: Como chicha de chonta, mijo. Se iban pasando la pecera. Todos metían el osi.
1: Y nosotros estaba chévere hasta que mi hijo nos tocó a nosotros.
2: No, ahí le viste algo allá que estaba dando vueltas.
1: No, la biela estaba espesa. Parecían sábila.
2: Qué nacos, huevón. Qué cholazos.
1: Es que ha sido una tradición, mijo.
0: Sí, el trago más cholazo que he tomado es el enterrado, dice.
2: El enterrado.
0: Mezclado con switch.
2: Jodas, con eso le haces una mezcla.
1: O sea que
2: mezcla.
1: Le enterraron de ahí, le dieron switch. ¿Cómo le va?
0: Así dice que el enterrado le desenterró y luego le dio switch y le volvió a enterrar. Y de ahí le enterraron a él también.
2: Oye, no, pero
0: todos
2: también,
0: felices.
2: Y también emborracharte con eso de switch y todo eso. No,
0: pues mi jueza le dijo tartamudo a Porky.
2: Ya ves.
0: Claro, esto, amigos. Claro.
2: Claro. Vamos ahí. ¿Qué más, Vicente?
0: ¿Qué más, mis Ricky Martins, dice?
2: Ricky Martins, o sea, favor, ¿qué te pasa?
0: El más cholazo que tomé fue punta con bolo, dice.
1: Esa mezcla, ¿no? Yo sí he escuchado que sí, alguno también, de esa mezcla. También.
0: Pero ¿sabe cuál es el bolo preciso para hacer la mezcolanza?
2: Ya, ¿cuál?
0: El de coco, mijo.
2: Coquito.
0: El de coco. Pues, coquito, y le haces un guancha coquito. Y después te rompen el coco.
2: No, pero queda sabroso, o sea, esa mezcla.
1: ¿Cómo es que se llama? Guancha coco.
0: Guanchicoco, no sé.
1: Guanchicoco.
2: Queda sabroso. Has probado, ¿no? ¿Qué tal? Bien. ¿Te emborrachaste también?
0: Sabroso. No, ese solo tuve la oportunidad de probar, ¿no?
2: Ay. Porque a veces te picas.
0: Emborracharse con eso no es recomendable.
2: Sí, te requemas.
0: Pecas. No es recomendable eso, pecas. Así que no lo hagas.
2: Te hacen llamar a la ex.
0: ¡Pum! Mijo, ese.
2: No, hijo, tenga cuidado con
0: ese
2: eso.
0: Ese chago le dejó a Freddy Krueger soñando.
2: Ya ves, ya ves.
0: En serio. Así que no, tengan cuidado.
1: Desde ahí quedó loco el Freddy.
0: El trago, aquí dice, el trago más cholazo, el guanchacoco, dice.
2: Guanchacoco, ya.
0: Saludos cordiales. Hijo, dice el trago nacazo, ese ron de quinta, no sé qué dice, se duele la cabeza 4 días.
2: Cuatro días, no jodas.
0: Sí, es horrible.
2: Y esa cabecita,
0: ni el cabezazo que me dieron jugando fútbol no duele tanto como pegarte una chupa con eso.
2: No, eso sí, ya no. El hospital, de seguro al hospital con eso, ¿ah? No, boludo, vení, guacho.
0: El trago más cholazo que tomé fue cuando estábamos hecho a funda y un pana sacó un trago y empezaron con dolor de barriga y le pregunté de dónde sacó ese trago. Y dice, es el trago que mi papi usa para curar los gallos, dice. Y la botella tenía hasta ruda y todo, dice. Y con eso,
2: No va a pasar nada. Toma.
0: No,
2: horrible.
0: No,
2: boludo, no hagan eso.
0: Una vez unos panas ahí por el barrio vi que ya no tenían con qué mezclar el trago. Se acabó cola, se acabó Whittix, se acabó todo. Y un pana, antes de hacerse funda, se chupó una mandarina. Y cogió las cáscaras, mijo, que peló la mandarina y puso a hervir con agua.
2: ¡Híjole!
0: Y con esto mezclaron y se metieron el trago, esos sucios.
2: ¡Ay, son inventos!
0: Amargo,
2: ¿no?
0: Eso, pero... Son esos puercos sucios. Ya no les importa chagarse nada, mijo.
2: Lo que les importa es emborracharse nada más.
0: Estás así en el momento con los panas. ¡Ay, qué chupa!
1: Ya dice usted, hay que vivir la vida. ¿A qué?
0: Al límite, mijo, al límite.
2: Pero no tanto.
1: Eso hicieron esa noche.
0: Es que ya cruzaron el límite.
2: Sí, además ya. Le puede costar la vida con eso, mucho límite.
0: Turbo Biela es lo más naco.
2: Turbo Biela, ¿cómo es eso?
0: Biela con vino y spray. No.
2: Oye, esa mezcla, primera vez que escucho. Oye, qué locos. Tengan cuidado. Oye,
1: hola,
2: ¿qué
1: Turbo has? Biela sabía que era con chumir.
2: Ya.
1: Y Biela, loco.
2: Turbo Biela.
1: Turbo Biela.
2: Turbo Biela, vea. Irán Turbo apuntando Biela. Los que no saben. Por si acaso, por ahí para hacer esa mezclita, ¿no? 0999-961-961. Estamos preguntando cuál es ese.

0: Ese trago más naco que te has pegado.
1: Saludos, loco, cholazo. Vasitos de cerveza, dice, y mi barril, no.
0: No, boludo, no.
1: Ya, loco, ya.
0: Estamos trabajando chévere.
1: Ya, estamos camellando bacán y...
0: Tú vienes con queso.
1: El peor trago fue el combito de bodegón. Esa nota te deja hecho chuncho 3 días.
0: A ver, ¿qué dice combito de...?
1: El combito del bodegón, dice.
0: ¿Cómo? ¿Sabe usted de pronto?
1: Mi hijo, ese es de... el combito que yo conozco es el de jugo de mora. De polvo.
0: Ya.
1: Con licor.
0: Lindo, ve.
1: Y hielo.
0: Ya.
1: Bien. Eliges tú el sabor. Mora, naranjilla, mango, coco.
0: Vea.
1: Lo que quieras.
0: Irán apuntando, no serán malos, ya para que preparen algo diferente.
1: Lo más cholazo que he visto, dice a los eres acá en Queens. Toma bucanas. Bucanas. Eso tomamos ahora. Toma bucanas, es tomamos oro. Uy, Dios, no.
0: Tome, ya pasó la de moda esto que era la Modelo, ¿no?
1: Ah, Modelo. Hola, chicos. Modelo. Saludos desde New Jersey. La Yomi reportando. Lo más cholazo que tomé una vez fue Switch y mezclé con guarapo. Y dice, ahí sí me pegó un guarapo. No. Saludos, chicos, un abrazo. Quiero que me feliciten porque ya soy abuelita, dice. Ay. Soy una abuelita chocha, dice la Yomi. Mira, aquí nos manda las fotitos.
0: Ahí
1: está. Ni parece abuelita, más parece la mamita, ¿no?
2: Yo soy la abuelita.
3: Tan jovencita y abuelita.
1: Mira, ahí está la bebita. ¿Quién es esa bebita? ¿Quién es esa bebita?
3: Los tremendos ojos de la bebita.
1: Sí. No, yo me refería a la Yomi. ¿Quién es esa bebita?
3: Ah, no, yo hago esta la bebita.
0: Ah, ya. Le mandamos un abrazo y muchas felicidades.
3: Felicidades.
0: Se lo merece.
1: Sí, señor.
2: Bienvenido al Club de los Abuelitos.
1: Dice, buen día, comandos, donde ustedes ven una dinámica. Yo estoy escuchando tutoriales de cómo hacer.
0: Es que esa es la idea, ¿no? Claro, esa es la idea, que prueben de todo en esta vida.
1: Claro que sí, mijo, claro que sí. Dice, ya de una vez tomen 2.20 con biela, dice.
0: Oh.
1: Se hace.
0: ¡No!
3: Hay un licor que se mezcla con eso, ¿cuál es?
1: Jagger. Bueno, es un Jagger Bomb.
0: Bueno, sabroso, pero muy pegriloso, creo, ¿no?
1: No, ese es fresco.
0: Fresco es.
1: Ese es fresco.
0: Porque me han dicho que combinar con eso, con licor, es un poco pegriloso.
1: Ese es con Red Bull.
0: Ya.
1: Jagger Bomb.
0: Ya, escucharán, irán apuntando.
1: Sabroso.
3: Ay, te palpito un chance más duro el corazón. Nada de qué asustarse.
1: No duermes unos 2 días.
0: ¿Dos días todavía? ¿Qué hice?
3: Nada de qué asustarse.
1: Hijo, amaneces hecho.
0: No, ha hecho piedra ahí, ¿no?
1: Pero
0: del frío, ¿no? Del frío a veces.
1: No, digo, amaneces así, pilas.
0: Ay. 2 días no duermes tomando eso, escucharán.
1: Dice, ¿qué es el Ferrari? Dice que me quieren dar, dice.
0: El Ferrari.
1: Ese es un. ¿Qué será? Un cóctel, digamos así.
0: Puede ser, ¿no?
1: Una mezcla de algunos. Es horrible, eso sí, no tómenme.
0: Ferrari, nada que ver con eso, weón.
1: Ese Ferrari, mijo. 5 minutos de. Después de lo que tomas.
0: Ya, te pone a correr.
1: Adiós, mijo. Te hace sacar la ropa.
0: No.
1: Corres a un lado, corres a otro. Te vas al baño, haces del 1, del 2 y del 3.
0: Ya lo que se trae.
1: Te aloca.
0: No, prueben eso. No ese, pongan en la lista. No
1: si
0: pongan...
1: quieren, les digo dónde venden.
0: Oh, no.
1: No, digo.
0: No.
1: Bueno,
0: se van a loca. Algunos son medio locos. Van a ir a comprar eso.
1: Ah.
0: A ver, ¿qué más dicen?
1: Dice. Yo quisiera tomar un trago con el atrevido, dice. ¿Ves qué tan atrevido es?
0: Oye, no.
1: La turbo bien es la que le dejó sin cabeza al jinete sin cabeza. Claro. Y en cambio ese le puso cabeza al perro con cabeza.
0: ¡Ey!
1: Un embromando, si tú no me veas.
0: No
1: así,
0: se ponga bro. Bravo. Pero...
1: ya está el majadero. Sí, amanece sí, hecho sí, cacho. Sí. Oh, habla bien. Oh. ¡Comandos! Buen día, dice mis caramelitos. La mezcla más poderosa, dice, es una Z, o sea, una Schmil con B220, dice.
0: Ay, no, pues eso sí está.
3: Eso no he probado, loco.
0: No. De palpita, dice el Po.
1: Dice Jagger, ese es de los pobres, dice. El más bacán es el norteño con 220 y Coca-Cola.
0: No, pues eso ya es gasolina de avión, ¿no?
3: Si así es, el norteño es, pero no.
1: Sí, eso sí.
0: Es una mezcla de eso. No, eso ya es de locos.
1: Sí,
0: eso es cosa de locos ya.
1: Buen día, mis lechitas en polvo. Lo más cholo que he tomado es cubata con antioqueño. 3 días temblando como perro sucio.
0: Oye, bueno, ¿te pasa algo? No,
3: sí le hemos visto, tenés síntomas esos y temblando.
1: Sí, con pilsener nomás le hemos visto temblando, no se diga con...
3: ¿De qué más?
1: Un antioqueño, un anisado.
3: Queriendo pelear.
1: ¡Ja, ja, ja!

0: peleándose con las amistades.
1: ¡No!
0: ¡Qué hijo
1: de...
2: Solo con Biel, la verdad.
0: Solo con...
2: Con el canelazo del
0: no,
2: Guayna Capaz.
0: No, no.
2: El cóctel más naco, dice.
1: ¡Cholazo!
2: El jugo. Ya con guanchaca y ron pompón, dice, y pilsen.
1: No, no, eso es una
0: papá,
1: mezcla.
0: Papá, es mi hate, nada,
2: se,
0: nada.
2: Se llama Muere Bonito, dice.
0: No,
1: Muere Bonito.
0: Solo escuchando eso, no.
2: Ya, pero es
1: Muere
2: que,
1: Bonito.
2: Es que yo digo una cosa, ¿quieren beber para relajarse o en serio quieren morirse?
1: Es que algunos sí ya de una vez, loco, no les hace nada al estómago.
2: ¿Qué quieren hacer, loco, con eso?
1: No les hace nada, pero...
2: Ven algunos... dando un latigazo, es... Eso ya pasó.
1: Oh, Dios mío, santo. Vamos al corte, regresamos mejor. A usted le damos el latigazo para que se levante ya.
2: Ya estamos en otra cosa, papá. Ya amaneció.
1: Ya
2: amaneció.
1: Ya salió el sol.
2: Ya venimos, ya venimos. Tenemos solazo en Cuenca. Por favor, protéjase y cuídese. Ya venimos.
1: Salud.
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0: Hasta el mediodía, 10:29, señores. Prepárense que se viene el segmento Canta Conmigo. Vamos en este momento.
1: No, iremos el día del chavalón.
0: El chavalón, a las 11 para hacer el chavalón.
1: El chivolo del 8. Sí, vamos a hacer el chivolo.
0: Sí, a las 11.
1: Ahí sí me gustó.
0: Porque me dicen por ahí que tenemos un pase.

0: No vamos a hacer los chistes, chanchos.
1: Bueno, si de pronto.
0: Ahí sí me gustó. Ahí
1: sí, lo cierto.
0: Me gustó.
1: Ok, vamos en este momento. Mientras tanto, tenemos excelentes recomendaciones. Aprovechen, ¿no? Vamos a cantar. Tenemos un pase, le cuento, para que vayan a disfrutar de los vallenatos.
0: ¿Sí? Un hito nomás.
1: Un hito nomás, dijo por acá el señor
2: Wolverine.
0: Che, deja.
1: No, no,
0: dos diarias.
1: No, si quiere le llamamos a Wolverine.
0: ¿Quién dijo? ¿Y él quién es el para dar órdenes?
1: Dijo que solamente regalen un hito, nada más.
0: Ay,
1: yo obedezco órdenes que dice el señor secretario.
0: Ya te estás guardando, che, para tus maridos.
1: No, boludo. Y hablando de maridos, regalarán un hito. A ver, vamos en este momento, señores.
2: Ya mandó un mensaje la secretaria.
1: ¿Qué pasó? ¿Qué es?
2: Uno dice MM.
1: Ya ve.
2: ¿Qué significa?
1: Ya ve. Eso querían escuchar.
0: El eso quiso.
1: Ya ve, el estuvo. Ya ve.
2: Está agresiva la secretaria.
0: Está brava la secretaria.
1: Ya bueno. se viene para que envíen sus cancioncitas ahí.
0: Pero tenemos cola la morada, ve.
1: Sí, también.
0: Del duro de la sota.
1: ¿De cuántos tenemos? Dos litros,
0: dos,
1: ¿no?
0: Litros,
1: dos litros de colada morada. También usted participa y se puede llevar lindo premio. Vea.
0: Sí, señor.
1: ¿Dónde más? ¿Dónde más? Mientras tanto, ya sabe, vamos a participar para que vayan a disfrutar del vallenato.
0: Claro que sí. 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
1: ¡Ándale!
0: ¡Órale!
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1: Épale, ya sabe, camellito. 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
0: Sí, señor. 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
1: Carga aquí.

0: relájese un rato, venga a escuchar esto. Venga, venga,
1: venga, maestro, venga. 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
1: Sí, señor. 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
0: Malditos
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3: Todos tienen la mezcla. La
4: semana saborcito en Yacao, ¿ves? Saludos a la gente de Yacao, ahí vamos con Sabor. Eso, el día
1: carajo.
4: Domingo, 17 horas.
1: ¡Ves, carajo!
2: ¡Qué maravilla!
1: La Jennifer camellito. Va a estar en primera fila cantando mis cuernos.
2: ¡Esa es!
1: Va a guardar el taxi y va a estar ahí, mi
5: hijo. ¡Me enteré!
1: Buenas. Saludos para la Jennifer, que siempre nos escucha en el vehículo.
2: Listo, se viene entonces el segmento Canta, jeje, hey, canta conmigo. 0999-961-961. Ya, y para que envíen cantando su vallenato, loco.
1: Sí, sí, sí, sí. Cantando, pues canta.
2: No, no.
1: Prepara bien el programa, che.
2: No, ya se viene. Prepárense, tenemos un pase, ¿ok? Sí, para
1: que
2: se lleven.
1: Luego viene el chavalón.
2: Sí, luego se viene el chavalón.
1: El chivolo del 8.
2: Y participen también para que se lleven esos 2 litros de colada morada, gracias al duro de la 10.
1: Es carajo.
2: Ya, eso quiso.
1: Estuvo.
2: Ya vamos al corte, volvemos.
1: Ya, vamos al corte, ya venimos, ya venimos, loco. Se viene más sorpresas.
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0: participar por ese pase que tenemos para que te vayas a disfrutar el 1 de noviembre en la ciudad de Azogues. ¿Quién nomás se encuentra en ese tremendo mundial del vallenato, señor Gusurán? Adelante.
1: Eso va a estar mundial. Velázquez, Adriana, Lucía, Daniel Calderón, los gigantes del vallenato, Giancarlo Centeno, Luis Mateus y Alex Manga.
0: Eso.
1: Sí, señor, mundial.
0: Eso va a estar mundial.
1: No es una copita.
0: No,
1: la Copa Sudamericana.
0: No, tampoco, boludo.
1: El
0: muy bajo.
1: Mundial del Vallenato, domingo 1 de noviembre, en el estadio Jorge Andrade Cantos en Azogues. Allá nos vemos, Comando Show, con el show completito.
0: sí, ahí nos encontramos. Y aparte de eso, usted va a participar cantando. Envía un audio, Pepa.
1: Pero Vallenato,
0: ¿no? No, reggaetón.
1: No, eso no.
2: También.
0: Oigan, ¿qué tal si entregamos un pase y un litro de colada morada? Ya, de una vez, para que lleven todo, ya. Ahí está. De una, vamos a participar.
1: ¿Un pase con colada?
0: De una, loco. Acá nosotros entregamos, nosotros no somos bodega para estar aquí guardando todas las cosas.
2: Estás regalando convitos.
0: Sí, convitos. Solamente tiene que cantar.
1: ¿Y qué tiene que hacer?
0: Solamente enviar un audio ahí cantando de tu vallenato preferido, de los artistas que ya mencionamos, ¿no? Ahí está, Luis Mateos, Adriana Lucía, Alex Manga.
2: Maldito poste, ¿no?
0: Daniel Calderón. Pobre ceñito, no alcanza a limpiar el...
1: Pobre ceñito tiene que...
0: Vamos entonces, ayuda. Ya tenemos en este momento 0999-961-961 para que vayas a cantar el vallenato que te gusta, para que vayas con tu novia, tu esposa, con la que ya sabemos, no sé, pero tienes que ir a cantar el 1 de noviembre, ¿eh? Ya tenemos audio, la gente quiere llevarse ese pase, loco, boludo.
1: Bellaqueo, baby. Saludos desde Queens, los duros de... El roofing, o sea, son bien eres.
0: Roofing.
1: Saludos, el maestro Mongo dice que
0: el Mongo.
1: Si te agallas te lo pongo. No, por favor.
2: O sea, ¿qué es el maestro?
1: El techo. Claro.

0: Al maestro Mongo, muy bien, no hay problema.
1: Hola, ¿qué es el maestro Mongo? Por eso.
0: Claro, y que ese es el pone eslogan. El techo.
2: Claro.
0: Exactamente.
1: Exacto, exacto.
0: Dice así de una. Muchachos, dice, confirmen. Dice, estamos sin luz.
2: Ay, Dios mío, empezó a afectar.
1: Pero
2: eso,
1: las autoridades
2: ¿no?
1: hoy en la mañana dijeron en las noticias de que no iba a haber costes.
2: Ay, boludo, boludo.
0: Saludos cordiales. Bueno, envíen los audios cantando un vallenatico.
1: Claro.
0: Y de una te llevas de esos pases, mijo. O si quieren llamar, llame.
2: Sí, no hay problema. 09, está habilitado.
0: Conversamos un rato.
2: Claro, y de una,
0: después
2: de una.
0: Ay, no regalan nada los comandos.
2: Tenemos por acá también un litro de colada morada. Vea.
1: Dice, sí, señor Estercita, que ella no quiere la entrada, solo el litro de colada morada.
2: Bueno, ya de una.
3: Bueno, bueno. La Willy, yo también quiero.
0: Sí, señor. Verán, vamos a hacer otro combo.
2: Ya, listo.
0: Entrada para el mundial.
2: Ya.
0: Litro de colada.
2: Ya.
0: Y una muchita de productor.
2: Vea.
0: Véanme. Véanme.
1: No, ya mucho.
2: Ya mucho. Ya mucho.
0: ¿Dónde más?
2: ¿Dónde más? O sea, no digo también. No. Ahí está, escuche, vea.
0: A ver.
1: Todos estos temas los interpreta Alex Manga.
2: Alex Manga.
0: Deje escuchar a ver quién es el hombre.
1: Era la voz de los Diablitos.
0: Ah. Yambato.
1: No, el vallenato. Pero los originales, ¿no? De Omar Geles.
0: Escuchemos. Esto canta el señor Manga y esto lo va a escuchar el 1 de noviembre en vivo allá en Azores.
1: Alex Manga.
0: Alex Manga.
1: No, el señor Manga.

0: aunque no lo crea, los coros, sí, los coros, los contraltos y todo, hace Nelson Velázquez, ¿no?
1: Ahí era oficial nomás Nelson Velázquez.
0: Claro.
1: Era chulito.
0: Era el guambrito nomás, era de los chulito. Coros. Claro. Y ahora la gente más va

0: canción que le hizo famoso a Nelson. Don Nelson. Obvio ahora ya en su versión, ¿no? Porque ahí la versión que era con Los Inquietos, pero...
1: Ah, vea, vea.
0: ¿Cómo que no? ¿Cómo que no?

0: Sépase usted, esta canción él grabó cuando era corista de Los Diablitos.
1: Vean.
0: Y algunos no quisieron grabar esta canción.
2: Como a Julio Jaramillo, mi
0: hijo. Y a él lo llevaron, no a ver, graba vos para ver qué tal. Y
2: ahí está, vean.
0: Y de ahí parte ya él con su banda.
2: Y eso ya ha sido en una noche así de guaro, mi hijo. ¿Qué es que quieres grabar? Pelando.
0: Pelado de 17 años, mi hijo.
2: Imagínate. Yo quiero grabar. Está pela y pela Nelson Velasco.
1: Ya ve, hombre.
2: Así como Julio Jaramillo.
1: Sí,
2: Ñaño, deja grabar una. No, quita.
0: Claro,
2: vos,
0: hijo.
2: Ñaño, deja grabar una. No.
0: Rogando, ¿no?
2: Anda, lava la ropa, vos.
1: No jodas.
2: Total, el Ruiseñor de América, mi hijo, estaba ahí, ve.
0: Ahí está.
2: Las peores estupideces surgen grandes cosas.
1: Así que sigue soñando.
2: Vamos ahí.
1: Venga la bondad.
0: ¿Cuál quería ahora sí?
1: Algo de Luis Mateo, no sé, alguna canción.
0: De pronto
1: ahí
0: tiene algún título.
1: Ahí sí desconozco. Pero póngale Luis Mateos, póngale. Es que antes de meter las patas, porque usted sabe que están esperando afuera.
0: Que uno meta.
1: Sí. Ahí sí, Dios mío.
0: Bien,
1: ay,
0: bien,
1: ya
0: bien,
1: acaban,
0: bien.
1: ¿Sí o no?
2: Pero venga. Che, de eso se trata, che.
1: No, ya les conozco.

0: a Giancarlo Centeno, por favor. Lo busqué.
1: Lo busqué.
2: Voy a buscarle.
0: Ya le dije que tenga buscado.
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0: lo mira, dijo.
1: Mira. Oye, nosotros cuando cantamos sobre la canción, se escucha chévere, pero apagas ahí, le bajas la canción.
2: No, pues sale de...
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0: Ahí sí sale ya lo más realmente vale. Vamos con los audios, Osito. Ahí tenemos ya las participaciones, por favor. Vamos un poquito dañando las orejas.
2: La gente quiere ir al concierto.
1: Sí, loco.
2: Menos de 5 minutos, más de 100 mensajes.
1: Bien, todos quieren ir al concierto, todos.
0: Todos vamos a pasar.
2: Decían unos amigos míos, ¿no? Con los que yo trabajé hace años. ¿Qué, no hay otro radio? Molestando nomás todo. Así decían, ¿qué? ¿No hay otros radios en Cuenca?
0: Vamos, vamos.
4: Jóvenes, buenos días. Jóvenes. Dice así, las tres, está bien, mi amor. No te molesto más, si se acabó, ¿qué importa? Paz, no te voy a rogar. Mira, chiquita, contéstame, chiquita, yo sé que me estás escuchando.
1: Ah, bueno, bueno, bueno.
5: Oye, gusano, anótame a mí para ver si me voy con mi negra. Aquí va mi canción, mi participación. Dale. Yo vine a buscar fuego en el altar. Bueno, fuego en el... Lele, ¿qué estoy diciendo?
2: Ay, no. ¡Aburres!
1: Diosito santo.
2: Ven que sin ti.
6: Amor. 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
2: ¡Aburres!
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1: Ahí está, ve, ahí está. Está participando.
7: Un saludo, supremo. Ahí va mi canción. Anótense, tontón, tontón, los que quieren.
2: Saludos.
1: ¡Ay, Dios mío!
2: ¿Qué?
1: Bueno, no saben creo de vallenato,
2: ya empezaron a borrar los mensajes ya porque mandaron así.
8: La Deco y la Switch, el trago más cholo que me pega.
1: Ah, ya está chumado. Pero hablen de trago, ahí están.
2: El trago número uno.
9: ¿Cómo andan? ¿Cómo andan? Una pregunta. ¿Cómo sacar entrada? ¿Cómo sacar entrada para el concierto de vallenato, mis amigos? Saludos, saludos.
2: ¿Cómo estás? Estamos regalando nosotros.
1: Sí,
10: muchachos.
1: Sí, sí. Ahorita no.
10: 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Me lo hace sentir tu forma de ser. Tú sabes muy bien por qué. De todos tus engaños ayer me enteré.
2: ¡Ay!
10: Hoy no reconoces tus faltas. Qué pena me das. 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Y yo,
11: loco,
10: que puse mis manos, tu vida y mi amor. Y tú, que echaste al olvido nuestro inmenso amor. Y yo, que tonto fui al querer ser feliz.
0: No,
10: pero
0: mucho.
10: Aún así, no mucho. Te maldigo, pero nunca debí enamorarme de ti. ¿Y quién eres tú para hacerme sufrir, para hacerme llorar?
1: Dale la colada.
10: ¿Y quién crees que eres tú para hacer de mi vida un estúpido?

0: más.
1: Es mujer, Miki.
2: Yo no he dicho nada.
1: No, no, sí, pero nada. Tenía voz de varón mismo, ¿no? Pero es una mujercita.
3: Es una damita, bien. Una
1: participa
3: damita.
1: Como Anita.
3: Sí, ya. Sí. ¿Qué premio le vas a dar? ¿La colada o la mucha?
1: No, ya dijiste, es el combo.
3: Ah, sí, sí,
1: combo.
3: todo.
4: Pero mira cómo beben los peces.
3: ¡Ah, boludo! ¿Qué dice el público?
1: ¡Fuera!
3: ¿Qué dice el público?
1: ¡Fuera!
3: ¡Sí, que se largue!
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3: Bien, fuerte los aplausos.
5: Siento,
3: qué linda.
5: Que no aguanta, te
1: está
5: amo
1: cantando,
5: más,
1: loco, estás
5: que
1: apurado.
5: 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Es algo
2: pausa
5: singular.
2: Esta gente
5: me sobran
2: cita,
5: las palabras.
3: ¿Ya?
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2: Que chinga que manden audios cantando y ahora no deja cantar.
5: Más. Es algo singular. Me sobran las palabras.
2: Dijeron, amigo, anda a ver, está llamante, mamita.
1: Dice, che, dice.
3: ¿Qué pasó?
1: Si estás apurado, anda a ver, dice, si está pasando el Santísimo.
3: Ya pasó.
5: ¿Y qué hago yo?
1: Ven, sígueme la canción.
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1: Sigue la canción. No, pero ya se está mandando toda la canción.
3: No, pero...
1: Oiga, esta persona que cantó dice que es una dama, ¿no?
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1: Ya, tienes que... Regálale a él, pero tiene que hacer algo.
3: ¿Qué pasó? ¿Qué tiene que hacer? Ya,
1: tiene que venir y cantar la señora aquí en la cabina esta canción y le entregas la... Ya, confirme.
3: De una, ya. Tiene que venir, canta.
1: Dice que es una dama, ¿no?
3: Ya, listo, ve.
1: No creo, parece voz de un caballero, man.
3: Sí, yo también lo digo.
1: Tiene que venir en vivo y cantar en ese mismo estilo. Vamos a guardar ese mensaje, ¿ya?
3: ¿Qué opina usted, Gus?
2: Ya, usted opina,
1: Gus.
2: No, pues,
1: no,
2: usted
1: no opina, Gus.
2: No, no estoy nada, mijo. Yo estoy escuchando las participaciones.
1: Solo te enojas, Gus.
2: No, estoy revisando acá los mensajes porque hay gente que está mandando el audio y luego envían el texto con el nombre, entonces.
3: Lindo.
2: El audio se queda ahí perdido, por eso estoy reenviando acá, porque todos participan.
3: Sí,
1: todos.
2: Salga o no salga al aire, todos.
1: Y aparte de eso, hay muchas entradas todavía.
3: Sí.
2: Que el Che no quiere regalar.
1: Oh, sí, así es el Che.
7: Che, ¿y cómo hago para ganarme una entrada a tu corazón, baby?
2: Ay, Dios mío.
1: Eso es más fácil.
3: Eso es muy fácil.
1: Más fácil.
3: Que quieres ganaste.
1: Vamos, ya venimos. Mandan hasta con pista la participación.

0: Ese es el Bumburi, ha mandado eso.
1: ¿Qué
0: es el secretario? No.
1: Mucho.
0: Vamos
1: está.
0: Al corte, vamos.
2: Qué vosos son, qué vosos son. Ya volvemos, ya volvemos.
1: Al corte, ya venimos, ya venimos. Ya regresamos.
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0: Seguimos revisando.
1: ¿Qué pasó? ¿Qué pasó?
2: Quedó pegado, trozo de harina.
1: Señores, 0999-961-961 en este momento. Seguimos revisando. Llévate ese pase. ¿Para cuándo? ¿Para cuándo, señor Guzurán? Adelante. Ya hizo pasar, ya. Y ahora sí, dele.
3: Domingo 1 de noviembre, el Mundial del Vallenato. ¡Qué buena música que va a estar ahí, mijo! Así que vayan pilas y disfruten porque el Mundial del Vallenato en la ciudad de Azogues, domingo 1 de noviembre, es para vivir su primer Mundial.
1: ¡Épale, lindo! Para que vaya a disfrutar con toda la familia, con los panas, vayan a cantar, a corear todos esos vallenatos que de pronto escuchó, ¿no? Vaya ahí, señores. No. Solamente audios en este momento y regalamos ese pase para
3: solo
1: que vayas.
3: Audios.
1: Solo audios. Okay. Solo ay, audios.
3: Ay, papalocha.
4: ¿Qué tal, muchachos? Yo estaba con dedicatoria. Sí. Man. Para esa persona que está ahí sentada.
1: Hijo.
4: Hecho el son.
1: Oye, habla así.
4: Para ti, che, para ti, para ti.
1: Ese man habla
4: para
1: bien,
4: oye. ¿Y quién? ¿Quién eres tú para hacerme sufrir, para hacerme llorar? ¿Y quién crees que eres tú para hacer de mi vida un estúpido? Más estúpido, tu esclavo, fui todo para ti, maldito.
1: ¿Qué pasa, señores?
2: ¿Qué le hiciste?
1: Sí, loco? sí, ¿qué pasa? O sea...
2: ¿Qué le hiciste?
1: Estamos diciendo que canten, lo que no salgan del...
2: ¿Qué le hiciste?
1: No sé, loco, no sé.
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1: Qué linda voz.
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3: Al espacio,
5: 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Crees que estoy llorando, pero no. 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
1: Qué linda voz, loco. Qué linda voz. ¿Te gustó?
3: Dale vuelta, che, loco.
1: Ya puse, ya puse.
3: Salud. Sigamos escuchando esos lindos audios. Qué lindo.
1: ¿Cómo canta con tanto sentimiento?
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0: Bien.
1: Y no voy a llorar cuando te vea partir. Trataré de borrar esa desilusión que dejarás en mí. Y te juro por Dios que no voy a llorar. No voy a llorar.
2: No, no, no, no. No llores nada.
3: Estás llorando.
1: Llegaste tú. Llegaste tú.

0: pasos.
1: Yo
2: sé. Colóqueme esa canción que dice.
0: Ahí va la canción.
1: En vallenatico, pues.
2: Esa canción que dice.
1: Ay, ay, ay. Ah, ya dale el pase.
0: La gente es hasta sí, la sí, misma. Sí.
1: Está en todas, lo que está en todas. A ver,
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1: Buena participación,
4: cachudo.
1: Buena participación.
4: ¿De quién?
1: Buena
4: ¿de quién?
1: Del cachudo. Oye, esa computadora, oye, está maldita.
4: Sí, sí, con esa todo el sentimiento.
0: No, no, no, la compu sabe mandar ese.
5: ¡A saco de cacho!
0: El otro, cacho. El otro, no, no, no.
1: Sí, oh, tiene, sí tiene la computadora esos poderes, no, loco.
0: ¿Cómo es?
1: ¡Cachudo!
4: Y él como cantaba con todo, loco. Bien, ahí está, vea, suena el vallenato. Ya volvemos con más, sigue enviando, siga, siga. Llévate el pase, venga, lleve, lleve.
6: Muy bien. One more time. Dale.

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0: 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Coladita, sí señor, y tenemos muchita del productor.
1: ¡Épale!
0: Premio Consuelo.
1: Bueno, ahí está sonando también. El que se lleve el pase tiene que recibir sí o sí la muchita del productor.
2: No se lleva el pase.
1: Ya,
2: ¿sí o no, señor productor? ¿Acepta usted eso?
3: Ya, yeah, lo que diga Don Oso.
2: Señor Oso. Bueno,
0: yo quiero solo la muchita, dice.
1: De Lucio Maxi.
0: Bueno, está bien, Lucio Maxi.
1: Venga, no nomás, venga, venga. Si quieres solo la muchita, Lucio Maxi, ven.
2: Ahí está. Vamos a entregar ese pase para que
0: vean. Una mucha del atrevido, dice.
2: Ya, no, boludo. Oye, si ves, están esperando que uno diga algo, ¿no?
0: Dice, vamos. Yo quiero la colada y vos, Gus, dame la guagua.
2: ¡Ay! Aguanta,
1: suave,
0: suave, por favor.
2: Quieren
0: suave,
2: una guagua, dice.
0: Suave, por favor.
2: Vamos.
0: Pongan yo en el WhatsApp los que participaron con el audio.
2: Dame
0: y
2: hombro.
0: Que esté con nombre y apellido, por favor, para regalar el pase del Mundial
2: del Vallenato. Mientras tanto, queremos agradecer también a nuestros gentiles patrocinadores. 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
0: El hombro, digo.
1: Sí. Vamos. 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
1: Y se queda a camellar de una ahí, ¿no es cierto?
0: Anote el nombre, por favor.
1: De una,
0: dice usted. Ganadora para el Mundial del Vallenato.
1: ¿Cómo llama?

0: ya no hay problema. Ya
1: se quiere. Andy.
0: Ya no importa, no importa. Aquí le vamos a mandar.
2: Ese Andy goloso, ¿no?
0: Saludos a la Lucy que está en el uncómetro. Pero no participa. Ponga Mónica Arias, ponga, por favor. Que se ha participado y que está aquí con el nombre.
1: Mónica Arias, ¿listo?
0: Y ponga también... Ah, esta le mandamos al duro de la 10, Jennifer Calderón, que se lleva la coladita.
1: Jenny...
0: Sí cantó, pero dijo, yo quiero la colada, muchachos.
1: Ya, listo.
0: Sí, colada. Por favor. Y falta otra colada, sí, señor Che William.
1: Dele nomás.
0: ¿Tiene algún
1: marido? No, nada. Dele nomás a la gente que participó. Sí. Vamos, dele nomás. Vale la pena entregar a toda la gente que participó.
0: Yo quiero una mucha del buena gente. Que yo soy malo.
1: Sí, no sé.
0: Sí, che, es normal.
3: Yo sí soy un asco de persona.
0: Y el buena gente.
1: El buena gente que cae en el mix.
0: Sí, señor. Y por acá dice, yo quiero la clave, pero ponga el nombre.
2: Hijo,
0: papá.
2: Dios mío, ya a las 12, ya no levántate.
0: No seas malito. Mauro Valladares dice, ya. Ese le vamos a regalar. Tienen que ir directamente al mercado 10 de agosto, segundo piso, y pregunte por el duro de la 10. El señor, el duro, el bacán, el pepa, el chévere, Clever Ortega.
1: Ahí está el señor
3: Clever. Él les va a mandar unos juguitos y tienen que pasar dejando por radio. Nada, me
1: pero en la mañana.
3: Bueno, bueno, pasas dejando en la tarde.
1: Sí.
3: En la tarde no estamos nosotros.
1: Saludo para mi pana, el Bolo Bermejo, escuchando la radio. Un abrazo, loco.
0: ¿El Bolo?
1: Sí, el Bolo. Bueno, 961 a full aquí en el camello, dice. Eso es la actitud.
3: Bolo.
1: Bien.
0: Bueno. Y ahora sí, pongan yo los que quieren a Muchita. Pongan yo, no hay problema, mijo.
1: Vas a entregar la mucha.
0: Oye, che, ¿quién te da una mucha ahorita?
1: Claro,
0: nadie.
1: Todo vale, a todo cuesta, loco.
0: Nadie, mijo. Sí, nadie.
1: Bésima.
0: Yo, no jodas. Aguanten.
3: Pero la mucha va a ser de quién.
1: No, es del
0: que escojan.
1: Ya, dale la pintada. Sí, él es el duro de las muchas.
0: Muchita con orejita.
3: Sí, aquí están las damas. Gus, yo.
0: De una. Vamos a regalar el premio. Bueno, este es el primer
3: pero
0: premio.
3: Pero si es con lengua o no, dices. No pases tiempo yendo.
0: Hijo, es con todas las de ley.
1: Ya. Cogida de orejitas, con lengua.
3: Esos señor que patean por la izquierda ni estarán escribiendo. Ya.
1: Solo damas. Ahí están, pero los golosos. Ya
3: ¿dónde
1: quieren
3: se tiro, Gus? Dice. Uy.
0: Bueno, los que ganaron la coladita, si es posible.
3: No, vayan. Las muchas, dice.
0: Ah. No, iba a decir que vayan tempranito.
3: Que ya no les importa eso.
0: No, ya no quieren. Ya, aquí me voy a quedar hasta las 3 muchando.
1: Ya, listo.
0: Tienen chance hasta las 3. Aquí sí va a estar mucha.
1: Sin miedo al éxito, ¿no?
0: Sí, señor.
1: Bueno,
3: hasta que estás regalando la cola de Mora, es que quiere una mucha de Gus.
0: Vamos,
1: sí, señor.
0: ¡Vámonos! Gracias, señor Papa Oso, DJ. El hombre que está mandándose buena música. Hay que felicitar a Papa Oso.
1: Sí, ahí está.
0: Yo el otro día le felicité en interno y ahora hay que hacerlo públicamente.
1: Ah, no.
0: Papalocho,
3: eso es mi trabajo.
0: Ese orégano no se acabe nunca, por favor, nunca.
3: Sí, me gustó. Oiga, esta canción la traje, esta.
0: A ver.
3: Está viral en TikTok.
0: A ver, dale.
3: Esta nadie la ha puesto.
1: A ver, ¿cuál es?

0: Canción.
1: Buena canción, mía.
0: Para poner a la gente, ¿no?
1: Y hablando de cositas buenas, y hablando de cositas lindas, y hablando de algo bien bonito, bien chévere, permítame saludar, está en sintonía el Alejo Narváez.
0: También quiere una mucha.
1: No, él quiere una mucha, pero de la zambita que está a su lado.
0: Ah.
1: De Maribel.
0: Ay, sí, Maribel quiere una muchita.
1: Es su compañera de aventuras, que es... la que le está acompañando en todos sus proyectos, que
0: ya
1: le quiere
0: se
1: mucho,
0: ya sí. Se compuesto.
1: Ya
0: era hora, loco.
1: Que le quiere mucho y que por supuesto, pues para él es un honor que ella esté en todos sus proyectos, por supuesto que sí. Más claro dijo que ella es el motor de su vida.
0: Ay, Dios mío, qué enamorado.
1: La única máquina que no va a cambiar jamás.
0: Es enamorado.
1: Sí, señor. Así que
0: semana.
1: Para la zambita Maribel, que está con el Alejito ahí a full parlante. Un abrazo para ustedes, gracias y que todo les vaya bonito. Que disfruten, que disfruten este día. Que la pasen bonito, que la pasen chévere. Al Alejito y a Maribel, a Zambita, loco. Un abrazo, dice que el Alejo chuta, que es una maquinón la que tiene ahí.
0: Bien, bien, bien. Cada sí, quien hace le quiere lo que tiene, sí, ¿no? Que a su lado.
1: Le va a dar un besito bien. Justo ahorita.
0: Beso, beso. Beso, beso.
1: No, no,
0: beso, beso.
1: No, seco, dijo.
0: Ay, ay, ay. Beso, seco, seco, seco.
1: Y después sí, seco.
0: No. Nos vamos, paposo. Despídase, tenga la bondad. Pues, muchas gracias.
2: Muchachos, buena tarde. El día de mañana regresamos con más Comando. Chao.
0: Excelente chau, tarde. Se viene chau, el Pity Boy. Cachudo. Maluma.
2: Viene cachudo, dice.
1: Encontré
2: el
1: Comando. Suelta, papá.
3: Cachudo.
1: Cargo. Vas a ver muchito, pero no agarrarás las manos. Dice.
0: Ah, yo pensé que no agarrarás.
2: No, no tiene que ver.
0: ¡Nos okay. vemos, Maluma!
1: Ok, ok, gracias, Chesito. Gracias, señor Papá Oso. Cerramos sesión en Comando Show. Muchas gracias. MC Gus Durán se despide con alegría. Así como llegamos, nos vamos. Por favor, sigan con la carita feliz. Ya se viene más de la programación. En la tarde, ya saben, con fe
0: y un buen café. Se despide la garganta millonaria. Muchísimas gracias a toda la gente que nos acompañó en la mañana. Felicidades a los que se llevaron el premio. Nos vemos mañana. Un abrazo fraterno. Linda tarde. Lo quiero muchísimo, ¿ok? Nos vemos mañana. Chau, chau. Esto fue el Super Hiper Show.
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0: 2 ecuatoriano. Bienvenidos y bienvenidas al Playmix. 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Hasta las 3 de la tarde te acompaño. Vamos a activar hoy el mediodía. Confi, confi.
1: Musicota.
0: Miércoles de Musicota.

0: Hoy ahí estabas escuchando a la artista ecuatoriana Norca. La versión montañita con este su servilleta, el Pablo Control. Está disponible en todas las plataformas digitales. Tú la puedes escuchar ahí, pilas. 12:33, bienvenida la gente por acá, Pablito. ¿No será de unos heladitos? Ya pues, ¿ya cuándo me invitas? ¡Apú! Deje nomás. Yo pensé que ya me ibas a mandar. Oye, bien ese color rojo ahí. Solo para eso, solo para eso van al gym. Buenas tardes, qué calor, la pena que es un calor. Oye, cuidado, que los chocolates y los bombones nos derretimos en el sol. A ti te dicen chocolate por el color. Oye. Por acá dice, ya están saliendo cangrejos, ya están los Spaceman con su jugo de coco y cocada. Estoy poniendo algo de Joe de Arroyo, ¿qué? Buenas tardes, Pablito. ¿Qué están haciendo? Nada, aquí estamos poniendo y tocando la mejor música del mundo. Buenas tardes a la gente de Gualaceo. ¿Qué es lo que? Saluditos ahí a la gente que siempre está en sintonía, para el maestro Latas, para mi gran amigo Patricio Palacios ahí. El mundo Zaros dice, otra cosa también se pone duro.
1: Está peligroso.
2: Oye, más vale que te calles.
0: Son para Jennifer también que esté en sintonía. Vámonos a la pausa. Regreso con toda la buena vibra y la música que te activa. Yo soy Pablo Control.
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0: Bienvenida, Sarita. Hola, Sarita. Sarita nos dice, oye, Pablo, ¿cómo se llama esa canción tan bacana? Tragedia, Marc Anthony. Yes. Gracias por dejarnos tus saluditos a través del WhatsApp. Ya sabes que estoy contigo en este miércoles completamente en vivo hasta las 3 de la tarde. ¿Qué estás haciendo? Cuéntame. Por ahí está haciendo calor también donde tú estás. ¿Me escuchas aquí en Cuenca? ¿En qué parte del Austro me escuchas? ¿O por ahí en el centro del país, al norte? Déjame saber eso. Y si está así mismo calorcito, así está medio horny. Oye, confirma a través del WhatsApp 0999-961-961. Vámonos para la pausa. Recuerda que nos vemos este 23 de octubre en Amara, en Tales Eventos, junto a Carlos Cortés, el Feli Boy, el Steve, Andrea Rincón. Oye, más artistas de ley. No te puedes perder el 23. Vamos a estar ahí con toda la musicota. El perreo intenso, pero de ese que sí, es todo que veriento. Dos ambientes, Rey, Majo Orellana y Hernando X. Y en el ambiente reggaetón, esta es su servilleta, el Pablo Control. Así que no se pierdan este 23 de octubre en Tales Eventos en la ciudad de Azogues. Por primera vez llegamos con todo el power. Y el 24 hoy es solamente para los millennials. Había un bro que me había escrito a las redes y me dice, tú no sabes de bailes de la vieja escuela, como se gozaban en los 80s y los 90s. No te discuto eso, porque yo no lo viví, pero sí viví los 2000s. Así que hoy esta fiesta es solamente para la gente que le dio por primera vez hasta abajo el perreíto intenso. 24 de octubre en Legado. Eso está por la Ciudadela, El Paraíso. Ya, como unas 3 cuadras del César Dávila, el Legado. Hay donde estacionar, tranquilo, ¿ah? Los pases puedes adquirirlos en Ticketing. En preventa están a $15, así que pilas, mi gente. 3 DJs, son 3 etapas de reggaetón intenso. Esta es una fiesta de old school. Sí, sí, yo sé, en los 90s, por ahí, el otro día hablaba con mi gran amigo DJ Max. Dice, ¿qué pasaba en los 80s y los 90s? Cuando hacían la gente que le gusta el rock, solamente la gente del rock. La gente que le gustaba el house, el techno, el reggae y toda esa vaina, solo por ese lado. Las fiestas tropicales, solo por ese lado, pero no se mezclaban. En los 2000 cambió la nota y llegó el reggaetón. Así que esta fiesta es pensada para ustedes. Solamente old school reggaetón. No tiene nada que ver con lo que hacen por ahí los 80s. No, nada de eso. Esto es I Love 2000, debíamos ponerle. Al garete el 24 de octubre, mi gente. Así que vamos a estar ahí con DJ Max. ¡Woo! Un grande, un tuco. Para mí va a ser un honor tocar con el bro y con DJ Plaza. Así que, oye, no te puedes perder eso. Vamos a estar ahí. Vamos a la pausa. Regreso con más de la música que esté activa. Yo soy Pablo Control. No toques ese botón que ya vengo oliendo.
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y guagua otra vez. ¿Ya? Van a invitar. Está invitándome. Ya, yo sí quiero. Yo le pongo la guagua. Digo, el pan. Buenas tardes. Saludos para Nicole. Hola, Nicole.

0: Dímelo, papi, que lo que ya tú sabes que el chamaquito de barrio en la radio esta hora, acompañándote con la música que te pone happy face. De lo nuevo, de lo clásico en español y en inglés, tropical, urbano, tú sabes, es la que hay. Gracias por dejarnos tus peluditos a través del 0999-961-961. Por acá, Pablito, ¿qué es lo que dice la gente? Oli.
1: Pablito, ¿cómo está? Muy buenas tardes.
0: Buenas.
1: Un saludo grandote aquí a Full con la Suprema. Un saludo gigante para Gaby Vela y para Christopher Zurita, que ¿qué fue? Que ya me manden la colada morada, que hasta cuándo espero, con la guagua de pan.
0: Ya.
1: Un abrazo grande, saludos.

0: Claro que sí. 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
1: Dale, Pablo.
0: 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Ok. ¿Qué tienes ahí, Pablo? 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Una más, Pablito. 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Fin de las recomendaciones. Ahora sí, vámonos para la pausa. Regreso en instante con más de la música que te activa. ¿Queremos oye algo de ahí? ¿De qué? Fer García, por favor. De una. Haciendo ruta por acá por Narangay, full camellación, sobre Juan. ¿Cuál es el Juan que te asusta? El Juantasma. Cállate, vamos a la pausa.
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0: pilas, mi gente. El 24 de octubre nos vemos al garete con todos esos hits. Bueno, reggaetón, esa fiesta. Recordando tiempos de Level, tiempos de Oxygen, tiempos de Sportbar. Hoy también tiempos de Lodge, de Dos Dos y todas esas discotecas. Hoy dos mileras, así que los veo. Espero verlos ahí, de ley. ¿Qué tienes por acá, Pablito? Recomendaciones, porque nos vamos para la pausa. Recuerda. ¿Qué recuerdo? 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Vamos a la pausa, regreso con más de la música que te activa. En este miércoles, ya sabes que estamos en vivo hasta las 3 de la tarde. Viene bajando la mezclita sin pausa publicitaria, como Tetagus. No toques ese botón que ya vengo volviendo.
1: Está peligroso.
0: Bienvenidos a la gente de New York que nos escucha por ahí, en algún rincón. Saúl para el Brian Campo Verde hoy. Un saúl para Oscar y Walter y la Mona. Nos escuchan en la provincia del Oro. Chiquechi, vamos a la pausa.
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En el norte, en el sur, en el este, otrito también. Nos escuchan a todo volumen. Gracias por estar en sintonía 2:24 en este miércoles. Vamos a la mitad. Pero también vamos al cambio. Oye, mijo. Sentimiento.

irán sacando los generadores. Por acá ya lo verán, dicen que va a haber cortes de 2 a 4 horas por mantenimientos, guiño, guiño, mantenimientos.

0: La empresa eléctrica Centro Sur publicó las zonas donde habrá mantenimientos programados desde este miércoles 14 hasta el próximo lunes 19 de octubre. Los cortes serán en promedio de 2 a 4 horas por mejora de redes, mantenimiento preventivo, optimización de transformadores, cambio de postes. En Cuenca, los trabajos de mantenimiento de este periodo arrancaron en la avenida Primero de Mayo y Felipe II de 8 a 12 horas. Cabe aclarar que los cortes programados se realizarán todo el tiempo en diferentes zonas de área de concesión de la Centro Sur. Vámonos a la casa. Casi digo otra cosa. Bueno, ahí les paso el dato. Ya están acá ready los anormales. Los dejo, que tengan una linda tarde. 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Chiquichi, linda tarde. Pórtense bonito. Nos vemos ahí de mañana. Ahí los vidrios. Chau, chau.
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0: La gente dice, vamos a esperar que sean las 15 horas para ya empezar a escuchar el show número 1 en las tardes, que a nosotros nos gusta, que a nosotros nos fascina, en el que son, señoras y señores, desde ahorita a las 15 hasta la hora 18, 3 horas de sana diversión, de puro buen humor, de muy buena música. En el atardecer de este miércoles, señores y señores, estamos listos ya para llevarles a todos ustedes un show apto para todo público, un show para pequeños y grandes, un show para guaguas y viejos, un show para solteros y casados, un show para felices e infelices, un show para metiches y no metiches, un show para heiteros y no heiteros, un show para sapos también y bueno, parece sapo. Un show para envidiosos y no envidiosos. Bueno, para estos últimos, señoras y señores, mucho más. Sí. Envidiosos se mueren por el éxito de otros. Con lo fácil que es. Si no tienes una vida, cómprate una vida, pero vive tu vida, papi. ¡Vivan su vida!
1: ¡Vive la vida! Y no dejes que la vida te viva.
0: ¡Vivan su vida! Recuerden que el chavo no tenía nada y aún así Kiko lo envidiaba. Sí, para sí, que cierto. Usted, por favor, no se convierta usted en el Kiko, en el que está envidia.
1: Chavo. Sí, Win 593.
2: Chavo.
1: Sí, Alexander.
0: Sea usted el chavo de la vida.
1: El chavalón.
0: No, el chavo. No, no. Sí, señora.
1: Ya estoy.
0: Señoras y señores, estamos por acá nosotros ya arrancando el show vespertino radial más arranqueado de las tardes en compañía de No Podía Ser de Otra Manera. Ya con más colorcito, ya va agarrando, estaba saliendo del color centavo que tiene al color centavo y medio. Más clarito, no sé qué.
1: Freddy estaba, pero así pálido, color guagua. Ahorita sí. Ya está cogiendo color monito.
0: Ya está nuevamente haciéndose color cartón mojado.
1: Está color pantalla de televisión apagada de nuevo, mi padre.
0: Y también, señoras y señores, nuestro compañero de labores, el señor Andrés Pérez.
1: Muy buenas tardes, damas y caballeros. Bienvenidos a un programa más de Los Anormales en esta tarde de miércoles, ya mismo viernes. Otra vez, nosotros ya estamos listos para recibirle y acompañarle en esta tarde, ser su mejor compañía y hacerle pasar un momentito agradable para que todo sea un poquito más digerible. Si es que está haciendo ahí sus labores, vamos a ser su mejor compañía. Si está detrás del volante, vea, nosotros le acompañamos, que no esté solito. Nosotros vamos a estar aquí detrás de usted haciéndole cosquillitas en su orejita. Y vamos a darle la bienvenida también al tercer miembro de esta tripleta maléfica con ustedes. Directamente desde Miraflores, el rostro más bonito de Pimocha. Con ustedes, su perrito Sacha favorito, DJ Space.
3: Bienvenidos y bienvenidas, familia suprema. Aquí arrancamos, qué gusto estar un día más a través de la carita feliz, la 961, la número 1. Ahora sí, listo, ya activado, ya ready al pelo. Estamos ya curaditos, ya el perro ya no está enfermo y el perro está sanito. Así que hoy.
1: ¿Vivió?
3: Ya revivió. Vamos a darle la mejor de la alegría en esta tarde de miércoles hasta las 18 horas.
0: Señora y señores, con la mezcla, señor Spaceman DJ, les decimos bienvenidos. ¡Bienvenidas!

0: esto parece un horno. La gente en Yuguilla dice que eso parece una paila, pero Andresito del mismo diablo.
1: Ahorita deben estar contentas algunitas porque les recuerda el lugar de donde provienen. Esas diablas, Diosito.
0: Oye, ¿tú eres team calor o team frío?
1: Team frío.
0: Sí, yo creo que sí.
1: Team sangre.
2: Yo team sangre, vuelto a Freddy.
0: No,
2: sangre.
0: Team calor o team frío.
2: A team frío, Freddy, team frío.
0: Es que yo creo que, bueno, cuando hace frío, no hay moscas.

0: changas y dormir.
1: Changas y este dormir. Calor. ¿Qué es dormir con alguien más?
0: No, Freddy.
1: No sé si hasta te da ganas del delicioso con este calor.
0: Ya ven, para atender este saco, ya pedí suéltame.

0: Ana Junior Calle.
1: Marido.
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Juan Torres Duc dice: saludos desde, no sé si dice desde la Florida o desde la Florida, de aquí nomás de...

0: Para mi pana el Fercho, saludos también reportando
1: su María.
0: Qué buena música, Juanito. Para la vecina Priscila Valladares, Pesi, buenas tardes. Me haga acordar las fiestas de Miraflores. Buenas, saludos. Y amigos, se vienen las fiestas de Miracho.
1: Se vienen las fiestas de Miraflores.
0: Ya las fiestas de la Virgen del Rosario en Miraflores.
1: Bueno, negrito.
0: Buenas rubias, Juanito, sí o

0: terminando el show del día de hoy, el señor DJ tuvo la magnífica idea de poner chichita y ahí estuvo chichita.
1: Para que llueva, Freddy, para que llueva.
0: ¿Yo?
1: No es que uno viene a poner así por así, no es que para que bailen, para que llueva.
0: ¿Tienes algún estudio? ¿Tienes algo que
1: comprobado científicamente por W. William Sensation que si baila chicha llueve, mijo?
0: ¡Ah, caramba! Porque hasta donde yo sabía, por ejemplo, si lavas la ropa, justo ese día llueve, cuando tienes chulla calzoncillos. ¿Sí?
1: Cuando lavas el carro también.
0: Ahí cuando llueve. Lavas el carro, ese día llueve. Sí, ese día llueve. Pero no he sabido cuándo baila.
1: No, ese está científicamente comprobado, Freddy.
0: ¿Por Don Willy?
1: Por Don Willy, sí.
0: Don Willy, muy bien.
1: Saludos para
0: Don Willy, su
1: para Elotes Cubo. Esa es mi Gines, musicota acá camellando. Está Elotes Cubo.
0: ¿Ya no
1: sabes? Camellando está
0: camellando.
1: Elotes. Sí, camellanta.
0: Bueno. Gente
1: camellanta.
0: Que todavía le gusta la chicha, ¿no?
1: Le encanta Elotes, le encanta la chicha.
0: Oye, a mí me encantaba así antes.
1: Oiga, yo
0: ahora soy un chichero en recuperación. Estoy en Chicheros Anónimos.
1: Chicheros Anónimos.
0: Sí, en Chicheros Anónimos. Al principio, sí, yo escuchaba una canción. Solo escuchaba a Gerardo Morán y ya rapidito ponía Ángel Guaraca.
1: No, y esos muy grosero
0: deseos,
1: ya.
0: Y esos deseos de consumir chicha y Manuelito, no. Y Cantor Cañar y todo eso, tenía que...
1: Y ya no vielas, ya blanca. Blanca de dudosa procedencia.

0: Claro, y ahí la punta ya. Desde que dejé de ser chichero ya no tengo botellas en mi casa. Y
1: en cambio, Freddy, ¿será que ya me cogió la edad? Ya ¿no? Cumplir años, creo que ya me está empezando a gustar, Freddy. A mí.
0: Por ejemplo, mira, ahorita escuché esas buenas chichitas que acabas de poner. Ya no me dio ganas de escuchar Ángel Guaracas y Fran, sí, ¿no?
1: Ya le bajó la revolución.
0: Yo mismo ahí me acercaba donde el DJ, ponte Ángel Guaraca. Sí. Pero ahora ya soy un chichero en recuperación.
1: Ni siquiera una así de despecho,
0: no,
1: de Ángel
0: Guaraca. No, ya nada. Antes yo escuchaba Gerardo Morán y ya me acercaba y te decía, pon, ¿dónde estará chiquita?
1: Uy, no.
0: Pero ahora ya no, ya. Ahora ya no digo, estoy ya.
2: Ahora ya no es chiquita.
0: Ya no estoy en recuperación ahorita. Ya no me nace ya escuchar chicha.
1: Ahora tienes razón, ya no hay chiquita.
2: Ya sabe dónde está la chiquita.
0: No, no.
2: Ahorita ya sube y se le borró la sonrisa. Ya pon algo ya para chiste un rato, Spaceman. Ya pon algo así ya más sustancioso. Ya.
1: Ahora vamos a torturarles también este miércoles de nuevo a los tiempos ya.
0: Ah, miércoles de tortura.
1: Miércoles de tortura.
0: Acabamos de torturar.
2: Ahora
1: vamos con vallenato.
0: Tiene usted absolutamente uno, hasta que volvamos tras la pausa comercial. Tiene que usted volver y si desea retirarse, retírese, ¿sí?
2: Bueno,
0: porque venimos
2: permiso.
0: Para martirizarle a la gente que no le guste el vallenato. Venimos con los buenos ballenas. ¿Pero qué prefieres? ¿Que martiricemos así o que te martirice una mujer?
2: No va a creer mi respuesta, Freddy.
0: Que una mujer te martirice. Por ejemplo, para mí no hay peor martirio que tú le acompañes a una mujer a ponerse uñas o a pintarse uñas. Te muestran el catálogo de uñas y viene
3: habla
0: un color.
3: Bonito.
0: Vos debes que es lila. Pero te preguntan cuál es el 88 o el 89. Y si son los mismos.
2: Ay, mira,
0: pero ella
2: mira.
0: Sí le encuentra.
2: Pon intercalado ya, pero luego no estás con la duda.
0: Eso es martirio, Andresito.
3: Pues. Déjate de
0: eso es martirio. Sí, así que martirizaste con música, no es nada.
2: Para gustos y colores, realmente, como dicen los doctores. Y colores.
0: Y también no
2: yo
0: se
2: como
0: puede.
2: Como no soy de doctor, me retiro con permiso.
0: Y también, señora y señores, no se pueden perder. Hoy estaremos con el segmento de los migajeros. Dios mío, lindo.
2: Eso sí me gusta. Mejor, ahorita era de empezar.
1: También vengo puñalero, mijo, con esa música. Vengo puñalero con
2: pura
1: esa música.
2: Pura chicha de despecho.
1: No, vine.
0: ¿Qué
1: vine
0: escuchando
1: unas
0: puñalas?
1: O unas tucas, dijo, para llorar.
0: Pensé que venía sacando.
2: Preparado y listo.
1: Vengo preparadísimo. Hoy día sí a todo.
2: Oye, cuentas tus historias de Miguel.
1: Ya les he contado ya mis historias. Es que nosotros abrimos el programa, nosotros abrimos nuestras experiencias para que el público vaya y cuente ahora sus anécdotas.
0: Yo, por ejemplo, quería contarles lo migajero que fui el otro día en la cooperativa. Diciéndole qué linda cooperativa, pero en las redes sociales mandándoles al. Solo para que me pagan un préstamo.
2: Qué hermosa la decoración, qué bestia americana.
0: Bien migajero, ¿no?
2: Qué migajero, Fred.
0: Voy al corte comercial, señores y señores. Ya volvemos enseguida, no se nos vayan. Nosotros somos los

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0: con mi querido Andresito Pérez. Y acá la seguimos en la lucha con este calorón tremendo. Yo sé que la gente en Estados Unidos debe estar ahí, diciéndoles guambras, parpullas, no pueden aguantar, nosotros aguantamos cosas peores. Sí, pero entiendan que ustedes allá tienen los famosos, la calefacción. Entonces ustedes a donde vayan van a encontrar siempre la calefacción a la temperatura que ustedes quieren. Vienen de la calle, ingresan a la casa o a su trabajo y encuentran ya la calefacción. Acá es la misma. Vos sales a la calle, ingresas acá y tienes lo mismo.
1: Pero eso mismo es lo que nos hace enfermar, Freddy, lo que nos está haciendo torcer, ¿no? Ver, perrito.
0: El perrito Sacha pasó tres.
1: Runa, ve cómo le pegó.
0: También seamos sinceros que el perro fue por borracho. También se lo merece porque era su cumpleaños. Sí, Hay que ser sincero también.
1: Se pega los tragos, se desnuda y se pone a bailar bajo la lluvia. ¿Qué esperaba?
0: Se trataron bonito, sé que hubo cualquier cantidad de regalos. Las frías no faltaron, tarde de bolsa. ¿Qué más quiere el perro para cumplir años?
1: Sí, te celebraron bonito tus.
2: Sí, lindo, estaba alaja.
1: Tus 120 añitos, perrunos.
2: No, 147
1: años. 147 añitos,
0: perrunos. Entonces te digo, Andresito Pérez, o sea, más. No puede quejarse de que haya caído con gripe. O sea, ya sería el colmo que se queje
1: Por acá un Cris, el ingeniero Cris.
0: ¡Ah, caramba!
1: Dice, se le llama sistema de climatización, no calefacción, Mr. Ray.
0: Acá, bueno, yo no sé, nosotros le conocemos como calefactores.
1: Claro,
0: o...
1: No,
0: ¿cómo es? Aire acondicionado.
1: Claro.
2: Yo conozco como que prendan la leña, que está haciendo frío.
1: Sí, es una ventana, están echando chachay.
0: Hasta eso, lo que dice el perro tiene razón, lo que dice el Space Meetan tiene razón, porque, o sea, como quiera, cuando hace frío, te echas unos dos palos al leño. A la tulpa.
2: Ah, ya.
0: Y a brigadí.
2: A la chamisa.
1: O dos palos con tu ñora también.
0: No.
2: Más rápido.
0: Pero ¿qué haces cuando hace frío, Andresito? Cuando hace calor, ¿qué haces?
1: Ya dan ganas de quitarse el pellejo, Freddy.
0: Yo te prometo que dan ganas. Yo al menos en la casa trato de andar sin camiseta porque hace un calorón, Andresito. Yo no sé si te pasa a ti lo mismo.
1: ¿Qué? ¿Andar sin camiseta en la casa?
0: No, de que el calor que hace en la casa.
1: Ah, sí. Oiga, imagínese, yo tengo, verá. Ahí el depa es todo el piso flotante, ¿no?
0: Ya no.
1: Y
0: más
1: tengo todavía unas ventanotas, Freddy, del
0: no
1: piso.
0: No puedes andar en viringado. Pues,
1: y entra un sol, Dios mío. No, sí ando en viringado. No importa, ya si ven. Ya que vean.
0: Ya que vean.
1: El cuerpo humano es divino. Pero ahí se me hace un horno.
0: Yeah.
1: Sí, ya mi gata, la Romina, ya huele a carnita asada. También a Rot se antoja.
0: ¡Ah, caramba!
1: Y ella siempre les he dejado al lado de la ventana.
2: Huele a chaulafán, así ya.
1: Al lado de la ventana ella tiene un platito donde les he colocado su agüita, ¿no?
0: Ya. Yeah.
1: Oiga, no dura un día ese plato con agua de lo que se está ahí.
0: No, qué va.
1: Ya tengo que cambiarse a la guagua ya para el otro lado.
0: Bien.
1: Toca darle en biberón, pues ya, la agüita ya. ¿Qué
0: y
1: toco?
0: Yo, lo que ayer tú decías, yo decía...
1: Biela le voy a dar a mi gata.
0: Yo decía ayer que se le haga chicharrón la boca al Andresito Pérez de lo que tú decías, ¿no? Pero parece que, hermano, vamos a tener que ir desempolvando los generadores de electricidad.
1: Ya ven.
0: Ya vaya le echando una.
1: Yo creo que la campaña este año también va a ser de generadores.
0: Ya vaya bien. De nuevo creo que va a ser
1: de
0: la campaña
1: de generadores.
0: Toma tu generador.
1: Sí.
0: Sí. No nos va a quedar de otra que regalar generadores en Navidad, porque, señores y señores, al paso que vamos.
1: A lo que recuerdo, Freddy, hay un 20% de probabilidades.
0: ¿De lluvia?
1: Y siendo de que está lloviendo ahora, digamos que está lloviendo ahora, de que para Navidad, 20% de probabilidades, para que para Navidad no hayan cortes.
0: Yeah.
1: 20% de probabilidades, claro, diciendo que empieza a llover desde ya, ahorita ya debería estar lloviendo.
0: No,
1: pero no, yo, eso ya se reduce a un 10%.
0: Yo con todo el día ya estaba ahí desempolvando mi generador, diciéndole, mijín, despierta que vas de titular.
1: Ya la gente también que estaban vendiendo, ¿cómo es? Las pilas, no sé qué, externas, las baterías externas y eso, para conectar las routers, siquiera para tener internet.
0: Aquí, bueno, por suerte.
1: Ya vaya subiéndole otra vez el precio.
0: No nos hacemos mucho lío, tenemos nuestra propia planta. Ya el abogado Gallegos de mañana le estaba dando un mantenimiento, ¿sí? Estaba chupándole ahí la gasolina.
1: La gasolina.
0: Sí, para que no esté ahí.
1: Ay, ya se recircular.
0: Claro, ya estaba ahí dejándole al pelo. De nuevo toca tomar un cursito de cómo prender el generador, porque ya nos hemos olvidado a estas alturas de la vida.
1: Era facilito, solo había... No, ya me olvidaba yo también. Ya me he olvidado. Pero sí, ahorita puede aprovechar ya diciendo los últimos cargadores portátiles a precio de normalidad. Luego ya, porque ya empiezan a revender.
0: Sí. Este sábado sí, ya va a haber, ¿no? Este sábado ya va a haber los primeros cortes.
1: Ay, no dirá.
0: Sí, no he echado ahí los primeros cortes.
1: ¿A qué hora, Freddy? Ya,
0: no, tienes que ver tu sector. Tienes que es por sectores, ¿no es que?
1: Sector social, sector
0: no, sector de por dónde vives.
1: Pues vamos a ver, manden el, si tienen por ahí el link, Fred.
0: No, todavía no hay link, pero ya está avisado ya.
3: Ya se prendió afuera ya.
0: Abogado, todavía no prende.
1: Cierto, no. Y se iba la luz y todo.
4: ¡La luz!
1: ¡Oh! Ya ves el generador. No han dejado con gasolina. ¡El niño!
0: Mejor roguemos que llueva.
1: Y también un llamado entonces a la gente, vea si es que ya.
3: Oiga, pero ya extrañaba ese sonido, la plena.
1: Ya han habido
3: a los
1: cortes.
3: Los años que vuelvo a escuchar, escucha.
1: Ahora que ya han habido cortes.
3: Toda una cuadra hecho coro.
1: Aproveche descargándose la aplicación de la Suprema Estación, porque después se ve el FM. ¿Cómo nos escucha?
0: No, nosotros íbamos a tener de largo, porque aquí tenemos nuestra.
1: Sí, pero los receptores, Freddy.
0: Ah, donde la gente.
1: Claro.
0: Más
1: bien tenga ahí en el aparato, en el celular, sí. Vaya con datitos si quieres. Oyendo los anormales.
0: Por favor. Muy bien, hoy vamos a regalar, señoras y señores, una entradita para el concierto del Mundial de Vallenato. Lo regalamos tempranito porque ya tenemos las...
1: Migajeras.
0: ¿Cómo se llama?
1: Migajeras.
0: Las migajeras, las mojigas, dicho. ¿Qué es lo mismo?
1: Es básicamente sí. Lo mismo.
0: Tienen que adivinar el nombre de esta canción, Andresito Pérez.
1: ¿Ya?
0: ¿Y quién la canta?
1: Ya.
0: Sí. No está nada del otro mundo. Sencillito, solo para verdaderos vallenateros. Solo para gente que sabe de vallenato.
1: Y ya tenemos ahorita la muestra, ya lista, Freddy.
0: Sí, ya está.
1: ¿Ya?
0: ¿Sí? Vamos. Ay, el que adivina cómo se llama esta canción y quién la canta, esta imita, por favor. Venga, escucha, Andresito, pero ve.
1: Esta es Dora la Exploradora, tercera temporada, no episodio es
3: de
1: 8.
3: No es eso de hoy, obedece a la morsa. ¿Sí?
0: No, de Alvin y las Ardillas. Repítele, por favor, repítele a la que te escucha.
1: No es la Dianita la que está cantando.
0: No es el jingle de Navidad de la Suprema. No.
3: No es eso tampoco.
0: Repite, para que la gente escuche. No, pero sí está fácil.
1: Facilita, Freddy.
0: Solo verdaderos vallenateros van a saber cómo se llama esa canción y quién la canta.
1: Cuando estás con mucho trabajo estresado y de repente te dan ganas de llorar ese rapito, pones un vallenato que me acompañe y pones así.
0: Con sentimiento, mijo.
3: Yo ya sé cuál es.
0: Ese negrito es vallenatero.
3: Escuchándole tres veces recién le escuché, Freddy.
0: Muy bien. La gente lo va a decir a través de 099-961-961. 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
0: Vamos a irnos al corte publicitario de rigor, ya volvemos enseguida. No se nos vayan, que nosotros somos los
1: anormales.
0: Ya volvemos.

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0: centígrados, señoras y señores. Una cosita, nuestros amigos oyentes nos han estado preguntando si es verdad lo de los cortes de energía. ¿Qué te parece, Andresito, si en el grupo les ponemos el link para que ellos puedan ya averiguar? Porque ya tenemos los cortes ya programados, previstos, de acuerdo a un horario. Y vamos a ponerles en el link de... Son familias, son parte de nuestra familia normal. ¿Por qué no vamos nosotros a apoyarles con eso, ah?
1: Vamos a mandarles directamente entonces al grupo de los normales. Los vamos a reenviar para que tengan ahí la información, sobre todo si es que es dueño de alguna empresa, de algún negocio. Ah, ya está ahí.
0: Ya está ahí.
1: Lo voy a eliminar porque metiditos de aquí, ya nada.
0: Mejor que les queden los dos. Ahí está, señores. Bueno, Freddy, señores.
1: Hay algunos que están agendados como trabajos, ¿no? Como que están cambiando postes, cambiado de cableado. Entonces también van a haber cortes. O sea,
0: quiere decir que se va a cortar la luz en ese
1: momento. Y se van a cortar en esos momentos.
0: Así era para cambiar un fusible, pero se va a cortar.
1: Se va a cortar. Sí, esté mejor prevenido. Desconecte todos los que sean los artefactos eléctricos que sean de valor, que por lo general son los que suelen dañarse, ¿no? Las refrigeradoras, las lavadoras, televisiones.
0: Sí.
1: Estése pilas, atento, y que no le agarren con los calzones abajo, como saben decir.
0: Sí, bueno, ahí está entonces para toda la gente que estaba de pronto por ahí diciendo, será verdad. Pero toda la información usted la va a poder tener en el noticiario de las 18 horas, 6 en punto de la tarde. Recuerde que ustedes están por acá, nuestros compañeros, para informarle usted absolutamente de todo. Sí, para absolutamente de todo. Sí. Vamos a aceptarle al Marco B. Jacome que se salió y a vuelta vuelve a entrar. El Marco no estaba ahí. Bueno, ahí es entonces para todos los que son parte de la familia normal. Les compartimos nosotros ya. Es la forma en la que podemos compartir para que todos los muchachos vean y sepan qué horas habrá el racionamiento en los diferentes sectores y tengan atención a eso. Muy bien. En el siguiente bloque, Andresito Pérez, en el siguiente bloque, esténse atentos porque en el siguiente bloque vamos a regalar ya las entradas para el concierto del Mundial del Vallenato.
1: Perfecto. Ya la gente por ahí en su cabeza ya le rebobinó, ya quiso ver por ahí a cuál canción se estaba refiriendo, pues esa que le vamos a poner rápidamente, literalmente.
0: Ah, de nuevo le ponemos.
1: Literal, pongámosle rápidamente para ver si ya, un ratito más, una besita más.
2: Sí, pero de un beso.
1: De un beso. Rapidísimo.
3: Obedece a la morsa.
1: Ya.
0: Ahí está entonces, señoras y señores. ¿Cómo se llama la canción y quién la canta? Facilito.
1: Vea.
0: Verdaderos amantes al vallenato que se merecen estar en el Mundial del Vallenato le van a atinar.
2: Dice por acá, muchachos, esa canción es de la letra tal y canta Alvin y las Ardillas. No.
1: Por aquí, sí, ve aquí, Alvin y las Ardillas.
2: No.
1: Kevin y las Ladillas, no, ese es otro de ahí. Por acá nos dicen... dice, canta Alvin y las dos días, facilito, ese es de los Shunaulas, dice.
2: No,
1: es de los Shunaulas. Pero saludos son Alvin y las dos días, no. Canta Alvin y las dos días,
0: que no cantan Alvin y las ardillas.
1: Por acá dice, se llama Chiquitita, parece que canta Kike Jaffet, las ñañas.
0: No,
1: vaya a ser calibras el oído también. Por acá nos dice Anormales, la canción se llama y canta mi nombre es
0: muy bien. Anotado.
1: Por acá nos dicen Anormales, buenas tardes, la canción se llama de los vamos a ver ¿qué le diré?
2: La canción canta el Mister y las ardillas, dice, confirme.
1: Dice, hola normalitos, la canción es Por acá también nos dice Tarzan Normales, dice el artista soy Walter. Vamos a ver.
0: Sí, bueno, muy bien.
1: Por acá nos dicen

0: termites y las ardillas. Y ya, vamos a ver si es que es alguna vez.
1: Siguiente bloque, solamente entre las personas que... Y ahora sí que se va a llevar a alguien que sí es amante a los ballenas. Ahora sí, porque, o sea, le va a atinar. Esta canción sí que ya lo van a saber solamente los amantes
0: de ballenas. Yo de puro cargoso, Freddy, les hiciera que llamen a cantar a la misma velocidad la canción.
1: No, como a cantar a la misma.
0: Solo para darle al goce,
1: no, Freddy. No, pueden cantar a la misma velocidad. Muy bien. 099-999-61-961, déjenos su nombre y apellido y sencillito, solamente entre los que se ponga otra vez. Ya vamos a ponerles una besita más, por favor, porque en el siguiente bloque ya lo sorteamos a la entrada. Que, a ver, por favor, señor Feynman.

0: pasó?
1: Ahí no está. Oigo. Por acá nos dice, oiga, la Martita dice, buenas tardes, también publiquen en el Messenger el cronograma de los cortes de luz, ya que yo no estoy en el grupo de los anormales.
0: El grupo de Messenger de los anormales vamos a subir también.
1: Sí, sí, en el grupo de Messenger de los anormales también vamos a subir. Para eso les decimos, uno, si el grupo tiene sus ventajas y encima es gratis, desde el próximo mes cobramos suscripción.
2: El que quiere estar el próximo mes, suscripción, ¿ah? Que no va a ser nada gratuita. 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Vamos a seguirnos al corte publicitario. Venimos para regalar la entrada. ¿Quién le atinó? Pilas que se llevan la entrada. Ya volvemos enseguida. No se lo vayan. Nosotros somos los
1: anormales.
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0: a la gente dándole la bienvenida. Entraron bastantes amigos al grupo de la familia anormal Andresito Pérez. Qué gusto que pasen a engrosar y a formar parte de este grupo que tenemos.
1: Besos, besos, besos para todos, sí, bienvenidos.
2: Siquiera pues interesa.
0: Se acabó de integrar Miriam Rojas, se acabó de integrar Gloria, René Morán, se acabó Marquita también, se integró Bianca, no puede ser de otra manera, y toda la gente que se integró, a Marco también, Marquito Jacome también se integró ya a el grupo de la Suprema Estación. Así que muchísimas gracias a toda la gente que ha estado con nosotros compartiendo esto. Y ahora sí vamos a regalar la entradita. Revísale quién se lleva la entrada mientras yo digo que comprar al precio del distribuidor también es posible para su hogar. 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
0: Y también, señoras y señores, decirles a todos ustedes que atención, mucha, pero muchísima atención, porque se viene este feriado de noviembre por primera vez Azogues del Mundial del Vallenato, con Denso Velázquez, Adriana Lucía, Daniel Calderón y los Gigantes del Vallenato, Giancarlo Centeno, Luis Mateos y Alex Manga. Así que pilas, por favor. Y ahora sí, ¿quién le atinó a la respuesta correcta?
2: Freddy, un número del 1 al 33, por favor.
0: Del 1 al 33.
2: Del 1 al 33.
0: Dichocho.
2: Dicho.

0: 18.
1: El
0: diez,
1: número 18, 18, por favor. La ganadora es...
0: El ganador o ganadora es...
2: Cali Santa Cruz.
0: El número terminado en 7371. Dice, buenas tardes, la canción se llama Quiero Saber de Ti y cantan Los Inquietos del Vallenato. Bien. Confirme, ¿está bien el dato?
1: Sí, muy bien, muy bien.
0: ¿Sí? ¿Está bien? Correcto. ¿Está bien? Es un correcto. Por favor, el número que termina en 7371 y su nombre dice... Hakimai o Jackie May o Jackie May,
2: mejor no demos nada, está raro nombre, ese nombre.
0: Hay que hecho un misterio.
2: Demos a alguien que sí tenga
0: hecho
2: un nombre.
0: Misterio aquí.
1: De hecho, en Los Inquietos del Vallenato cantaba Nelson Velázquez, que es un reconocido cantante y compositor colombiano de vallenato romántico. Pasó como, yo digo, una de las principales voces de la agrupación de Los Inquietos del Vallenato.
0: Ahora llamando, el nombre.
1: Su carrera como solista, ha cantado éxitos como Casualidad, Por Querer Olvidarte, Ajena, Soy de Ti.
0: Casualidad.
1: Vuelve a Olvidarte, Ajena, Soy de Ti.
0: Casualidad.
1: Vuelve, vuelve. Y con Los Inquietos cantó Entrégame tu amor, Regálame una noche. Quiero saber de ti, el tema que ahorita... Lo estamos tocando, lo grabó el Nelson Velázquez.
0: Muy bien, Mayra Chungata dice que es la ganadora Chungata, de la entrada. Mayrita Chungata, ganadora de la entrada para el Mundial de Vallenatos.
1: Vamos a irnos al corte y volvemos, señoras y señores, con el segmento de los migajeros al aire. Llegó el momento que usted, por favor, saque. No tenga miedo. Si no quiere...
0: ¡Sácalo! ¡Sácalo!
1: Si no tiene usted confianza dentro del grupo de mandarnos su historia migajera, mándenos aparte la historia migajera. O si no, pues acá, sí, por favor, una historia migajera. Porque todos hemos sido migajeros. Todos. En alguna oportunidad de nuestra vida, todos hemos sido migajeros. Así que, vamos al corte. Ya volvemos enseguida con... Migajeros.

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8: Señoras y señores, bienvenidos a este segmento solo para personas que alguna vez fuimos migajeros. O sea, todos.
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8: Mande sus historias migajeras.

0: señores, migajeros al aire. Yo quiero invitar, por favor, a que ustedes escuchen estas historias migajeras, en donde las personas cuentan experiencias de baja autoestima, dependencia emocional o humillación en relaciones afectivas. Y díganos, ¿en cuál de ellas usted se ve identificado? ¿En cuál de ellas usted se ve reflejado? ¿Cuál de ellas usted ha pasado?
1: Por ejemplo, para que no vaya a terapia, Freddy. Mira, aquí solo escuchando ya, estas historias, usted se dé cuenta y se capacite.
0: Se ahorra. El otro día yo fui donde una psicóloga me dijo, qué lindo que te abras de esa manera para la gente que está pasando lo que tú pasas, no es fácil. Digo, si es fácil cuando cuesta $50 la terapia. si no me abro así.
2: Si no hacen por ustedes, háganlo por esa plática.
0: Terminar de viendo. Entonces, mira esta historia. Mi ex dijo que soy el amor de su vida. Esto nos está contando María Domínguez. Que jamás va a encontrar otra como yo. Lo intentó con 3 y que sin problema mantendría al hijo de mi actual esposo con tal de recuperarme. Y se fue a los Estados Unidos con la primera que encontró. Díganme si no fui migajero, por favor, no digan mi nombre. Ya, discúlpame, por favor.
1: Anónimo.
2: Sí, porfa. Fue migajera.
0: Sí, fue migajera.
2: Sí, fue migajera. Sí, fuiste migajera. María, ¿no?
0: María.
2: Sí, fuiste migajera. Te voy a decir en el idioma que vos sabes. Claro. Cucurucucú. María, cucurucucú. Migajera.
0: Por favor. Queremos que nos diga las personas que alguna vez una persona que decía que les amaba ha sido de Estados Unidos.
3: Freddy Woman.
0: Oye, estúpido.
2: Historias. Yo me quedé mudo por okay. Por acá dice, ¿puedo contar de mi historia?
0: Por favor.
2: Era con un casi algo y pues no. Resulta que en un comienzo ella me dijo que no quería dañar nuestra amistad.
0: No.
2: Típico, esas que quieren. Dicen, no dañemos la amistad.
1: Es la que quieren todo.
2: Quieren dañar la amistad. Pero ya pasando el tiempo me dijo si le esperaría. Yeah. Así ella se case. Y uno enamorado en ese tiempo le digo que sí. Y a la semana ya estaba con novio y le seguí esperando por 2 años.
0: Sí. Migajeros.
2: Qué conflicto había la situación.
0: Este es un segmento no apto para débiles. Que apenas escuchan una canción ya quieren volver a ser migajeros. ¡Valórate!
2: Quiérete un poco.
0: Si tienes saldo, no la llames.
2: ¿Dónde está tu honor?
0: No la

0: Migajeros al aire. Historias migajeras, Andresito Pérez.
1: Por acá nos dicen... Queridos anormales.
0: Así dice.
1: Le encontré mensajes con otra.
2: No.
1: Pero para no perderlo, nos fuimos de viaje juntos.
2: No.
1: Un viaje que yo pagué.
2: No.
0: Qué migajera, por Dios.
1: Buen intento.
0: Quiéranse un poco, por favor.
1: Si quieran, eso sí lo pensará.
0: Migajeros al aire. Oye. No estés llamando. Yo sé que tiene el saldo. No lo llames, amiga. Date cuenta, no lo llames, no seas migajera. Sí. Cuéntanos tu historia, migajera, para que más migajeros se vean identificados.

0: al aire. Yo tengo...
1: Suéltelo.
2: Yo tengo una historia que no sé si será verdad, creo que me está chendeando mi amiga Mónica. Sí. Dice, me pidió que le mande 3 salchipapas a la radio, que me regalaría unas entradas para el Mundial del Vallenato. Pero pasó el tiempo y no me pagó ni de las salchipapas y hasta ahora no me regala las entradas para el Mundial del Vallenato. Díganme si fui mi cajera.
3: Paloma. Auténtica paloma.
2: Este loco ya está haciendo huevo.
1: Mi pan. Yo tengo otra por acá. Es de alguien también.
2: Ah, también.
1: Sí. Una vez invité a una chica.
2: No.
1: A un concierto con los ahorros de los sueldos de mi primer trabajo.
2: No, ¿cómo va a ser?
1: Me aceptó. La pasamos cool. Y cuando fui a dejarla en su casa, me dijo: gracias por todo, me pasé increíble.
2: No.
1: Pero voy a volver con mi ex.
2: No, Dios mío.
1: Y cuando terminó con su ex, me volvió a buscar y yo, como Freddy Guamaní,
2: no.
1: Volví a caer.
2: Ah.
1: Salimos a comer y después ya no supe nada de ella. Hasta que vi que se había comprometido.
2: Me quedo sin palabras, migajeros.
1: Qué patético.
2: Al aire. Oye, si le tienes bloqueada, no le desbloquees.
1: ¿Dónde está tu honor, basura?
2: No le desbloquees. No seas migajero, migajera. Quiérete un poco.
0: Dinos en cuál de estas historias te

0: Estás reflejando historias de humillación amorosa.
1: Hijo, este está fuerte.
2: Nada es para
0: no.
2: 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Hoy nos toca compartir la misma luna.
3: Musicota.

0: Migajeros. Anónimos.
1: Así fue.
0: Dice por acá, quisiera que me den un consejo, amigos migajeros.
2: Hijo, ahora sí, consejo, eso es bueno.
0: Mi novio me está pidiendo que le compre unas entradas para el Mundial del Vallenato. Que le haga el favor, que le compre.
3: Pero compre, ¿qué viene dice, a estar diciendo a nosotros?
0: Es que esto dice, por favor, me da miedo porque la última vez que le compré entradas para ver a su cantante favorito, se fue con otro. ¿Qué hago, amigos migajeros de los anormales?
2: Verá, yo digo, para todas las parejas que van allá, si su pareja le está diciendo que vamos.
0: No, ya si es Balmo, ya le vayan, es infiel.
2: Freddy, es porque va a acordarse de la ex. Va a revivir heridas del pasado.
0: Directamente así. Persona que va al Mundial del Bañante es infiel.
2: En todo caso, vayan entre ex parejas. A que se acuerdan, te acuerdas que vos me dijiste, te acuerdas que vos me hiciste, te acuerdas que íbamos a hacer esto y todo, y no se hizo. Ahí, juntos. Juntos. Por acá tengo yo otra historia.
0: No,
2: suelta. Olis, no digan mi nombre. Ja, ja, ja.
3: Jar.
2: Pero mi ex me dijo que no lo busque. Que uf,
0: ¿están jugando a las escondidas?
2: No, que él ya tiene otra relación.
0: Ah, no.
2: Que ya no le busque, que él tiene otra relación. Y siempre me busca. Nunca le digo que no. No digan mi nombre. Pero si me busca,
0: me
2: ahí estaré.
3: No, no, no. Aquí tengo unas migajitas. Aguanta, ¿dónde está el pan aquí? Aguanta. Aguanta para soltarle unos pedacitos, unas migajitas, güey. Para que se llene con eso.
0: Migajeros al aire. De migaja en migaja se hace el pan. Yo sé que tú tienes esa historia migajera de baja autoestima. Cuéntanosla para que otro migajero se vea reflejado en tu historia.
2: No te conformes con las migas cuando otros se anda comiendo la galleta.
0: Dale, migajero.

0: Viajeros Anónimos. Este es el segmento solo para personas que alguna vez fueron viajeros, o sea, todos. Oye, y qué lindo, Andrés.
1: Gracias, Freddy.
0: No, te digo
1: que quisiera decir lo mismo.
0: No, qué lindo que en el grupo de anormales se den apoyo, ¿sí? Porque mira tú, Clever nos escribe: anormalitos, yo a mi ex le invité a los vallenatos y me dijo que sí, pero ahora le di las entradas y ya ni hola me dice.
1: Hijo.
0: Y mira, Fabi le da su apoyo y le dice: ya quiérase un poco.
1: Bien hecho.
0: El Piquete también le da su apoyo: ya quiérete, campeón. Sí. Es que para eso es el grupo, para apoyarnos.
1: ¿Quién dice que ha mandado la historia?
0: Clever.
1: Para sacarse del grupo, yo no voy a admitir este tipo de gente.
0: Por ejemplo, a la Gabriela, el Spaceman le quiere apoyar.
1: ¿De quién es? Sobre todo lado. Y se ríe.
0: Historias, amiga.
1: Por acá dice: eso no es nada.
0: No es nada.
1: Yo estaba en primero de bachillerato en 2019.
0: Ah, caramba.
1: Y conocí a una señorita. Me enamoré desde el minuto uno. Y con el tiempo, pues, le conquisté. Y después de unos 3 meses, terminamos. Yeah. Y justo empezó la pandemia 2020.
0: Él.
1: Y pues nos alejamos. Ella consiguió otro novio y yo le seguí esperando.
0: No.
1: Bueno, volvimos a clases, pero ya en tercero del 2022 en el bachillerato.
0: ¿Ave?
1: Y pues la conquisté de nuevo en carnaval. Y pues un amigo en común nos alejamos y se consiguió otro novio. Y pues, con el paso del tiempo, subió una ecografía.
0: ¡No!
1: Y a pesar de eso, le sigo esperando. Si ella me dice para volver, pues le diré que sí una y mil veces más. Y eso que ya pasó 6 años.
0: Y no me digas que le quiere dar el apellido.
1: Y pone entre comillas, breve.
2: Ya no va a ser Jibichusca, ahora
1: el remate, Naula. El remate del chiste.
0: No, que no es chiste.
1: Ella es el amor de mi vida.
0: ¡No!
1: Pero si para ella soy un juego, pues quiero que juegue más partidas.
0: Ay, Andrés, este segmento deberían pagarnos el doble, pero termino mal, Andrés. Termino mal porque migajeros.
1: Me van a, después de la frase dijo, quedé como el as.
0: Ah, no.
1: Dijo, quedas 7 de brillo, 7 pega a todos.
0: Migajeros Anónimos. Escuchen estas historias migajeras, donde las personas cuentan su dependencia emocional. Dinos con confianza con cuál te reflejas. No tengas miedo, dinos.
3: Si me dices que no, puede que te equivoques. Yo me daré a la tarea de que me digas que sí.
0: Músicos.
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0: ajenos al aire.
1: Aquí está otra historia que nos llega al grupo de la familia normal.
2: ¿Qué dicen?
1: Dice migajeros, el amigo Fredo. Dice migajeros, tuve a una Pinocho que me metió. Esas son tremendas, esas Pinocho.
2: Que eran Arizona.
1: Sí. Por usual, Pinocho se le dice a toda dama cuyo nombre termina en A.
2: Ya.
1: Sí, todo nombre termina en A, ella se les dice Pinocho. Que me mintió y me dijo, préstame para irme a los Estados Unidos. Llego y...

0: Empiezo a pagarte. Han pasado 5 años y no veo ni un centavo.
1: 3 nomás.
0: Me da ganas de prestarle plata ahora para que se vaya a la...
2: Está difícil conseguir trabajo allá, Freddy. Me han contado.
3: ¡Freddy Guamaní!
2: Por acá le voy a contar una breve y rápida, como le gustan.
0: Ya, corta.
2: Muchachos, yo le hice la tesis y el día de su investidura estaba con su novio presente. No. Y yo como tonto ahí, dice.
0: No.
2: Ay, Diosito. Bueno, vamos a ver la otra historia.
0: Amigo, date cuenta.
2: Dice, buenas tardes, chicos. Yo creo que soy la presidenta del gremio de los migajeros.
0: Por favor, que hable la presidenta.
2: Una vez estaba saliendo con un chico. Y después de unas semanas me dice que se va por trabajo a otra ciudad. Y que lo nuestro no puede seguir. Y yo ya bien ilusionada, pero en realidad era que iba a tener un bebé porque le había embarazado a otra chica. Y encima de eso, le dije, yo siempre te voy a querer. Y le pagué un viaje y hecho el romántico, no, diciendo que a la chica que le embarazó nunca le quiso. Y yo llorando, peor que una magdalena. Ahora ya sé que es una güey, porque le sigue poniendo los cachos a la mamá del hijo.
0: Oye, al final del año
2: conmigo.
1: Con ella
2: mismo. No, bueno, eso ya. ¡Ay, dice!
0: Migajeros anónimos. Al final del año vamos a tener que ver quién es el más migajero. Imagínate, tenemos teléfonos celulares que se regalan. Viajes de vacaciones, viajes de Estados Unidos, yo no sé. La gente sí que tiene plata para pagar. En nombre del amor. Por favor, Piqué, te dejas de andar riéndote de la gente que...

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1: Señoras y señores, el señor Pérez fue amiga que a los de la emo.
2: Hermano, cayó la ley.
1: En esos momentos les queremos contar que el señor Andrés Pérez dejó su vehículo en donde no debe estacionar y está migajeándoles a los de Remo para que le dejen el carro. Sí, pobre migajero, qué pena. Realmente nos da una pena con el señor Andrés Pérez y su historia migajera.
2: Está migajeando, eso sí ya es migajero.
1: Eso sí es ser bien migajero.
3: Un ratito nomás, jefe.
1: Jefe, no se llama, un ratito nomás.
3: Oiga, jefe, lo que pasa es que estaba haciendo el programa. Entonces no podía ir a mover el carro.
1: Y señoras y señores, hazte, Juan, entonces voy a ayudarle a migajero.
2: Aquí todos. Sale para la noticia hoy de las 6, Fred.
1: Aquí todos en espíritu. Esta es una historia, amiga. Bueno, yo creo que la amiga se equivocó de programa. Aquí de infieles no estamos hablando, estamos hablando de migajeros. Pero bueno, voy a contar, ya se dio el lujo de escribirlos. Dice Freddy, mi historia, pero no diga quién soy. Le conocí a una chica, a un chico, perdón, cuando mi nena tenía 6 meses. Bonita relación, hasta que mi nena cumplió 3 años. Se fue a Estados Unidos, hoy mi nena tiene 8 años y él sigue pendiente de mí y de mi nena, y yo en espera de que algún día regrese. Así como que migajera, esa historia no es migajera, es más de traición. Y acá en esta radio nosotros no alcahueteamos la traición.

0: Sí, en esta radio nosotros no hacemos.
1: Sí.
0: Una vez le pagué el taxi para que venga a ver. Ay, no. Ay, caramba. Gabriela Pizarro, ¿cómo van a hacer eso? Me dijo que ya, pero me vino a terminar. O sea, le paga el taxi para que le vaya a terminar. Qué migajera, por Dios santo. Saludos, mis cilindres, recién llegando a la sintonía. Están buenas las historias. Estoy tomando apuntes para no ser migajero. Sí, yo le contaría a la mía, pero me han de bloquear. Sí. Bueno, transmitan lo que está migajeando el Andrés Pérez. Sí.
2: Bueno, vamos con la última canción, Freddy, ya para ir a la pausa.
0: Con esto nos vamos al corte y terminamos las historias migajeras.
2: Gracias, full, Freddy. Hay que hacer más pronto ahora.
0: Dios mío, ni nombre. 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
3: Volvemos.
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0: Tirando con la satisfacción del deber cumplido, lo hemos dejado absolutamente todo en la cancha. Les agradecemos infinitamente por la bondad a ustedes y acompañarnos y haber estado con nosotros. Recuerden que mañana tenemos una nueva cita, ustedes y nosotros, a partir de la hora 15. Tengan la bondad de llegar tempranito porque nosotros vamos a estar acá puntualitos en la parte final. Estuvo en el Control Master, en la mezcla suprema. ¿Quién más sino el señor Spaceman DJ?
1: Hasta el día de mañana. Cuídense, familia suprema. Pilas, mañana 3 de la tarde en punto. Continuamos con más de los anormales. Señor Freddy Guamaní, señor Andrés Pérez, descansen, descansen. Chao.
0: Que le vaya muy bien, señor Spaceman. En la parte final, el señor Andrés Pérez.
2: Muchísimas gracias a todas las personas que fueron parte de este show. Nos vemos el día de mañana con otro show más de los anormales. Siguen sintonía de la 961, la Suprema Estación, que ya se viene el noticiero con los jefazos.
0: Yo soy Freddy Gómez, el Mr. Rating de la radio, si así lo permite el creador, con nosotros será simple y llanamente. ¡Hasta tomorrow! Oye, tu lechita ya. ¡A la cama! ¡A la cama!
2: Ahí nos vemos.
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0: bienvenidos, mis cracks, familia suprema, mamazos y mamachas. Bienvenidos todos a La Voz de la Ciudad. Licenciada González, tardes, noches, bienvenida.
1: Buenas tardes.
0: Abogado, tardes, noches, bienvenido.
2: Muy buenas tardes.
0: Gus Durán en los controles. Arrancamos esta emisión informativa, pues, licenciada González. Y lo que pasa es que el día de hoy varios sectores de la provincia de La Suay amanecieron sin luz. Y cuando me refiero a varios sectores, me refiero a domicilios, me refiero a carreteras que evidentemente necesitan iluminación, porque sépase usted, por ejemplo, que la Molleturo, la cuenca Molleturo, amaneció sin energía eléctrica.
2: Yo creo que va más allá, Juan Andrés, de lo que estás diciendo, no sectores, porque reportaban de Sixty, de Chordelec, claro. Y hablamos eso, de cantones.
0: Abogado, eso en la mañana, porque la situación va siguiendo, pues, el día.
2: En la madrugada, ¿no?
0: En la madrugada, y va, pues, pasando el día, licenciada González, en Gualaceo, en el Sixty, y lo que sucede es, pues, que Centro Sur o Senace, para ser exactos, ha dispuesto que del 14 al 19 se deben dar estos mantenimientos para optimizarlas, redes de electricidad.
2: Eso a mí ya no me convence. ¿Por qué justo esperan esta fecha para hacer el mantenimiento? ¿Por qué no hicieron unos 3 meses antes, cuando estaba el embalse lleno, todo eso?
1: Y sobre todo queremos hablar justamente sobre eso, ¿no? Lo que nos llamaron a decir, Escarcha, para poderles aclarar la información, y lo que ellos dicen es que estos cortes, estos mantenimientos programados para justamente dar mantenimiento a las redes, se han dado todo el tiempo. No es de hoy, no es de ayer, abogado, esto ya lleva meses, y claro, hay un link donde se puede ver que van a existir estos cortes para el mantenimiento de las redes.
0: Eso es lo que nos dijeron, pues, comunicación de Centro Sur.
1: No se trata como lo que pasó en el 2024, Escarcha, esto es otro tema, solo sobre mantenimiento. Eso es lo que ellos dicen y lo que nos llamaron a aclarar, y por eso yo también los estoy aclarando a ustedes, Escarcha. No es lo mismo, según su forma de ver.
2: Sí, según ellos.
1: Sobre lo que están trabajando ahora mismo. Ellos nos dicen esa parte.
0: Eso es lo que nos dicen ellos, licenciada González. Aquí, pues, quiero ser claro en una cuestión, abogado. Usted llega a su casa y se prende el foco, hay luz. Si no se prende el foco,
2: no hay luz. Claro. Y fue en todo el país, Juan Andrés.
0: Fue en todo el país.

0: todo el país.
1: Y eso se aplicará en todo el país. Y esto ha pasado ya en días anteriores, señores. Señores, señores. Yo, para mí, para el empresario, para la persona que trabaja, para todos los ecuatorianos, excepto ustedes, que son los eruditos de la energía eléctrica, y no lo dudo ni un poco. Pero yo, por ejemplo, soy un ignorante. Y para mí, llego a mi casa, prendo... paso la mano por el enchufe de la luz o como se llame, el interruptor.
2: Interruptor, sí.
1: Y si no se prende el foco, no hay luz. Entonces ahí, abogado, como ciudadano, digo, él no se ha apagado. Consulto, él sí se ha apagado. Le pregunto a mi vecino, él también ha apagado, él tampoco tiene luz. Ahora yo les hago una pregunta, señores de la Centro Sur, porque a ver, aquí hay una cuestión muy clara y no se pongan bravos, loco, pero...
3: No te pongas bravo, loco.
1: Pero comunicación, al menos, a nosotros no nos dijeron absolutamente nada. Y cuando me refiero a nosotros, no me refiero a mí. Me refiero a la licenciada González, me refiero al abogado, que por lo general suelen contactarse con ellos. Nadie dijo nada. Ahora, pregunta del millón, ¿por qué habría que adivinarlo? ¿Por qué habría que adivinarlo? Yo lo que sí vi en la mañana, licenciada González, es que muchísima gente se quejaba porque no tenía energía eléctrica. Y señores, entiéndanlo de esta manera. Yo sé que la cuestión es tal vez crear una narrativa diferente y lo que quieran ustedes, pero en el 2024, y con esto voy a ser incisivo, se perdieron 2,000 millones de dólares en todos los sectores. Al final, la economía de los ecuatorianos, se perdieron 2,000 millones de dólares que nadie nos va a recuperar, que ya fueron, que ya están. ¿Qué es lo que sucede? Medios de comunicación empiezan a eso de las 12 a la 1. Empezamos, licenciada González, con esos son los cronogramas. Revise aquí en este link. Porque usted puede, pues el día de hoy fue la 1 de mayo y no fueron solo empresas, señores, fueron domicilios. Fueron domicilios. Yo con esto voy a ser incisivo. Porque ¿qué es lo que pasa? ¿Cómo lo vemos en cambio los ciudadanos que trabajamos para que ustedes puedan seguir en los puestos del servicio público? Y me refiero a todo el servicio público. Fácil y sencillo, hay apagones, hay crisis económica. Se acabó la cuestión. Ok, después entendimos que en teoría, porque quiero confiar en ustedes, porque quiero confiar en que en verdad no va a haber apagones, porque no me veo un panorama donde en verdad pase lo que pasó hace 2 años, porque los ecuatorianos no nos merecemos esto de nadie. Y después lo que pasa con Progenio no es una cosa de locos, es un cuento de esos que cada vez van apareciendo nuevos villanos. Pero yo, como ciudadano, como periodista, como comunicador social, no puedo taparme las cosas ni callarme. No me lo han pedido tampoco, quiero ser claro con eso, pero no hay muchas narrativas que dar. Y en horas de la mañana, pues esa había sido la respuesta de Centro Sur, que se están haciendo mantenimientos por las condiciones. ¿Qué más se puede decir? Y con los medios de comunicación, señores, al contrario de reclamar, agradezcan, en verdad, porque esa es la difusión que después les va a traer más problemas si no se hace. Y no tengo nada personal con nadie, solo es fácil y sencillo. Aquí tenemos una pequeña empresa, licenciada González, que si no hay luz, no funciona, se acabó. Y nadie nos ha devuelto esa plata que perdimos. Absolutamente nadie. Al señor que tiene el molino, y a don Lituma le mando un abrazo grande, a propósito, a mi pan, el Beto, me decía, ¿sabe qué? Tengo que apagar todo el día mi molino. Y listo, y gracias. No se puede quedar esto nada más en explicaciones, señores. Perdón, no se pongan bravos. No es político ni por un centímetro ni por un poco, pero no podemos permitir los ecuatorianos que esto pase de nuevo. ¿Por qué? Porque significan 2,000 millones de dólares, loco. Porque la crisis, porque la economía se va a caer. Es fácil. No tiene ningún tipo de ideología. Nadie puede aquí señalarnos con el dedo, decir que respondemos a algún partido o a alguna ideología. Mi ideología, ¿sabe cuál es? Poder trabajar en paz, poder trabajar de una manera honesta, nada más. No se les pide nada más. Si van a cobrar los impuestos, por favor, hagan su trabajo de una manera consciente, honesta, como si a ustedes les estaría pasando. Muchísima gente cobra sus sueldos al primero del mes y que trabajan en las empresas municipales, en las empresas estatales y, bueno, y municipales también. Y todo eso viene de los impuestos de los ciudadanos que se generan cuando se camella. Pero si no se camella, abogado, ¿cómo se puede sostener? Ahora le hago una pregunta, y la pregunta del millón. ¿Usted cree, abogado, que todas estas personas responsables de los apagones perdieron alguna vez su sueldo?
4: No, jamás.
0: Jamás, y a nosotros sí nos hacen perder la plata. Y lo que a mí me sorprende es que ahora, lo que dice la licenciada González, han tenido un link donde está puesto los cortes. ¿Por qué no informan así como a uno para le notifican? Dice la empresa, bueno, aquí llega, me llega una notificación, señor Fernando Gallego, si no paga este el 20, ¡brum! Así, eso sí, personalizado para cobrar, pero ¿por qué no así mismo no me llegará un mensaje? Tal día va a haber corte de luz.
1: Y nada más para que no se tergiverse nada, porque claro, ya te empiezan a atacar, pero vos, vino el presidente, yo le dije, y fui claro. Y hacen teoría, licenciada González, pues, no iba a pasar de nuevo, no ha pasado lo mismo que pasó. Pero voy a ser muy claro y aquí ya quiero así como que para que vean cómo va la cuestión. Me encantaría y sería uno de los hombres más felices del mundo cuando yo vea a ese man que estuvo 10 años en la presidencia y ahora está en la cárcel del encuentro. Yo, como ciudadano, ¿sabes algo? Me daría una satisfacción terrible. Y eso no tiene nada que ver con que hayamos perdido 2,000 millones de dólares y que después un grupo de rateros se robaron 250 millones más con el caso de Progen. Si usted no quiere entender que la ideología de los ecuatorianos es ir hacia adelante y da igual quién esté atrás o quién esté al frente, pues usted está muy equivocado y usted sigue siendo, pues, un siervo de los mismos de siempre. 18:11.
0: Ya no te pongas molesto, Juan.
3: No te pongas.
0: Mejor dinos, ¿cómo dijo tu cartón que no va a haber cortes? ¿Cómo dijo?
2: Bueno, queremos ser claros. No existirán apagones y lo hemos hablado y lo hemos dicho. Tratan de tergiversar las cosas, pero no va a haber apagones.
4: Y escucha, solo para terminar con algo, pues solo decirles que estos cortes programados o mantenimientos, como sea que se llamen, fueron ordenados por la SENACE y no tiene nada que ver Centro Sur. A la final, A la final creo que da lo mismo para alguien que necesita este servicio, pero eso es la información que tenemos.
1: Licenciada González, no se trata de señalar al dedo a nadie, no se trata de cacería de brujas, ni de que estemos bravos, ni mucho menos, va más allá. Es desesperación porque ya lo vivimos y no queremos que pase de nuevo, nada más. Y cuando me refiero a nosotros, me refiero a todo el pueblo. Abogado.
0: Y hoy fui a dejar precisamente los generadores de la radio para que ya, pues, darles mantenimiento, pues para que estén bien. Oiga, y bastante gente ahí dejando sus generadores, dice, ya se viene porque se viene esto. Ya todo el mundo resignado y qué pena que tengamos que resignarnos a eso, ¿no? Yo creo que ahorita están haciendo la danza de la lluvia, poniendo velas a San Pedro, haciendo oraciones para que llueva, que es lo único que nos puede salvar, señores.
1: 18:12. Cambiamos un poco de tema, abogado.
0: Sí, cambiamos de tema. Otra cosa que molesta, sí, totalmente aparte del tema. Pongámosle el audio, mi estimado. Bueno, aquí nombra una universidad. Bueno, no la nombra, pero sí da casi especificaciones que los chicos han tenido algún evento y están chupando, como dice el bus ahí, en plena calle a la salida de una escuelita. Escuchemos el audio.
5: Buenas tardes, cachito abogado. Verá, este rato pasé por la escuela Hermano Miguel y están unas 20 de jóvenes consumiendo licor y los niños están saliendo ahí. Son de una universidad reconocida en el Cantón Cuenca que está en la Basílica, de los cuales han hecho un evento en Jardines de San Joaquín y seguramente no pudieron encontrar una cantina. Ellos están en estos momentos en ese sector que le mencioné anteriormente. Se le pide a la Guardia Ciudadana que vayan inmediatamente a quitar a esos libadores del sector, porque están niños saliendo y están dando mal ejemplo a los pequeños.
1: 18:13,
0: hermano, en plena acera, en plena vía pública.
1: 18:14.
0: No es de lugar, creo. Y como ya estudiantes de universidad ya den un buen ejemplo.
1: 18:14. A propósito, licenciada González, además, muy bien por Lemov, muy bien por Lemov cuando van y multan esos carros, pues, licenciada González, que están obstruyendo las vías y las calles. Felicitaciones, excelente servicio. El mismo servicio. Yo como ciudadano quiero verlos cuando pase un carro con los vidrios polarizados y sin placas, porque he visto que pasa a su lado. Y ustedes... a ustedes les da lo mismo. Y no me he olvidado que hace un par de años ocurrió un incidente en el centro y resulta, pues, que la persona que manejaba esa camioneta era de los GDO y ustedes le dejaron ir. Eso no me voy a olvidar. ¿Y por qué le digo? Porque cuando ustedes tienen que castigar al ciudadano que paga sus impuestos, lo hacen sin ningún tipo, pero de piedad.

0: Cuando se trata de dos en moto, cuando se trata de polarizados, nanay, loco, nanay. Así son ustedes. 18, 15 minutos. Abogado, el pueblo habla.
1: Tenemos más información antes de eso. Escarcha, les contamos que habrá sanciones para quienes alteren los precios de productos de primera necesidad, como el arroz, los huevos, entre otros. Escuchemos detalles con Javier Bermúdez, gobernador de la SUAY.
2: El gobernador Javier Bermúdez manifestó que se sancionará a los propietarios de negocios de productos de primera necesidad que alteren los precios de manera injustificada a consecuencia del fenómeno de El Niño. La autoridad señaló que la intendencia de la SUAY cuenta con una ventanilla para receptar las denuncias de los ciudadanos que se sientan afectados por posibles incrementos injustificados en los precios de productos.
3: Desde hace más de un mes nosotros estamos recorriendo todos los mercados. El intermediario que nos alce va a ser sancionado. Hemos habilitado una ventanilla en la Intendencia General de Policía para que las personas que tengan este tipo de especulación vayan y denuncien confidencialmente, nos digan, señor, este señor, tal, que nos traigan la factura y nosotros vamos a actuar con todo el rigor de la ley. Y ustedes nos han visto a mí personalmente en los mercados viendo este tema. Claro, a unos les causa gracia, ¿no? A unos les causa, una muletilla no sé de qué, sino de burla, qué será, pero yo y nosotros vamos a seguir con estos controles. Y usted bien recalca, porque la ciudadanía se está preocupando. Y estamos, así es, Pedro, así es. Entonces, si a ellos les parece burla el trabajo que uno hace en todos los aspectos, bueno, salados de ellos, pero nosotros vamos a seguir. Pero lo que sí quiero que ustedes me ayuden, señores de la prensa, a que la ciudadanía conozca. En la ventanilla de recepción de documentos pueden dejarnos las denuncias confidenciales. Lo único que quiero es que pidan la factura, porque eso va a ser para nosotros un ente, un instrumento para poder ejecutar las acciones.
2: Para la voz de la ciudad, Rodrigo Paidam.
0: 18, 17 minutos, licenciada González. Continuamos, tenemos noticias para ustedes.
1: Tenemos más información, así es, y la Policía Nacional ejecutó el operativo denominado Cero Impunidad en el sector de Quillapungo, al sur de Cuenca, que permitió la aprehensión de una persona presuntamente implicada en el delito de abigeato. Durante las labores investigativas, los uniformados retuvieron una camioneta como indicio, la cual fue ingresada bajo cadena de custodia para las investigaciones correspondientes.
4: No me diga que es la misma camioneta de siempre.
0: Parecería que sí.
4: Veamos.
1: Parece que sí, ya le mandé las fotos al bus para poder identificar pues a estas personas que robaban ganado en ese sector de la ciudad. La ciudadana fue detenida y quedó a órdenes de la autoridad competente para la audiencia de formulación de cargos de escarcha. Sería pues una camioneta LUV.
0: La LUV.
1: Exactamente.
4: La misma.
1: Doble cabina, gris, abogado.
4: La misma, decía.
1: Roba en un montón de sectores también. Vamos a ver, está detenida ya la camioneta, esperemos que no puedan recuperarla.
4: La misma.
1: Estos delincuentes, la que sigan.
4: Pues, y si le abren por dentro es roja, ¿no?
0: Claro, es esa que por dentro está piñada.
1: No creo que será de una sola cabina, abogado, si no estoy mal. Esta es otra, pero ¿será? Por ahí van las mismas en realidad. Creo que todas se pintan del mismo color para despistar, no lo sé, escarcha. Pero fue detenida también una persona para investigaciones sobre este nuevo caso de abigeato.
0: 18 minutos.
4: Señora, de no crees, no. Sí. Por Dios.
0: Sí.
4: ¿Y hasta cuándo nuestros asambleístas darán una ley de que si esta camioneta no tiene denuncia de robo antes de ser detenida, ya se quede ahí para siempre, no les devuelvan?
0: No, porque son vivísimos. Usted pide cosas que no van a pasar. No.
4: Porque si no, lo que pasa es, por ejemplo, esta camioneta mañana pasado ya está afuera de nuevo. Y como así es que hoy día le cogieron, ¿no? Al mediodía creo. Mañana ponen la denuncia, se han robado la camioneta y de esa forma ya recuperan. ¿Cuándo se modificará las leyes acá para que, al menos yo le prometo que si ya retuvieran la camioneta, ya no les devolvieran, sí se frenara bastante esa situación de los abigeos?
0: Abogado, aquí hay muchas formas de construir un mejor país. ¿Y saben cuál es el problema?
1: ¿Cuál?
0: Que les gana la vagancia.
4: Que no haya. Yo, no hay ganas, creo yo.
0: No, les gana la vagancia, loco. Les gana la vagancia. Son
1: vaguitos. Y el dinero fácil, escarcha.
0: Sí. 18, 19 minutos. Y por favor, hacemos pasar, licenciada González, al Mauro. El Mauro, pues, nos ha visitado el día de hoy. Muchísimas gracias por visitarnos, Mauro. Un amigo de toda la vida, vecino, querido. Bienvenido.

0: Muchísimas gracias por visitarnos. Sucede pues, bueno, él les va a contar mejor que yo. Él tiene una versión, tiene una historia que contar. Y pues lo vamos a escuchar. 18 con 20 minutos. Sí, creo que es sin cámara, creo que solo audio. Muchísimas gracias, licenciado. Mauro, querido, cuéntenos, ¿qué ha pasado?
1: Buenas tardes, Juan Andrés. Muchas gracias por la oportunidad. Felicitaciones por el programa. Bueno, en realidad vengo acá más por sugerencia de unos familiares míos, ya que el día de ayer, por cosas de la vida, en mi trabajo, que a Dios gracias lo tengo y usted lo conoce desde mucho tiempo atrás, su papá también fue mi cliente, tengo 35 años, un negocio de bicicletas en el sector de La Gloria, a Dios gracias me ha ido muy bien, nunca he tenido problemas con nadie. Tengo un cachorro rescatado, adoptado, que llegó al lugar y se le acogió. Hay mucha gente que le quiere. Sin embargo, ayer el momento que yo salí jugando con un perro, entre juego y juego, con un perro más pequeño, se han agarrado, creo que ya a pelear. No estuve ahí, no presencié. Luego, el muchacho que trabaja conmigo, instintivamente, sale a defenderle al perro pequeño y probablemente le enojó o aparentó patearle a mi perro, a nuestro perro, para que le dejara en paz al perro pequeño. En ese momento alguna persona...
0: Estamos hablando de un asunto de defensa.
1: Por supuesto, defendiéndole al perro pequeño. Entonces, en ese momento, una señora aparentemente vio eso y lo que ha hecho es, bueno, de una manera también lógica, reclamarle, le ha gritado al muchacho de lo que él me cuenta y me dice, yo simplemente, o sea, me fue gritando y eso fue todo. Pero aquí el problema es que la señora, de una manera muy desatinada y falsa, emite una publicación tergiversando totalmente la verdad, la realidad, que me deja en mal predicamento a mí. Entonces, por eso me he visto en la obligación o en la necesidad de aclarar cómo fue esto, simplemente por justicia. Y yo quisiera, por favor, pedirle a la señora que tenga un poco de responsabilidad en sus publicaciones, porque acogiéndome a las mismas palabras de la señora, que dice, los seres humanos tenemos capacidad de reaccionar y meditar, entonces yo quisiera pedirle a la señora que medite y piense lo que hace, porque ella está causando un enorme perjuicio hacia mi persona.
0: Mauro, le interrumpo 2 segundos. ¿Cómo están los perritos? ¿Bien?
1: Bueno, un perrito es mío, él está bien, o sea, goza de la... De la aceptación de la vecindad y todo.
0: El otro perrito
1: no sé de dónde salió, no es mi perro, no le he visto en el barrio asomado, o sea, yo no estuve ahí, pero es, en todo caso, o sea, lo que hizo el joven que trabaja conmigo fue
0: separarlos.
1: Eso, entonces eso fue lo que pasó, pero la señora hace una publicación absolutamente falsa, dejándome a mí en las peores condiciones conceptuales.
0: 18 con 23 minutos. Yo creo pues que todo lo que escuchamos lo entendimos muy bien. Lo bueno es que en este caso pues las personas están bien, los animales están bien. Y Mauro, pues muchísimas gracias por confiar en nuestro trabajo y venir.
1: Muchas gracias, Andrés. Un saludo a todos. Y como último quisiera enviar un mensaje a toda la ciudadanía en general de que tengamos un poquito de conciencia el momento que emitimos comentarios, porque no sabemos cuán prejuiciosos pueden ser esos, ya que he visto todo tipo de comentarios. Bueno, ni siquiera me llegó a mí, sino por amistades mías y vecinos míos me dicen, Mauro, esto pasó. Entonces, que tengamos un poco de conciencia el rato de emitir comentarios, porque no es posible que se vulnere la reputación de una persona simplemente porque tenemos un celular en la mano. Es solo eso, Andrés. Muchísimas gracias.
0: Mauro, querido, siempre bienvenido. En buena hora, pues, todo salió bien. En buena hora. 18:24 minutos. 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
3: Y tenemos más informaciones, Calcha. Les contamos que el alcalde de Rumiñahui en Pichincha, Fabián Isa, quien busca las reelecciones, Calcha, retó a puñetes al concejal Puma. Pero, Escarcha, vamos a escuchar lo que dijo.
4: Pero cuando usted desee, le espero donde sea, como hombre a hombre.
3: Que el día de hoy pasen ese tipo de cosas, Escarcha.
0: Es que, licenciada González, la política no es pelear, loco. La política es dialogar, ñaños. Dialogar, no se trata la política.
3: Claro, imagínate.
0: Se vive inventando. Había también un asambleísta que... un par de asambleístas, creo que era el asambleísta Cuero. Sí. Y el asambleísta Peña. Ridículos, señores, ridículos, ridículos. Ya basta, no se les paga por eso. Por eso le paga al Chito Vera. Por eso le paga a Manuel Zapata, a los hermanos Rodríguez, al Martín Serrano. A los manes se les paga para que peleen.
3: Exacto.
0: A los políticos, lo que ustedes, fíjense, lo que falta, camello. 18:27 minutos, sí. Licenciada.
3: Tenemos más informaciones, Carche, y los bomberos de Cuenca combaten ahora mismo incendios forestales en los sectores del colegio Garaycoa, también en la parroquia Cumbe y en el cantón Oña. Escuchemos más información con Sixto Eras, jefe del Cuerpo de Bomberos de Cuenca.
5: Bueno, el asunto del colegio Garaycoa me acaban de informar que ya está liquidado. Sin embargo, de la parte de Cumbe, nuestro personal está prácticamente liquidando y nos va a dar el soporte en ese sector de Oña. Ahora mismo estamos con 3 unidades y en este sector, toda esta área, tenemos una parte. Sin embargo, pensamos trabajar de manera manual. Y luego estamos esperando nuestras unidades de un tracto camión, un camión también de gran capacidad para dar soporte y apagar con el agua. Sin embargo, al otro lado de esta colina tenemos un gran incendio también. Vamos a dividir las cuadrillas y vamos a coordinar con lo que corresponde a los bomberos de Oña, bomberos de Navón y la comunidad. Así es que lamentamos que esto esté sucediendo debido a que estamos en una gran sequía y sobre todo tenemos también fuertes vientos. Así es que esperemos que en la tarde y noche podamos lograr y controlar esto.
0: Hoy en la mañana.
1: Hoy en la mañana fue que un ciudadano de Monay, me parece, de Monay Baguanchi, nos envió. Fue ayer, Gus, cuando esa camioneta que usted decía...
0: No le pasemos porque se puede ver el rostro.
1: Exactamente. Es la misma camioneta. Hoy en la mañana. Y si han sido, pues ve. Yo me acuerdo que nos mandaron un amigo y que esa camioneta entró y luego salió soplada de retro. Sí.
3: Eso en el barrio soplada. Tablón, en el sector de Rayoloma. Ahora mismo estoy viendo, abogado, y efectivamente fue hoy en la
1: mañana. Y es la misma camioneta porque, mire, por los aros también se da cuenta. Sí. Tienen ese error, vea.
3: Solo que tenía ahí tapado, está. Parece, ¿no?
1: Sí.
3: El balde, pero en este caso, pues ya no tenía, pero tiene exactamente.
1: Ya no tiene ese cobertor en el balde. Es la misma camioneta. ¿Gus, eso no es? Sí, es la misma camioneta. Ahí está, mire. Esta fue hoy en la mañana que casi les agarraron, decía, por segundos, pero no aprenden, no aprenden. Sí. Por Dios, hasta que les agarren. Bueno, ya les agarraron.
3: Sí, es una banda, abogado, pero solo detuvieron a una mujer.
0: 18:29, sí, es una banda. Probablemente estén ya libres después.
3: Así es, pero si usted fue afectado, Escarcha, es importante que haga la denuncia para que, pues, ellos tengan más razones para quedarse dentro de la cárcel y no volver

0: tan rápido a las calles, descanso.
1: Y licenciada González, verán lo que dicen mis brothers. Les mando un abrazo grande a mi brother. Todos son los mismos, por eso hasta ustedes participaron en los quiños del año. Los puñetes hay en todo lado. Yo solo digo una cosa, licenciada González, aún no nacía cuando le estaban clavando a Taita Dios en la cruz. Si yo no fui, señor, el que te clavó ahí en la cruz, loco, yo no fui, yo todavía ni nacía. No estaba en los planes de nadie. 18.
0: Paciencia, Cacha, nada más que paciencia.
1: 18:30, 18:30.
2: Rechace para el pueblo, que va por el colegio Garaycoa, la que le mandé yo, Gus, ahí le mandé. La gente que va por el colegio Garaycoa están molestos, dicen, ¿cómo puede ser, señores, que en plena hora pico se ponen a hacer un trabajo ahí antes del semáforo del colegio Garaycoa? Y ahí nos mandan las fotos, este momento donde va una cantidad infinita de vehículos, ahí está, con conos interrumpidos.
0: Yo creo que también debe haber bastante tráfico por ese tema del incendio que hay más adelante, abogado,
2: sí,
0: no lo sé.
2: Imagínese. Pero ahí están haciendo un trabajo en la vía porque algo habían cavado. Pero señores, de este momento, ¿por qué no habrá una coordinación para que hagan a partir de las 9 de la noche? Que hagan a partir de las 9 de la noche, yo creo que sería lo mejor, ¿no? Pero tienen que hacer desde las 6 de la tarde, que es la hora pico.
1: Y nada, hay que pedir a la gente que nada más tenga toda la paciencia del mundo para todo lo que pasa, para todo lo que pasa. Así es la vida.
2: Es que no hay paciencia, al menos con esta que me mandé Gusla el segundo video. Gracias a nuestro amigo, al chef Freddy Álvarez, que está viniendo este rato de Gualaceo, me parece. Está regresando y nos envía pues unas fotografías. Dicen, miren cómo están quemando acá, y lo vamos a ver, mi estimado Gus. Ahí están los videos. Está ardiendo bastante, pues, la montaña. Esto es de, vamos a escuchar.
1: 18:32. Mientras tanto, recuerda que el centro. Ah, lo tenemos.
2: Sí.
1: Vamos con eso.
2: Así es, aquí lo vamos a escuchar.
3: ¿Qué dice, Mandarina? Buenas noches. Beso aquí en San Bartolomé, loco, porque cómo quema a la gente.
2: En San Bartolomé está ardiendo toda una montaña. Qué triste, qué lamentable.
0: Otro
2: ahí.
0: Más.
2: Sí,
0: otro
2: ahí lo van
0: más.
2: A ver en este momento. La fuente es confiable porque es un amigo de la casa, digamos, de aquí.
0: Claro que sí.
2: Sí, ahí lo vamos a ver. Está ardiendo toda una montaña, señores.
1: Ahí 18:32. Está. Mientras tanto, recuerda que ahí tenemos las imágenes. Terrible, ¿no? Es una cosa de locos.
0: Terrible. Ya están atendiendo 3 incendios más, como lo dieron a conocer, pues, Escarcha ahora mismo. Así es que muy mal.
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1: 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Estamos, nos vamos, nos retiramos. Muchísimas gracias, familia suprema. Abogado, lance la bomba.
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Buenas noches, familia suprema, buenas noches. Un abrazo inmenso para todos ustedes, bienvenidos y bienvenidas a una edición más de Música Manía, como siempre, trayéndote la buena música, la buena vibra en este miércoles, pupita de semana, y el cuerpo lo sabe. El cuerpo sabe y ya se anda poniendo en modo avión. Se pone en modo avión. Así que un abrazo para toda la gente. Ya sabe, a reportar sintonía a través del 0999-961-961. Un abrazo para toda la gente que está ahí reportando sintonía. A mis amigos chofercitos, a mis amigos que están en los buses, a mis amigos traileros, a mis amigos que están ahí en las, trabajando en las grúas, todos, las empresas, a todos los muchachos que nos están en sintonía de la Suprema Estación. Buenas noches. Vamos a empezar

0: Pilas a la gente que va a disfrutar este fin de semana de las fiestas allá en el Valle. Estará nuestro querido compañero, el señor Wilmer Pintado. Con su... va a poner la musiquita pistolera.
1: De todo, mijo, de todo, mijo. Sí, lo que más piden es la pistola.
0: Chico, ¿cómo usted era que ven este año también? Digo, chuta, no había invitado. Digo, pero bueno.
1: Así es, sí.
0: Digo, ya va el bebé en representación de la Suprema Estación.
1: Sí, sí.
0: Así que, bueno, ahí estamos. Señor, queremos saludar a toda la gente que está conectada con nosotros. Por favor, la recomendación, vaya con cuidado, maneje con mucha precaución, por favor. Sí, sea del paso, sea... una persona educada, no pelee, no pite tanto tampoco,
1: ¿sí?
0: Sí, y vaya con cuidado, sobre todo a esta hora que se congestiona un poquito el tráfico. Así que, señores, vamos nosotros a continuar y la invitación para que vayan reportándose a través de nuestro WhatsApp. 0999-961-961. Esto es Música Manía, señores. Wilmer Pintado, Esteban Marrero, el Chico Cumbia, para compartir con ustedes hasta las 22 horas.
1: Y ya se huele fin de año, mijo.
2: Ay, tío, perdóneme por todo lo que...

0: Ya parece guapo mandándome tus cosas.
1: Híjole, oye, ¿qué está?
0: Cálmense.
2: Tenemos audios. La gente va reportando. Saludos para mi pana Tenecora Luis. Buenas noches.
3: Hola. Un saludo de acá de Rakar City. Buenas noches. Excelente programa.

0: Saludos, joven Esteban, mi pana, wow, oye, así que ha venido la bala, siga así consumiendo esa fórmula. Uy.
1: A ver, saludo para mi pana Franquicia DJ también, ahora sí, a full ritmo aquí con la Suprema Estación, escuchándolo, muchachos. Tenemos más audio, buenas.
2: Hola.
3: Aquí. Radio 961, la Suprema, aquí escuchando. Después nos decir, siguen ustedes. Es 380 y 4.000 de puerta, porque es mangoneado. Botado en la casa, maleteado. La mujer le quitó el teléfono. Entonces se reporta 380 y 421.
1: Pero para el 421 al 380, el mandarina dice, ves, hijo, entramos más audio, buenas noches.
4: Muy buenas noches, Huevo DJ, ¿cómo le ha ido? Buenas
1: todo
4: noches,
1: bien.
4: Chico Cumbia, ¿cómo le ha ido? Aquí escuchando su programa de Portantes del Corte San Diego. Ya pongo la canción, eso que dice, ahí viene la bruja, caramba, por el caminito. Ya pongo esa canción aquí por sintonía de su programa, Huevo DJ, aquí estoy escuchando. Claro, aquí sintonía del Corte de la Cina San Diego, ya pongo esa canción, pues, ahí viene.
1: Sí, muy
4: buenas noches, amigo. Muy buenas noches, Bobo DJ.
1: Ahí está, saludito para mi pana Juan Carlos Matute. Buenas noches. Tenemos más audios.
2: Hola.
5: ¡Ay, pero qué rico! ¡Guapa! ¡Así andamos! ¡Activao! ¡Escuchándola! ¡La mejor!